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1: Seis diez.

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Seis catorce.

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2: Seis diecisiete.

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0: 633.
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1: Seis cuarenta y siete.

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1: Bienvenidos, domingo todavía, aún es fin de semana. Y bueno, pues el hoy, el ahora, el aquí es lo que importa. Mañana que empieza el ajetreo es mañana y eso no existe. Así es que a disfrutar la increíble programación que tenemos aquí en Globo para ti. Roberto Jiménez Estrada está controlando el Globo Terráqueo. Mi querido Robert, gracias. Como siempre, profesional tu trabajo. Claro que sí, también, igual que Frida. Soy Paulo Ibarra. Gracias por estar con nosotros. Bienvenidos a Globo 98.7. 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

0: Vale, qué increíble que estás con nosotros esta tarde, noche, este miércoles. Es tu miércoles, aquí en tu casa, en Globo. Oye, el tema está buenísimo. ¿Cómo le pondrías al tema, Vale?
1: ¿Qué hacemos? Ahorita lo subí así como una historia. ¿Qué hacemos con la comida cuando estamos solos? ¿O cuál es nuestro comportamiento hacia la comida cuando estamos solos? Porque la soledad, hay mucha gente que la disfruta, ¿no? Pero hay gente que le cuesta trabajo estar solo, sí, porque vienen estas emociones incómodas y tienes, a lo mejor, si tienes la herramienta para dejar de pensar en lo que te incomoda o pensarlo y trabajarlo, hay gente que busca distracciones afuera, ¿no? Poner la tele, escuchar el radio, platicar con alguien que vaya pasando. Y la comida suele ser también un apoyo emocional, suele ser un distractor. Y es muy curioso cómo se ha observado a la gente que tiene... hay un trastorno en la conducta alimentaria, así como la anorexia, la bulimia, la ortorexia, que se llama el trastorno por atracón. ¿Y por qué el trastorno por atracón sucede cuando la gente está sola? Primero que nada, la comida sirve también, y esto lo hemos platicado mucho aquí, de cómo la comida también regula emociones. Cuando alguien está solo, puede aparecer aburrimiento, tristeza, estas emociones que te decía, que no son buenas ni malas, sino a veces incomodan, ansiedad, vacío, sensación de rechazo. Y comer, sobre todo alimentos que se llaman hiperpalatables, muy altos en azúcar, muy altos en grasa, produce una recompensa inmediata, esta producción de dopamina que ya hemos hablado aquí en algún momento, y puede disminuir temporalmente el malestar. La ausencia de otras personas, o sea, estar solo físicamente, reduce la regulación externa. Cuando estamos acompañados, existen estímulos que compiten con la comida. Cuando hay más gente, estás platicando, hay ruido, hay horarios, hay interacción social. Incluso estamos como más conscientes de qué estamos comiendo, pero cuando estamos solos, estos frenos que podrían ser de afuera, estos juicios quizá también de la gente, pues se quitan, solamente quedamos nosotros solos y comenzamos a comer como un poco en modo avión, como les digo a mis pacientes, sí, en modo automático. Y activar esta soledad y este rechazo pueden activar estos sistemas de quererte recompensar con la comida. Entonces, generalmente el trastorno por atracón viene cuando estamos o cuando las personas, los pacientes están solos y no cuando están acompañados. También porque aparece este fenómeno de decir, ahora sí puedo, no hay nadie que me juzgue, no hay nadie que me esté diciendo sí como mucho, sí como poco, nadie me está viendo, voy a comer todo lo que quiero. Y esto, algo bien interesante, es muy común en las personas que hacen dietas muy restrictivas. Cuando te estuviste restringiendo toda la semana, contando calorías, midiendo porciones, angustiado porque no puedes comer esto, no puedes comer el otro, generalmente el cuerpo tarde que temprano va a buscar esta recompensa, que te decía, estos aumento de dopamina, y lo que viene es un atracón.
0: Oye, Vale, y esto me hizo recordar un poco que algunas mamás no le permiten a sus hijos comer dulces entre semana, porque no es bueno para la salud. El fin de semana, hijo. Uh-huh. Entonces, llega el fin de semana y comen los dulces que no se comieron en toda la semana. Uh-huh. Entonces, ¿de qué sirve como de alguna forma no prohibir o restringir, sino, a ver, espérate, no estés comiendo dulces todo el tiempo? Exacto. Solamente el fin de semana. ¿De qué va a servir si llega el fin de semana y te pones el atrancón de dulces, pero a gusto?
1: Exacto.
0: ¿No? Pasa un poquito esto con la comida, me imagino yo, con las dietas que son un poquito restrictivas, y puedes dar la cara de que estás cumpliendo muy bien la dieta. Nadie te está viendo y ahí es entonces cuando empiezas a llegarle, ¿no?
1: Exacto.
0: Para no ser juzgada, para no ser como criticada, para no ser señalada de alguna forma, ¿no?
1: Porque cuando estás solo, sola, pues estás tú contigo, tus sentimientos, tus emociones, tus demonios, no hay juicio de afuera más que el tuyo y en ese momento está nublado. Pero bueno, si quieres, ahorita te platico esto de la restricción con los atracones que tienen una relación súper estrecha.
0: Vamos a música y regresamos con más aquí a Globo 98.7.

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4: 729.
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0: Oye, Vale, el tema, ¿por qué los atracones de comida se dan cuando estamos solos?
1: Por esta razón de sentir la necesidad de adormecer, por decirlo de alguna manera.
0: Es una evasión.
1: Una emoción incómoda.
0: Es evadir.
1: Ay, cuando tú estás triste, cuando estás enojado, tienes de dos, ¿no? O sea, decir, voy a meterme al fondo de la emoción y la voy a trabajar, que eso sería como lo ideal, o decir, no quiero sentir esto.
0: Entiendo que es una enfermedad mental.
1: Sí, sí.
0: ¿Okay? Y entiendo también que esto sucede con las drogas, con mil cosas, con el alcohol. Pero, bueno, no necesitamos estar enfermos para darnos un atracón. Es como decirte, no necesito ser alcohólico pues para ponerme una borrachera. O sea, me puse una borrachera y la siguiente voy a estar, que me lleva al carajo, crudísimo. Y no quiere decir que sea... Digo, hay borrachos que no son alcohólicos. Hay tomadores fuertes que no son alcohólicos. Lo mismo, hay gente que come mucho, pero que no tiene la enfermedad, ese trastorno alimentario. ¿Cómo le llamarías primero a ese trastorno alimentario?
1: La diferencia está cuando ya te discapacita de alguna manera.
0: Como cualquier
1: laboralmente,
0: droga.
1: Laboralmente, socialmente, cuando ya el estar pensando todo el día en comida, en qué vas a comer, si lo vas a comer, cómo lo vas a comer, a qué hora lo vas a comer, pero mezclado con culpa, y hacerlo, como te digo, de modo avión, inconsciente, a solas, esas son señales de que ya no es... Me fui el 15 de septiembre y me eché dos pozoles y acabé hasta más ya no poder, ¿no? O había un pastel en mi casa y estaba yo angustiado y bajé un día y me lo comí todo y...
0: Solo me lo comí todo.
1: Aislado. No afecté a nadie, no estoy afectando mi salud de manera importante, es un hecho aislado, no lo hago de manera repetida, no discapacita mi relación social con la comida. Puedo estar en una comida comiendo de lo más normal sin sentir esta angustia. Esa es la diferencia. Y lo que decíamos de estos... así como el alcohol manda, el alcohol, el cigarro, todos los videojuegos, las apuestas,
0: el celular,
1: exacto, son recompensas al cerebro. Nosotros funcionamos por recompensas, ¿no? Trabajas, te dan un salario, tienes una relación, tú das algo y recibes algo siempre. Entonces, estos alimentos que llamamos hiperpalatables, que excitan al paladar, que están formados por grasas, azúcares y sal principalmente, lo que hacen es despertar estas señales de recompensa y de momento, como decía al principio, entumen ese malestar, pero no se hacen de manera consciente generalmente.
0: Claro, vamos a ir con música y vamos a regresar con el tema, ¿por qué los atracones de comida se dan cuando estamos solos? Y decirte a ti que nos estás escuchando que no estás sola, que no estás solo y que lo más importante es reconocer. Es de valientes decir, traigo una bronca, y es súper valiente decir, no puedo solo.
1: Necesito
0: ayuda. Entonces, agárrate de eso que tú creas como un ser supremo.
1: Exacto.
0: Independientemente de la religión que profeses, y pídeselo.
1: Exacto.
0: Pídeselo y acércate con un profesional. En este caso, me imagino que también un acompañamiento psicológico, un grupo de adicciones.
1: Sí, es interdisciplinario.
0: Un grupo de adicciones y también un nutriólogo, una nutrióloga, en este caso tú, pues qué mejor. Vamos a música y regresamos. 55-54-14-23-15 es el teléfono de Valeria. 55-54-14-23-15. Y sus redes sociales es @nutrióloga Valeria Rubio. Ya regresamos a Globo 98.7.

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1: 758.
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0: cabina tan, tan padre, mi querida Vale. Gracias por estar con nosotros.
1: Qué diversión.
0: Pues te extrañamos.
1: Yo también los extraño.
0: Contamos
1: me
0: los días.
1: Venir.
0: Oye, me encanta igual. Porque tiene un sticker la Vale que dice, es hoy, es hoy.
1: Y te mando los miércoles.
0: Acá te lo voy a robar ese sticker.
1: Claro.
0: Oye, pues el tema muy interesante, ¿por qué los atracones de comida se dan cuando estamos solos? Y sobre todo, bueno, es un tema, ¿cómo surge? Porque, bueno, teniendo ese problema o no teniendo ese problema, ¿por qué pasa eso? ¿Por qué queremos la comida como ya diste que es una especie como de evasión, de querer como nublarnos, como querer estar, pues ahora sí que evadiendo todo lo que nos está pasando.
1: Por supuesto, entumiendo, ¿no? Las emociones
0: entumiendo
1: incómodas, pero a la vez también estos alimentos con los que se suelen dar los atracones, que son altos en calorías, pues dan este mensaje de recompensa. Entonces, es un tema neuroendocrino, donde se involucra toda la parte neurológica, pero también todo el sistema, la tiroides, el páncreas, la regulación de glucosa. Es un tema bien interesante. Ahora, aquí lo importante es diferenciar cuando puedes andar de comelón, ¿no? Y cuándo sería un trastorno por atracón ya, digamos, como diagnosticado. Las señales más características del trastorno por atracón son comer una cantidad claramente mayor de la que la mayoría de las personas comería en circunstancias similares. Obviamente seguido, ¿no? No por una vez, pero que si tú veas que las cantidades que tú comes son mucho mayores al promedio. Sentir durante ese episodio que estás comiendo, como decía, como en modo avión, no puedo parar. O sea, pierdes el control por completo. Normalmente cuando estás comiendo puede llegar un momento en que digas, ya me llené, ya le paro, pero aquí es una sensación de, aunque ya estés muy lleno y muy incómodo, no puedo parar. Comer grandes cantidades sin tener hambre física. ¿Cómo distinguimos el hambre física del emocional? La física empieza poco a poquito. No es como que de repente te venga una hambruna, ¿no? Sino que empiezas, por ejemplo, yo ahorita como que ya podría empezar a tener hambre. Ahorita llego a mi casa, me preparo de cenar y a lo mejor ya llego muriéndome de hambre, pero empezó poco a poco. Distinto a el hambre emocional que llega de repente. Y generalmente empiezas a pensar en qué comer, como en un antojo. Cuando tienes hambre, si te ponen un sándwich, una ensalada de atún o una milanesa, pues dices, ya lo que sea, pero me estoy muriendo de hambre. Cuando es un tema como más de ansiedad, más neurológico, es más dirigido hacia algún alimento. Y bueno, ya decíamos, comer a solas, escondidas, muchas veces o la gran mayoría es por vergüenza, aprovechar que estás solo para estacionarte y bajarte en la tiendita y comprarte unas papas, unos pastelillos, refresco, darte ese atracón cuando estás solo. Y una característica muy importante que se tiene que trabajar es que cuando termina el episodio llega una culpa, una vergüenza, un arrepentimiento que te tortura.
0: Lo que sería una cruda.
1: Exactamente.
0: O sea, en el caso de haber tomado alcohol estando solo.
1: Exacto, exacto. O haber apostado y que te gastaste todo el dinero, ¿no? Sí, funcionan de la misma manera, están tipificados como adicciones todos estos. Pero bueno, aquí en este caso, más que la adicción como tal, es esta comparativo de sentir que hiciste algo que no es debido en exceso y te viene, como bien dices, la cruda. Ahora, esto tienen que ser episodios recurrentes, no porque te pase una vez, que te pase dos, pero cuando son recurrentes y de verdad, si los que nos escuchan y las que nos escuchan, como que les suena el timbre un poquito de esto que escucharon y dicen, quizá yo pudiera estar teniendo algo así y no le estoy pasando bien conmigo y con mi relación con la comida, con toda la confianza, pueden escribir aquí al WhatsApp de Globo, pero también a mis redes sociales, estoy como nutrióloga Valeria Rubio, Y tengo equipo que conozco, gente súper especializada en estos temas para adolescentes, para adultos, y he tenido muchos casos de pacientes que les va súper bien. Como todo, si lo diagnosticas y lo tratas a tiempo, siempre es mucho, mucho mejor.
0: Sí, que te des cuenta que no, lo repetimos hace rato, lo dijimos, que no estás sola, nunca estás sola, nunca estás solo, y por mucha vergüenza que puedas sentir, de ser señalada o señalado, de que te critiquen o que estás subiendo de peso de una forma así
1: desmedida,
0: pues bueno, yo lo único que quisiera aportar con mi granito de arena con esto que nos has impartido el día de hoy es decirles, derrotarse es de valientes.
1: Es correcto.
0: Decir, no puedo y quiero, necesito ayuda.
1: Claro.
0: Porque yo no puedo solo, no puedo sola. Entonces, vale, muchas gracias.
1: Gracias.
0: Por haber estado esta noche en tu programa. Gracias.

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1: 828.
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¿Te gusta el cafecito? Yo nada más me pongo a pensar algo. Todo lo que muchos de los seres humanos han tenido que pasar por descubrir el alimento, ¿no? Mucho del alimento que hoy en día probamos, la cerveza, el queso, pues es por accidente, ¿no? Imagínate que yo te dijera que el café nació de una cabra, pues de un error. Es que esto puede ser cierto, también es una leyenda, no está comprobado que sea así, pero esta leyenda en Etiopía había un pastor, se llamaba Kaldi, con K, Kaldi, vio a sus cabritas, pues se portaban raro, así como alteradonas, como hiperactivas, de hecho saltaban todo el tiempo, no dormían, y él se percató de que las cabras estaban comiendo de unos como frutos rojos. Cuando su grupo de personas probó esos frutos, antes como que dijeron, bueno, vamos a hervir,

verlos, ¿no? A ver qué pasa, qué sucede. Resulta que, pues fue algo terrible. El sabor era horripilante, inservible. Bueno, entonces alguien de ese grupo, de esa comunidad, pues sabes que, pues aquí está la fogata, los vamos a quemar. Y empezaron a quemar ese fruto rojo. Y bueno, empezó a oler aquello delicioso, ese aroma envolvente que todos conocemos perfectamente del café. Y ahí justo nace con el tema de que pues no está comprobado que esta historia sea real, pero sí nos deja una verdad hermosa y brutal. Porque de verdad es que todo lo que consumimos existió primero como un riesgo. Yo me pregunto cuánta gente pues se habrá envenenado, cuánta gente se arriesgó para probar y que hoy en día pues el alimento que nosotros tenemos fue por un error o por un descubrimiento, en este caso, gracias a una cabra, hoy tenemos café. Alguien probó, alguien falló, alguien insistió, y bueno, gracias a eso hoy despertamos, híjole, con ese aroma tan maravilloso, porque a veces lo que hoy te puede amargar, mañana puede despertarte. Increíble esta historia del café y salud con cafecito, justamente ahorita. Bueno, mucha gente ya ahorita está ahora como que ya prefiere no, pero a los que no nos hace decir café de que ching, ya no voy a dormir, este es el momento perfecto. Tenemos música. Gracias por estar aquí con nosotros en Globo 98.7.

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1: Ocho cuarenta y dos.

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0: Agradezco infinitamente su compañía. La verdad es que es maravilloso poder estar aquí detrás de este micrófono, agradeciéndole siempre esta oportunidad. Roberto Jiménez Estrada, muchísimas gracias por producir este programa. Soy Paulo Ibarra. Nos escuchamos mañana en punto de las 7 de la noche, aquí en su casa, que es Globo 98.7, donde hay éxitos todo el día.
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3: Muy buenas noches, bienvenidas y bienvenidos a este programa del 23 de agosto en la Hora Nacional. Hoy tenemos mucha música y talento para ustedes. Gracias por acompañarnos una semana más.
4: Les vamos a platicar sobre la estrategia de atención a las causas con programas de educación, empleo, deporte y participación comunitaria.
3: Les presentaremos a los 7 semifinalistas de México Canta 2 que viven en nuestro país. Escucharemos sus canciones y hablaremos también de las oportunidades que hay para las juventudes.
4: Además, les hablaremos de los resultados históricos de la delegación mexicana de los Juegos Centroamericanos y del Caribe. Fueron 167 medallas de oro, 125 de plata y 115 de bronce.
3: Y tendremos un nuevo flashazo del bienestar sobre el apoyo para personas que perdieron su empleo.
4: Además, recordaremos a una grande de la música, Chavela Vargas. Empezamos.
3: El pasado 12 de agosto se conmemoró el Día Internacional de la Juventud y a propósito de esto, hoy vamos a platicar sobre la estrategia de atención a las causas de la violencia, lo que se está haciendo con las y los jóvenes y también de otros programas.
4: Por ejemplo, Jóvenes Transformando México, que ofrece opciones relacionadas con educación, empleo, deporte y participación comunitaria.
3: También está Jóvenes Unen al Barrio, en el que participan más de 6.000 jóvenes en actividades como recuperación de espacios públicos, elaboración de murales y acciones comunitarias.
4: Y también está Jóvenes Construyendo el Futuro, que ha vinculado a más de 400.000 jóvenes con empresas e instituciones para que puedan adquirir capacitación y experiencia laboral.
3: El deporte también forma parte de estas acciones. Por ejemplo, el pasado 16 de agosto se realizó la clase nacional de box Puños de Transformación con 107 sedes en todo el país.
4: Y con Boxeando por la Paz participan cada semana casi 7.000 personas en más de 100 gimnasios de 15 estados. Además, el pasado 29 de julio, Tequios por la Paz reunió a más de 500.000 de participantes.
3: Durante agosto también se llevó a cabo la Jornada Nacional Ser Joven, con actividades en las 32 entidades. Además, los festivales por la paz han reunido a más de 2.6 millones de asistentes.
4: Otro punto es la recuperación de espacios públicos. Con las ferias de paz se han recuperado más de 446 espacios para que vuelvan a ser utilizados por las comunidades.
3: Y en el Tianguis del Bienestar, más de 420.000 personas han recibido bienes de primera necesidad en 35 municipios y más de 800 comunidades.
4: También está el desarme voluntario y canje de armas. Desde octubre de 2024 hasta el 10 de agosto de este año, se entregaron voluntariamente y de manera anónima más de 12.000 armas de fuego.
3: Y hay otro dato interesante. Más de 13.000 juguetes bélicos han sido intercambiados por juguetes didácticos para niñas y niños. La próxima sede será Tzintzuntzán, Michoacán.
4: Finalmente, estas acciones también incluyen servicios y trámites. En todo el país se han realizado más de 8 millones con atención directa a cerca de 4.8 millones de personas.
3: En estas actividades participan 53 dependencias federales, además de autoridades estatales y municipales.
4: Son acciones que abarcan distintos frentes: oportunidades para jóvenes, deporte, cultura, recuperación de espacios y servicios y prevención.
1: Este 23 de agosto, México Canta hace historia. Por primera vez, la semifinal del concurso binacional, que celebra la cultura mexicana y promueve el cambio de las narrativas en las canciones, llega a Estados Unidos, al histórico Orpheum Theater de Los Ángeles, California. Y como la ocasión lo merece, lo hace con unos invitados de lujo, los Tigres del Norte.

0: el grupo más importante de la música norteña en la historia, así como nuestros semifinalistas, los hermanos Hernández, fueron jóvenes que con trabajo, esfuerzo y mucho talento lograron convertir a los Little Tigers, como los bautizó un oficial de migración, en unos verdaderos gigantes de la música nacional. Los Tigres del Norte demuestran que las y los jóvenes mexicanos tienen garra y pasión, y sobre todo, representan al pueblo con canciones como La Jaula de Oro o De Paisano a Paisano, con las que le dieron voz a los migrantes, musicalizaron sus miedos, intereses y esperanzas.
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0: El 23 de agosto, la agrupación nacida hace 57 años en Rosa Morada, Sinaloa, será reconocida por el Consejo Mexicano de la Música por su gran trayectoria, así como su aportación y fomento a la cultura nacional. Los Tigres del Norte han vendido más de 60 millones de discos, han obtenido 6 Grammys y 12 Grammys Latinos. Tienen su propia estrella en el Paseo de la Fama de Hollywood y cada 9 de febrero se celebra su día en San Francisco. Pero lo más importante de todo es que los Tigres del Norte son la voz del pueblo y están en México Canta. No te pierdas la semifinal de Estados Unidos este domingo 23 de agosto a las 7 de la tarde, hora del centro de México, por el canal 22 y los medios públicos de la República Mexicana.
2: La música mexicana tiene una gran capacidad para contar quiénes somos. Está presente en las celebraciones, en las despedidas, en las reuniones familiares y también en esos momentos en los que una canción parece decir exactamente lo que sentimos.
3: Hoy vamos a conocer a los 7 semifinalistas de México Canta 2 que viven en nuestro país y todos comparten algo: las ganas de hacer que la música mexicana pueda dialogar con nuevas generaciones sin perder sus raíces.
2: Empezamos esta selección musical con una canción que prácticamente forma parte del ADN de la música mexicana. Vamos a escuchar El Rey, interpretada por José Emiliano Macías, uno de los semifinalistas de México Canta 2. Es una oportunidad para escuchar cómo una nueva generación se apropia de un clásico y lo lleva a su propia voz.
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Muchas gracias. Ahora llega Fátima Cuevas con Paloma Negra, otro de los grandes temas de la canción mexicana. Es una canción que está muy asociada al desamor y a esa manera que tenemos de convertir las emociones en música. Ay.

0: Muchísimas gracias.
1: México hizo historia en los Juegos Centroamericanos y del Caribe 2026. La delegación mexicana ganó 407 medallas, 167 de oro, 125 de plata y 115 de bronce. Un número récord que le permitió conseguir el tricampeonato centroamericano.
2: Y hay un dato interesantísimo. Las mujeres mexicanas ganaron 198 medallas, entre ellas 83 de oro. Detrás de cada una hay horas de entrenamiento, disciplina, preparación y también el acompañamiento de familias, entrenadores y equipos multidisciplinarios.
1: De acuerdo con la CONADE, estos resultados son producto de un trabajo de preparación de alto rendimiento. Para este ciclo se destinó una inversión de más de 1,000 millones de pesos para la preparación y también la clasificación de los atletas.
2: Y esto no se acaba aquí. Los deportistas ya tienen la mirada puesta en los próximos retos. Lima 2027 y los Juegos Olímpicos de Los Ángeles en el 2028. El clavadista Osmar Olvera, por ejemplo, habló de la importancia de tener preparación física y equipos especializados para seguir creciendo.
1: También están historias como la de la boxeadora Guadalupe Sherlyn Torres Tavares, que mencionó que el boxeo va mucho más allá del ring. Enseña disciplina, respeto y carácter. Y además, cada medalla representa justo eso, años de esfuerzo que se convierten en victorias.
2: También estuvo Fernando Parroquín Delfín, que consiguió medallas en ecuestre y describió representar a México como uno de los mayores honores de su vida.
1: Además, ella anunció que esta vez habrá estímulos para cada una de las medallas obtenidas por atletas y entrenadores en competencias internacionales.
2: Así que 407 medallas no son solamente un número, son 407 momentos de esfuerzo, disciplina y perseverancia que pusieron a México en lo más alto del medallero centroamericano y que marcan el camino hacia los próximos eventos deportivos. We'll be right back.

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1: Hay victorias que se gritan y hay otras que se cantan. Porque cuando México gana, buscamos nuestra bandera y el corazón empieza a cantar. En estos Juegos Centroamericanos y del Caribe, México hizo historia. 407 medallas, 167 de oro, 125 de plata y 115 de bronce. El mejor resultado de nuestra historia en estos Juegos y un tricampeonato que habla del talento, disciplina y años de trabajo. Cada vez que nuestra bandera hundió en lo más alto, no fue solo una victoria, fue una serenata para México. Gracias a cada atleta, entrenador y miembro de esta delegación por demostrar que México puede llegar muy lejos. El siguiente objetivo, Lima 2027, con la misma bandera, el mismo orgullo y México siempre.

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1: Seguimos con Música de México Canta 2 y ahora escucharemos a Luna López, semifinalista que interpreta Ya lo sé que tú te vas. Esta canción demuestra que las nuevas generaciones también pueden encontrar su propia identidad dentro del repertorio de la música mexicana.

Es momento de escuchar a Dylan Morales, quien llega con Como quien pierde una estrella, una canción que se convirtió en referencia de la música popular mexicana. Vamos a escuchar esta interpretación de uno de los 7 semifinalistas que siguen avanzando en México Canta 2.

0: Muchísimas gracias.
1: Y seguimos con Isabel Piñeiro, una nueva voz en este concurso que busca impulsar el talento mexicano. Ella interpreta una canción que ha cruzado generaciones. No me queda más.

0: Hachnip Olal. Muchísimas gracias, presidenta.
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2: Apoyo al desempleo para el bienestar. ¿Perdiste tu empleo? 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En 2026, contempla un apoyo de 3 mil pesos mensuales hasta por tres ocasiones, además de vinculación con el mercado laboral formal. Entre los requisitos están acreditar identidad, residencia y la situación de desempleo. El registro de la convocatoria 2026 se realiza en el portal https://estrabajo.edomex.gob.mx.
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3: Y seguimos conociendo el talento joven de México con Brian Soto, semifinalista de México Canta 2, que interpreta Florita del Alma. La música mexicana también se mantiene viva cuando una nueva generación la escucha y la interpreta. ¿Eres?

0: Muchas gracias.
1: Cerramos este bloque musical con Grecia Delgado y Aires del Mayab, una canción que nos conecta con la península de Yucatán. Porque hablar de música mexicana también es hablar de la enorme diversidad regional que hay en nuestro país.
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0: Gracias.
1: Hay lugares que guardan documentos que forman la memoria de un país. El Archivo General de la Nación tiene su sede en el histórico Palacio de Lecumberri, un espacio que durante buena parte del siglo XX funcionó como prisión y que fue transformado para cuidar uno de los acervos documentales más importantes de México.
2: El antiguo Palacio de Lecumberri se convirtió en un espacio dedicado a conservar, organizar y poner a disposición de la sociedad documentos fundamentales para conocer nuestra historia. Vamos a ver y a escuchar la cápsula que nos preparó Orlando Abad.
3: Nos encontramos en un edificio histórico de México. Es un edificio de principios del siglo pasado que funcionó como penitenciaría de la Ciudad de México hasta la década de los 70 y que a partir de la década de los 80 es sede del Archivo General de la Nación. Un lugar impresionante que guarda tantos y tantos secretos que sería casi incontable en un solo día. Pero hoy nos dedicamos a conocer un poco más de este sitio y de su misión en el presente. Por favor, acompáñenos a ver esta entrevista y a ver qué aprendemos. Como cada que salimos a visitar México, llegamos a lugares sorprendentes y maravillosos en la hora nacional. Hoy estamos en el Archivo General de la Nación, en el Palacio de Lecumberri, un lugar histórico por demás para nuestra nación y para nuestra historia, pero vamos a platicar con el que sabe. El doctor Rodrigo Moreno Elizondo, que es el subdirector de acceso y atención al público, como ustedes, como nosotros, que nos metieron, miren, hasta el fondo de la casa aquí en el Archivo General de la Nación. Muchas gracias, doctor. ¿Cómo está?
4: Orlando, es un gusto estar con ustedes y estar con su auditorio.
3: ¿Cuál es la importancia de tener un archivo general en México?
4: El Archivo General tiene múltiples funciones sustantivas. Entre ellas están garantizar la correcta organización y administración de archivos en el país. Es decir, que se encarga de acompañar a las instituciones públicas, incluso particulares, que necesitan tener correctamente organizada su información para garantizar el acceso a la misma y, por lo tanto, su utilidad. Y eso acompaña a la administración pública, pero también a lo interno tiene la responsabilidad de custodiar un gran acervo histórico que contiene la memoria documental del país desde el siglo XVI hasta el presente.
3: Aquí están los sentimientos de la nación, entre muchos otros. Platíquenos algo de esos datos sorprendentes que podemos encontrar aquí.
4: El Archivo General de la Nación tiene una historia larguísima. Desde la época colonial se empiezan a generar documentos. Sin embargo, no existía propiamente una cultura de organizar y administrar estos documentos. Hasta finales del siglo XVIII ya se dan cuenta las autoridades que había que tenerlo organizado. Había algo que se llamaba la Secretaría de la Cámara del Virreinato. Y ahí se tenían organizados papeles administrativos de la colonia. Entonces se crea el primer archivo, el Archivo General de la Nueva España. Después esa administración cambia en la época independiente. En agosto de 1823 se decide crear el Archivo General y Público de la Nación, que es, digamos, el antecedente de este Archivo General.
3: Oiga, a finales de los 70, 77, por ahí se dijeron, ya no cabemos, necesitamos otro lugar. Platíquenos cómo fue esa transición, porque, bueno, ahora ya se ve todo muy bonito, pero aquí era un lugar donde la historia fue muy oscura.
4: Claro, este archivo ha estado viajando. En el primer momento del siglo XVIII estaba en Palacio Nacional. Como no cabía todo el documento ahí, se mandó una parte a lo que es el convento de Santo Domingo. Entonces, como justamente no cabía, decían, bueno, necesitamos buscar un lugar idóneo. Había una parte en algo que se llamaba el Templo de Guadalupe, que era la Casa
3: Tacubaya,
4: María.
3: ¿No? Tacubaya.
4: Claro. Estuvimos un tiempo en lo que hoy es el MUNAL, el ex Palacio de Comunicaciones y Obras Públicas. Ahí del año 73 al año 82 fue nuestra casa, digamos. En 1976 cierra esta penitenciaría, en agosto. En el 77 se decreta que se tiene que convertir en el archivo general. Había que remodelarlo. Se logra, se remoza, se quita, digamos, todo lo que tenía que ver con la penitenciaría. Y en agosto del 82 se hizo un gran evento para inaugurar esto que sería la casa definitiva hasta este momento del Archivo General de la Nación.
3: Hoy podemos venir a visitar, podemos venir a consultar. ¿Cómo le hacemos, Doc?
4: La gente puede venir al Archivo General de la Nación a recorrer la exposición permanente. Hay documentos emblemáticos como el Acta de Independencia de 1821, las constituciones de 1824, 1856, 17, van a poder ver la historia de la institución y a la vez las funciones sustantivas, todo el equipo de archivistas y de especialistas que hacen posible que la memoria siga viva.
3: Doctor, muchísimas gracias por acompañarnos en la Hora Nacional.
4: Muchísimas gracias por la invitación.
3: Y nosotros seguiremos caminando, recorriendo y conociendo lugares mágicos, maravillosos e históricos como este Palacio de Lecumberri, hoy Archivo General de la Nación. Hay voz.
2: voces que no solamente interpretan canciones, se convierten en parte de la memoria de un país. Ese es el caso de Chavela Vargas.
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2: Nacida en Costa Rica el 17 de abril de 1919, pero muy vinculada con México, país que adoptó como propio y cuya cultura llevó por escenarios de América Latina, Europa y Estados Unidos.
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1: Chavela apareció con su poncho, su guitarra y una voz que no necesitaba adornos para transmitir dolor, libertad y desamor. Su interpretación convirtió canciones como Paloma Negra, La Llorona y Un Mundo Raro en verdaderos himnos. Vamos a conocer más sobre ella en la siguiente cápsula.
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5: María Isabel Anita Carmen de Jesús Vargas Lizano, más conocida como Chavela Vargas, nació el 17 de abril de 1919 en San Joaquín de Flores, Costa Rica. Tras la separación de sus padres, quedó al cuidado de sus tíos, en un entorno marcado por carencias económicas. Desde pequeña descubrió su vocación.
6: 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Desde que nací, canté.
5: Impulsada por un deseo de libertad e independencia, entre 1933 y 1936 se trasladó a México para cambiar el rumbo de su vida.
6: México tiene un lugar para los extranjeros, tiene un encanto extraño. Es México la palabra divina, la palabra mágica, la palabra sabia.
5: Con el tiempo se nacionalizó y convirtió su mexicanidad en uno de los rasgos más profundos de su identidad artística. Aquí comenzó a interpretar canciones rancheras y boleros, música tradicionalmente masculina. Poco a poco, incorporó a su repertorio obras de destacados compositores mexicanos como José Alfredo Jiménez, Cuco Sánchez, Álvaro Carrillo, Tomás Méndez y Tata Nacho, cuyas obras contribuyó a inmortalizar. La intensidad emocional con la que interpretaba cada canción daba al público una experiencia profundamente íntima y conmovedora. A partir de su éxito con la canción Macorina, en 1952, su voz recorrió toda América Latina. En 1961 grabó su primer disco LP, Noche Bohemia, e inició una prolífica carrera discográfica. También llegó al cine. En 1967 participó como actriz en la película La Soldadera de José Bolaños. Colaboró en distintas producciones como intérprete musical, tal fue el caso de la película Frida, de Julie Taymor. Asimismo, Pedro Almodóvar incluyó varias de sus canciones en sus películas. Chavela recibió numerosos reconocimientos tanto en México como en el extranjero. En 1975 se alejó de los escenarios, pero a finales de la década de 1980 reapareció y en 1995 se presentó por primera vez en el Palacio de Bellas Artes. Ya en la madurez, Chavela habló abiertamente de su homosexualidad, convirtiéndose también en un referente para la comunidad LGBT latinoamericana. Ofreció su último concierto en Madrid en julio de 2012. Poco después regresó a México, donde murió el 5 de agosto de 2012. Su voz continúa conmoviendo a nuevas generaciones.

0: Para terminar esta primera parte de La Hora Nacional, queremos cerrar con una frase de Chavela Vargas. Hay que llenar el planeta de guitarras y violines en lugar de tanta metralla.
1: Esta frase resume mucho de lo que fue su vida. Fue una mujer que se rodeó de música, que decidió vivir con intensidad, enfrentar sus miedos y mantenerse fiel a sí misma. Que su historia nos recuerde que la vida también se trata de vivirla plenamente y sin violencia.
0: Y como cada semana queremos mandarle un saludo a todas las personas que nos ven y nos escuchan. Un abrazo hasta Aguascalientes para Miguel Carrera, para Alicia BFG y a Patricia Paredes en Calgary, Canadá. Gracias por acompañarnos desde tan lejos.
1: También saludamos a María Elena en Chihuahua, José Luis en Sonora, Rocío en Sinaloa, Fernando López en Durango, para Verónica Corona en Jalisco y Carlos Muñoz en Nuevo León.
0: Y si quieren seguir escribiendo, pueden seguir a La Hora Nacional Oficial. Estamos en YouTube, Facebook, Instagram, TikTok, X, Spotify y en el número 5534-834239.
1: Y también nos pueden mandar un correo electrónico a lahoranacional@segov.gov.mx.
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0: Esto es Jalisco.
1: Ese hombre de inteligencia,
0: cultura,
1: nobleza,
0: gastronomía,
2: resultado del choque de
0: tradición, cultura. Pero sobre todo, su gente. Jalisco en la hora nacional. 30 minutos dedicados a nuestro estado. Estos son los sonidos que genera. Iniciamos.

Muy buenas noches, amigos de Jalisco en la Hora Nacional. Les saludamos con mucho gusto esta noche de domingo, como siempre, esta cita que tenemos a partir de las 10:30 de la noche para dedicarlo a nuestro estado. Mi nombre es Begoña Lomelí y en la producción nuestros compañeros Fortino Montaño. Muy buenas noches, Fort. Buenas noches a Carlos Alcántar y buenas noches también a Raúl Peguero. Igualmente a toda la red de radiodifusoras del estado de Jalisco, por la cual es posible que usted escuche este programa. Este programa es un programa muy especial porque lo dedicaremos al coro de infantes de la Catedral Metropolitana de Guadalajara. Este coro, fundado originalmente en 1570, que nace bajo el modelo de las grandes catedrales europeas. ¿Para qué? Para instruir a los niños en gramática, religión y sobre todo música y canto. Y bueno, pues hoy en día el proyecto ha evolucionado, coro de infantes de la Catedral Metropolitana de Guadalajara, pero mantiene su esencia histórica. Actualmente tiene alrededor de 30 voces mixtas, sopranos, mezzosopranos, tenores, barítonos y bajos, e incluye su propia orquesta de cámara. Así que este especial es dedicado al coro de infantes de la Catedral Metropolitana de Guadalajara y por eso saludo con mucho gusto, es un placer

0: siglos, siglo XVII, los que han figurado, la música que han ejecutado, la evolución que le han dado a esta tradición, siglo XVIII, la brillantez del barroco, el siglo XIX, lleno de sorpresas, de personajes que enriquecieron la cultura, enriquecieron el sentido sonoro de la catedral y sobre todo que le dieron una personalidad a nuestra Guadalajara, a nuestro estado, a México, gente brillante como Mariano Elízaga y hasta todo lo que tiene que ver con la música de la catedral, que ha formado grandes personalidades en el ámbito de la música, en la cultura y obviamente también en las letras, y orgulloso también inclusive de tener un santo egresado del Colegio de Infantes, ajá, San David Galván.
1: ¡Ah! Mucho que hablar acerca del coro de infantes de la Catedral Metropolitana, que además el órgano tubular, del cual usted es el principal custodio y que además, bueno, pues es el promotor de estas restauraciones mecánicas y que también es parte de este proyecto, maestro.
0: Mira, el órgano como tal, los custodios directos son los canónigos de la catedral y los organistas, y a nosotros nos ha tocado la suerte, como formamos parte del cuerpo sonoro de la catedral, de estar en los proyectos de la restauración. Y de todo esto, tenemos ahorita la carencia que después de la pandemia y de ciertas cuestiones climáticas y meteorológicas, el órgano no ha estado al 100%, pero aún así está al 80%, y estamos tratando de impulsar la cultura organística, los conciertos. Vamos a regresar a tener eso. Espero yo meter la iniciativa de regresar a la gente a que escuche el órgano, los organistas y los conciertos en la catedral, obviamente.
1: ¡Qué maravilla, maestro! Usted tiene 36 años dirigiendo este coro, maestro. Han pasado muchas voces por ahí, muchas experiencias, evolución también. ¿Cómo llega usted a este coro, maestro Aurelio Martínez Corona?
0: Yo soy egresado de la Escuela Superior de Música y mi carrera iba hacia el canto, particularmente hacia la ópera. Teníamos invitación a cantar en México ya, y los canónigos de la catedral encargados del proyecto litúrgico me llamaron para decir que si quería formar el coro de infantes. Y yo me acuerdo de aquellos infantillos que escuché allá escondidos en el ciprés y me llamó mucho la atención, pero dije yo, pero a mí no me gusta trabajar con niños, ¿no? Porque yo no es eso lo que yo quiero, ¿no? No quiero ser maestro, quiero ser cantante. Y me dicen, ¿por qué no? Porque no me da, no me nace. Y me dice uno de los canónigos, ¿y si te ponemos maestro? Y ahí me quedé anclado, porque me pusieron al mejor, el maestro Jesús Frausto López, que estaba en la Universidad de Colima, venía de Maracaibo, de fundar a los Niños Cantores del Zulia, de una carrera impresionante. Él había sido infante de la catedral, maestro de infantes, y luego hizo su carrera profesional en otras partes, en Europa, en Venezuela, y bueno, me lo pusieron de maestro, así es de que yo dije, ¿para dónde me hago? Aquí estoy donde lo que a mí me gusta, ¿no? Aprender. Aprendí con él, hicimos el coro, trabajó conmigo el maestro Flavio Becerra también, y ahí me quedé por también porque uno de los exinfantes que trabajó aquí en esta emisora de comunicaciones, en este sistema, Juventino Cerda, me dijo, ¿qué vas a hacer los próximos 5 años de tu vida? Dije, ¿por qué? ¿Por qué no se los dedicas al Colegio de Infantes? Los próximos 5 años de tu vida. Y mira, me quedé.
1: Se multiplicaron esos 5 años.
0: Gracias a ellos, a los exinfantes, aprendí la forma de enseñar, aprendí también las reglas, y aprendí ciertas tradiciones muy antiguas, muy sabias. Cómo educar la voz de los niños, pero también aprendí cómo gestionar el crecimiento en la cultura y cómo inducirlos a que desarrollaran sus propias habilidades. Gracias a esto me ha permitido, pues, cuando ellos están listos, aventarlos a lo siguiente, ¿no? Yo siempre digo que a mí me toca ser como en un juego de béisbol, con que lleguen a primera base. Es un colegio de infantes. Ahorita ya es mixto, ¿no? Pero en un colegio de infantes, yo con que me lleguen a primera base, ya si meten jonrón, es cosa de ellos. Le toca a otras instituciones. Yo he cumplido con lo mío. Afortunadamente me han tocado gente que mete jonrones, que son buenos para cantar, que tienen mucha trayectoria y que me siento orgulloso de ellos, ¿no? Pero así empezó el colegio. Mi trabajo en el colegio fue aprendiendo a tratar niños. 16. Eso era lo que me pedían. Solamente 16 maestros, no más. Y con esos tienen que cantar en la catedral, sí, tienen que llenar la catedral. Entonces aprendí cómo hacer que el canto sin forzar llenara la catedral y poco a poco fui aprendiendo a hacer la música con ellos ya polifónica y a llegar a un nivel de concierto. No me lo pedían. Pero sí, yo dije yo, ¿cómo es posible que estos niños teniendo tiempo para la catedral y yo teniendo formación, no hagamos música más excelsa?

0: Y me gustó. Me gustó porque es bien diferente, no solamente la pureza en aquel tiempo de la voz de los niños, sino el trabajo, lo que se forma en una escuela donde todos trabajan al mismo ritmo, ¿no? Y donde hay, claro, hay las travesuras, las vagancias. Nosotros estábamos primero en la catedral y luego nos dijeron, váyanse de aquí.
1: ¿Por las vagancias?
0: No, por las vagancias. O sea, le escondían la lupa a uno de los canónigos que no veía, le quitaban la luz a otro, los niños le dieron un balonazo a una pintura por ahí, y eso me dijo, mejor se van de aquí, tenemos otra casa para ustedes. Y ya nos instalaron en Manuel Acuña, donde estamos, y pues, son niños, ¿no? Y con esos chiquillos, y que fueron las generaciones, cuatro generaciones primero, y luego ya les cambió la voz, regresaron un día, seis, que ya les he dicho muchas gracias, ya sirvieron, les cambió la voz, regresaron a la casa de Manuel Acuña y me dijeron, maestro, ¿nos da permiso de jugar con los niños? Sí, esta es su casa, pásense. Y ya salieron al recreo. Al siguiente día vuelven. Y me dice un adiós, maestro, no sabemos qué hacer con nuestro tiempo, acéptenos aquí, denos clases de piano. Y así empezó el coro mixto. Y ya tener tenores y bajo. Así con ellos mismos que regresaron. Y les dije, bueno, ya conocen la disciplina, vamos a estudiar piano primero mientras les cambio bien la voz. Y ya empezó. El coro se fue haciendo mixto y luego se me ocurre a mí meter niñas. El coro era de puros niños. Pues me llegaron las mamás de unas niñas. Yo trabajaba en el coro de San Juan Bosco antes. ¿Y por qué no admite niñas? ¿Por qué no más trajo niños? Pues así son las reglas aquí. Y pues tuve que hablar con los señores capitulares de la catedral y dije, pues tengo la intención de meter niñas. Maestro, no es tradición. Pues sí, ¿y dónde van a dejar a la mujer? Uh-huh. Fuera de esto. Bueno, está bien, maestro, pero le encargamos mucho la disciplina, le encargamos mucho los noviazgos y ese rey. No se preocupen, no sabía en la que me metía. Pero bueno, o sea, cosas que llevan el ir y venir. Y crecimiento, siempre crecimiento.
1: Con este contexto que nos ha compartido maestro Aurelio Martínez Corona, director del Coro de Infantes de la Catedral Metropolitana de Guadalajara, ¿nos invita a un tema musical y escuchamos algo de música del mismo coro?
0: Sí, vamos a escuchar un tema que viene en un disco que hicimos para el Congreso Eucarístico. Va a ser un tema antiguo dedicado a la Eucaristía.
1: Ok, escuchemos, regresamos.

0: Regresamos a este especial del Coro de Infantes de la Catedral Metropolitana de Guadalajara con el maestro Aurelio Martínez Corona, director de este coro. Maestro, ya nos hablaba de estos cambios, de la evolución del coro, que actualmente es mixto, es polifónico. ¿Y cuál es esta actualidad? O sea, la importancia de la existencia de un coro como este en el 2024, 25, 26, en pleno siglo XXI.
1: Bueno, la importancia es que la buena música dentro de la liturgia y en el concierto siempre tiene que prevalecer. La buena música se hace con buenos métodos. Actualmente hay métodos utilizando tecnologías, hay métodos donde se puede cantar mejor, donde se puede aprender mejor música de manera más rápida y donde se puede tener una idea global del sonido. Eso es muy importante. Actualizamos el Colegio de Infantes con eso. Actualizamos porque tenemos muchachos que estudian música. Tenemos muchachos que, aparte de estar con su carrera, estudian música y estudian conmigo. Entonces, debemos de actualizarnos en ese sentido. La gente es diferente, piensa diferente, siente diferente. Creo que también la música debe de ir por ahí. Pero tenemos de continuar una evolución porque hay una tradición que no se tiene que perder. Una cosa, el buen gusto no se tiene que perder. La buena educación no se tiene que perder. Se tiene que evolucionar, se tiene que continuar. Las personas formadas en el Colegio de Infantes nos obligan a tenerlos como miras y objetivos, ¿no? Músicos notables que ha brindado la catedral de todos los siglos, hablando desde el siglo XVI, personajes que han descollado como maestros, que han dejado testimonio en sus obras, hay que rescatarlos, hay que hacerlos sonar, a eso se dedica el coro también, a rescatar su música de la catedral, hay que hacerlos sonar, hay que contextualizarlos y hay que ponerlos, si me permite la expresión, en plataformas para que la gente los escuche. Es compartir la sabiduría que está por ahí encerrada en archivos, en libros corales. Compartirla con gente que tiene técnica, que tiene habilidad y que tiene gusto. Esos son los infantes de la catedral actualmente, ¿no? Uh-huh. Trato yo de formar gente que no solamente le guste la música antigua de la catedral, la litúrgica, el canto llano, la polifonía, sino que también tenga atisbos de su música, los compositores contemporáneos que hay ahorita. Y ellos están preparados para eso. Me han dado buenos resultados. La capilla que tenemos me propone conciertos. Maestro, yo quisiera tocar esto. Oye, pero pues tócalo. Oye, maestro, vamos haciendo este concierto donde se canten sus obras, por ejemplo, ¿no? Y en eso estamos. Ellos ya tienen la capacidad de lectura, la capacidad interpretativa, y también yo he escogido, me he quedado con un grupo de niños que tienen habilidades muy notorias en la música, afortunadamente.
0: ¿Cómo es un día en el colegio del coro de infantes?
1: Un día en el colegio de infantes, ¿no? Llegamos a las 5 y me esperan los niños con sus mamás.
0: ¿A las 5 de la?
1: De la tarde.
0: Ok.
1: Lunes, miércoles y viernes. Y me esperan los niños con sus mamás. O sea, ya integré a las mamás al colegio de infantes. Porque los niños estando ahí solamente y sus mamás allá afuera hacen un ruidazo. Mejor dije, véngase para acá, véngase para acá. Y entraron y estamos con solfeo, estamos con técnica vocal, estamos con repertorio. Ellos estudian del 5 a 6 y media. A las 6 llegan los grandes, los juniores, así se llaman, los juniores y los seises. Los juniores son los que ya les cambió la voz, ya llevan otro tipo de beca, portando otra beca, ya están imbuidos, llegan, hacemos un calentamiento para todo el coro. Y luego los seises también se integran. Los seises son los maestros, son los que ya son profesionales, que ya cantan en otras partes, pero me dan clases ahí a los muchachos. Y se integra el coro. De 6 a 6:45 estudiamos juntos, repertorio, concierto, y luego ya se van las mamás con sus niños y me quedo yo con los seises y con los juniores y hacemos música. Según la temporada, según el proyecto que tenemos, por ejemplo, ahorita estamos preparando para ir al Congreso de Europa y al Congreso de Panamá en diciembre y estamos preparando las grabaciones que tenemos que hacer y están grabando mi música los muchachos y estamos en proyecto de entregar para una beca la grabación de la música de la catedral. Y los músicos se reúnen aparte, la pequeña orquesta que tenemos se reúnen aparte a estudiar, cada quien. A veces es un ruidazo en la casa de Manuel Acuña y cuando se toca, llega el momento, ya todo se tranquiliza a cantar polifonía y todo eso. Música antigua, contemporánea.
0: ¿Cómo ingresan los chicos y las chicas al colegio, al coro?
1: Anteriormente yo los seleccionaba, iba a las escuelas. Después cuando me ayudaron grandes maestros como el maestro Cristian a organizar el colegio de infantes, la sección de infantil, él iba a seleccionar. Yo actualmente solamente he recibido a los hijos de infantes. y a la gente que llega porque sabe lo que hay ahí. Entonces no hay un número crecido de integrantes porque es mucha responsabilidad estar en el colegio de infantes. Yo soy muy exigente con el compromiso y la disciplina porque una institución de concierto no puede permitir gente que no se dé tiempo o que empiece a fallar. Yo sí selecciono a la gente, le digo, mira, vamos a hacer este año vamos a hacer esto, que te quedas o no.
0: Un compromiso.
1: Sí, un compromiso.
0: Sí.
1: Sí, sobre todo porque es a largo plazo. Se les pide 5 años.
0: ¿Qué vas a hacer los próximos 5 años de tu vida?
1: Exactamente. Ese hábito bueno, ¿no? Que me dejó Juventino.
0: ¿Cuáles son las edades de estos chicos y chicas?
1: Bueno, la más pequeña tiene 7 años y tengo una integrante de 73 años. Ella quiso entrar, uh-huh. Está en otro coro, pero quiso entrar y está estudiando solfeo y está estudiando canto conmigo, uh-huh. Y está en el coro.
0: ¿Cuál ha sido el futuro que usted en estos 36 años de estar dirigiendo este coro de infantes de la Catedral Metropolitana de Guadalajara ha visto usted en los niños?
1: Yo he visto, primero, en lo particular, en lo mío, yo un crecimiento enorme. Te enriqueces porque cada niño te enseña cómo tratarlo, cómo tratar su voz y te da pistas de cómo seguir, ¿no? Entonces, los niños yo busco que hagan lo mismo, que crezcan, pero también busco que se formen, que el talento que tengan tenga forma y solidez, que no se les vaya, porque a veces lo que pasa con un joven es que tiene habilidades en la música, pero no sabe cómo sostenerlas, no tiene constancia, no tiene responsabilidad, no tiene disciplina, no le gusta repetir, entonces se va. Se pierde. Darles eso, darles la oportunidad, pero sobre todo me ha tocado en últimas fechas la autogestión. Yo tengo profesionales ya en el coro, que ellos me dicen, maestro, ¿qué le parece si el plan de este año es este? Y a veces digo, ¿voy a tocar yo? Porque a veces me dicen, no, va a tocar fulano de tal. Ah, ok. Me ha gustado mucho eso porque creo que es fruto de una madurez. Es el gusto de estar en el coro, pero también de comprometerse a hacer su propio proyecto. Yo no hice juniores lo hizo María José Martínez, mi hija. Me dijo, papá, deja, yo me encargo de los juniores. Y les meto su propio proyecto, se fueron a Europa, ellos mismos. Consiguieron dinero, consiguen becas, consiguen lugar para hacer conciertos. Y los 6 sí, también son profesionales.
0: Es un coro vivo, es un coro que sale también del país, como ya nos decía, preparando esta salida a Europa, también este concurso en Panamá. ¿Qué sigue y cómo nos invita a seguir justamente al coro de infantes de la Catedral Metropolitana de Guadalajara para que todos las personas que habitamos en el área metropolitana, en Jalisco, sigamos conociendo más acerca de esta importante institución, maestro?
1: Bueno, en las plataformas de YouTube tenemos una página Colegio de Infantes de la Catedral. Ahí pueden más o menos ver la trayectoria musical. Y nosotros en nuestras redes tenemos también un proyecto, va a salir una página dedicada a un servidor donde yo voy a poner la historia del Colegio de Infantes, también las colaboraciones que ellos están haciendo desde el punto de vista de la historiografía. Me están ayudando algunos a armar la historia, que tiene imágenes, que tiene inteligencia artificial, que eso es muy interesante. El proyecto de mis propios alumnos me están ayudando a grabar. Ese es el proyecto que estamos haciendo. Y también nos pueden escuchar en la catedral. Cada tercer domingo del mes nos pueden escuchar ahí, también por la televisión María Visión, y podemos invitarlos a los conciertos que tenemos. Van a ser 8 conciertos de aquí a diciembre, preparando nuestro repertorio hacia Panamá, y esperamos que a tiempo salga la publicidad para lo que sigue. Sigue la graduación de los chicos, que los invitamos a la graduación. Es un acto particular, pero es muy bonito. Se gradúan como ministriles y como seises, y obviamente difundir nuestra música donde se pueda. Inclusive vamos a hacer un flash mob por ahí donde hay pianos en la calle.
0: Estar actualizados, ¿no? Lo vemos que le hacen en otros países, en el súper, en la calle, en el metro, ¿por qué no aquí? Cada tercer domingo en la catedral,
1: ¿a
0: qué hora?
1: A las 12.
0: A las 12, muy bien, tenemos una cita cada tercer domingo para escucharlos y aparte con esta acústica que brinda la catedral.
1: No, y aparte, ¿no?, hacemos un brevísimo concierto después de la misa.
0: Excelente. Maestro Aurelio Martínez Corona, director del Coro de Infantes de la Catedral Metropolitana de Guadalajara, gracias por venir a Jalisco en la Hora Nacional. Es un gusto. Saludos, por favor, a todos los chicos, a las chicas, a los maestros. Y muchas gracias por todo lo que hacen y mantener vivo este coro.
1: Gracias a ti, gracias a tu público.
0: Muchas gracias, maestro. Y bueno, ya saben que este programa pueden volver a escucharlo a través de mixcloud.com/Jalisco Radio. Síganos en las redes sociales, estamos como Jalisco en la Hora Nacional en Facebook e igualmente Jalisco Radio en Face. Mi nombre es Begoña Lomelí, muchas gracias a mis compañeros en la producción de este espacio y nos quedamos con música, maestro. ¿Qué presentamos?
1: Vamos a continuar con este disco que hicimos, también música del periodo del barroco.
0: Excelente. Que pase muy buenas noches acompañado por la música y el coro de infantes de la Catedral Metropolitana de Guadalajara. Hasta la próxima.

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1: Amigos, antes de concluir, aquí va un pilón. Les compartimos otro tema interpretado por el Colegio de Infantes de la Catedral Metropolitana. Es La Llorona, este emblemático son y canción tradicional del Istmo de Tehuantepec, en Oaxaca. La pieza que escucharemos la grabó el Colegio de Infantes de la Catedral Metropolitana, en esta ocasión con los Seises, sí, así se hacen llamar, los Seises, que son maestros egresados del colegio, dirigidos por el maestro Aurelio Martínez Corona, y cada integrante grabó desde su casa. Y es que llevaron a cabo esta grabación, que es un video audio, en el marco de la celebración del Día de Muertos, en medio de la pandemia por la COVID-19. La pandemia se llevó de esta vida a 3 jóvenes del Colegio de Infantes. Y por ellos, por las personas desaparecidas, cantan este tema, homenaje musical y protesta. El grupo se conformó de un octeto con 2 sopranos, 2 altos, 2 tenores y 2 bajos. Ellos son Iván Alberto Ramos y Guillermo Pérez Rizo, Esteban Martínez Villalobos y José Pérez Rizo, Sofía Martínez Villalobos y Guadalupe Blanco Aceves, así como Alma Rosa Rangel y María José Martínez. Los Seises, o solistas, como la tradición del colegio marca, son retoños de un árbol viejo que siempre ha dado frutos buenos. A raíz de la pandemia, la cultura en general y muchas agrupaciones musicales sufrieron no solo la pérdida de integrantes, sino la disolución de las propias instituciones. Y en el caso del Colegio de Infantes, apenas están recuperando de esta etapa.

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1: Begoña Lomelí y mis compañeros en la producción agradecemos su escucha y le deseamos muy buena noche. Descanse.
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0: 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Once ocho.

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3: Linslater es un ejemplo de longevidad activa y transformadora. Es un ícono de la moda, un influencer en ese ámbito para millones de personas. Cumplirá 73 años el próximo mes y tiene un grupo de seguidoras de todo el mundo que aman su estilo y su autenticidad. Hoy te comparto algunos datos sobre ella. Fue profesora de Derecho de la Universidad de Fordham en Nueva York. De melena color plata, corte moderno y gafas de sol, así como diseños de moda, su imagen impactaba en el campus. Por su temple, sus alumnos la comparaban con el profesor Keating, el filósofo de la película La Sociedad de los Poetas Muertos. El tiempo es escaso, la vida se pasa rápido y sin compasión. Esto le decía a sus estudiantes, a quienes animaba a evolucionar, experimentar y a no permanecer estáticos. Dicen los que la conocen que sus clases eran poco convencionales y llenas de energía, que improvisaba, los motivaba y los llevaba al límite. Desde pequeña entendió que la ropa era una forma de experimentar con distintas personalidades. Leía sobre alguien a quien admiraba en un libro y luego diseñaba un disfraz que le hiciera sentir como si fuera esa persona. El campus de la universidad está ubicado en el Lincoln Center, a escasos metros de donde tienen lugar los desfiles de la Semana de la Moda. Un día, Lynn se quedó de ver con una amiga para comer y mientras la esperaba por su estilo, los fotógrafos de Street Style la confundieron con una de las modelos, se aproximaron y le tomaron muchas fotos. Cuando su amiga Lynn llegó, estaba rodeada de fotógrafos y en ese momento le dijo: querida, eres un ícono accidental. Ese fue el momento en el que su vida dio un giro. La llevó al siguiente escaño tras su jubilación. Evolucionar, experimentar y no permanecer estáticos fueron precisamente las palabras que cobraron sentido. A partir de ese momento, con 63 años de edad, su vida cambió y dio un vuelco radical. De la noche a la mañana, se convirtió en una de las personalidades más buscadas por el mundo de la moda y de las grandes firmas. En 2014, creó su propio blog llamado así, Accidental Icon. Y luego, su cuenta de Instagram, que cuenta con un total de 750 mil seguidores. En su camino de retirada llegó a la cúspide. ¿Qué haces cuando se te acaban las razones? Te reinventas. Su espíritu combativo y pasión por crear un estilo propio le valieron para dar ese paso decisivo. Slater ha participado ya en múltiples desfiles y campañas de moda. Seguramente la has visto. Se ha planteado lanzar su propia línea de prendas sostenibles. Sin duda un desafío para una mujer como ella que aprovecha todas las oportunidades. En el 2024 escribió un libro, ¿Cómo ser viejo? Lecciones para vivir con valentía, donde narra las memorias de una década glamorosa de su propio proceso de reinvención. Con este texto pretende mostrar que a veces no se puede controlar todo, aunque sí es posible controlar la manera de pensar con respecto a la edad y promover formas creativas de responder al cambio. Ser viejo, dice, es como cualquier comienzo y puede ser la mejor y la más estimulante de todas las etapas de la vida. En su blog comparte ideas de moda y de estilo, así como también lucha contra el estereotipo de edad, vestimenta, estilo y los códigos actuales. Lynn Slater desea ser voz y ejemplo para quienes buscan hacer realidad sus sueños y reivindicar su filosofía de vida y visión del mundo a través de la innovación, de la originalidad y de la moda. Su honestidad y estilo natural, así como su férrea defensa de la diversidad, han impactado en sus jóvenes fans. Sin duda, Lynn Slater es un ejemplo de evolución y cambio. ¿Tú la conoces?
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1: Once 29.

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2: Bienvenidos a un nuevo episodio. Soy Claudia Mejía. Creo que han escuchado por ahí en las noticias sobre este gusanito, el gusano barrenador. Hoy tenemos un invitado, es un infectólogo, es el doctor Bruno López. ¿Cómo estás?
7: Muy bien, muchas gracias.
2: Gracias por estar aquí y hablar sobre este tema. Sí da miedo, ¿verdad? O sea, sí ha como que metido miedito en la población.
7: Pues lo que se ve da más miedo, ¿no? A veces puede ser más peligroso para la vida en corto plazo una bacteria que no vemos, pero estos como los se pueden ver al ojo desnudo, como se dice.
2: Claro.
7: O sea, la verdad es que sí generan miedo. La invasión de animales o humanos por este tipo de moscas en su fase larvaria, que son los gusanos, y que esa es una miasis, ¿no? Prácticamente es el término de miasis. Pero esta es una fase intermedia de la vida de la mosca, ¿no? Tiene que estar, llega como la mosca, se para en el tejido, puede ser incluso en una herida, en los conductos auditivos, las orejitas de las vacas, en la boca de un humano, en una herida de un pie de un paciente con diabetes, por ejemplo, con pie diabetes. Se para ahí, deja sus huevos y esos huevos se eclosionan, pues se abren, digamos, y se producen la larva, el pequeño gusanito. Y una vez en mosca va a otro, se reproduce con otro macho y va a volver a buscar otro sitio donde alojarse. Todas las moscas llevan esa fase. Hay una que es bastante curioso porque ella prefiere poner sus huevos. Se llama Dermatobia, le llaman la mosca peluda en algunas regiones.
2: Aparte del gusano morado.
7: Se ve similar, la verdad es que la mosca sí tiene unas características en los colores. Por ejemplo, la mosca del gusano barrenador, el Coclidomia hominivorax, que es un nombre así científico, digamos, tiene color como verdáceo. Es color verde.
2: Ay, son
7: es
2: esas grande, moscas grandes.
7: Verdes, exacto. Ay. Con la espaldita así como verde.
2: Okay.
7: Y que vuelan pues rápido, a grandes distancias. Y pues se pueden diferenciar en la morfología que tienen. Lo que sí cuesta más trabajo es en la fase de larva, el gusanito, diferenciarlo de otras especies. Ahí sí, porque incluso tienes que verlo con el microscopio, ver ciertas estructuras. El problema del gusano barrenador es que puede dar cuadros graves porque le gusta el tejido humano vivo, entonces es un parásito obligado, es decir, para que desarrolle todo su ciclo de vida, necesita una herida de una persona viva para que ahí siga penetrando en el tejido, barrena, es decir, por literal su nombre, entra, va escarbando el tejido sano y hasta meterse más adentro, hacer cavidades y crear hasta, y por arrastre pues lleva bacterias y puede crear infecciones también ¿no? Por bacterias. Entonces esa es la importancia que tiene. ¿Qué pasa al ganado? El ganado pues se enferma, ¿no? Se enferma porque se llena, si lo dejan sin un tratamiento, penetra y le da un cuadro grave de invasión de este gusano. A la par, pues al abrirle esas cavidades, deja que bacterias entren y le da sepsis también al ganado y mueren muchos.
2: Pueden morir.
7: Exacto. Y es tan difícil a veces en una sola puesta de una mosca de gusano barrenador, el Coclidomia hominivorax, que es el nombre de la mosca, al poner en una herida, en una cavidad, sus huevos, ponen hasta 200 en una sola. Y de esos evolucionan hasta el 70%. ¿Cuántos gusanos se van a producir?
2: ¿Todos son los que barrenan?
7: Y todos al mismo par pueden ir barrenando.
2: O sea, es muy rápido.
7: Entonces, por eso a veces tienen que sacrificar al ganado. Porque ya están tan invadidos que es imposible quitarle todos.
2: Pero esto ya estaba erradicado.
7: Esto ya estaba erradicado.
2: Desde los 90, ¿no?
7: Desde el programa de erradicación del 70 al 92. En el 92 se declaró que era libre de México y Estados Unidos. ¿Cómo lo hicieron? Pues liberaron muchísimos cientos, miles de millones de machos, pero estaban radiados, o sea que eran infértiles, digamos.
2: Okay.
7: Entonces se reproducían con moscas hembras y las moscas hembras lo que tenían era producción de huevos sin larvas, o sea, eran huevos estériles, digamos, ¿no? Y así ya dejaron que no se reproducieran hasta que finalmente desaparecieron. Esa fue la técnica que usaron.
2: ¿Y por qué ahora regresó?
7: El problema donde no realmente, aparentemente se había erradicado, pero había pequeños brotes, por ejemplo, en Panamá, en Puerto Rico.
2: Centroamérica.
7: En Centroamérica, en varios de Venezuela. Y por ahí había esos pequeños brotes. Con la cuestión de la inmigración y el tráfico ilegal de ganado, allí empezó, por eso Chiapas fue la primera zona. Y de ahí, así es como hemos venido con los casos. Chiapas empezó primero el año pasado con hasta un total de... El año pasado cerró con 90 casos en todo el 2025 y en 2026, al corte al 3 de julio, lleva ya 55 casos. Y después empezó a extenderse ahora nuevamente a Hidalgo, a Jalisco, Hidalgo con 28 casos, Hidalgo con 13 de humanos, humanos con infección. Al ganado ha habido más. Oaxaca 39 casos, Puebla 35, Veracruz 90 casos, 24%. Es el que más casos tiene ahorita en todo lo que va de este año.
2: Me impresiona los casos en humanos porque... ¿Cuáles son los factores? Supongo que la mala higiene o la falta de higiene, claro, es lo que pues provoca esto.
7: Bien lo comentaste, la falta de higiene es la primera parte de esto, ¿no? ¿Por qué? Porque si yo baño a mi perro o a mi gato, yo mismo me baño a lo mejor una vez por semana, pues dejo, o dos veces por semana, dejo que todos estos días una mosca se pare en una herida, en alguna lesión, más si es una persona ya frágil, por ejemplo, los animales, las mascotas a veces pueden ni siquiera darse cuenta, ¿no? Pero un humano, por ejemplo, con una pequeña herida, que muchos lo vemos, por ejemplo, con pacientes ancianos, ¿no? Que tienen ya algo de demencia, que solo están en cama y que pueden estar un poco descuidados porque no están al 100% con ellos, pues se le puede parar hasta en la oreja, en la nariz, y ahí dejar los huevos y convertirse en gusanos. Vamos a poner un ejemplo de un paciente con pie diabético que de por sí ya tiene demencia y que solamente está en cama, ya no comunica, tiene muy poca movilidad, y de repente pues llega, pues lo encuentran sus familiares con una lesión en su pie, con unas gusanos. Al menos para la persona que no se dedica al 100% a esto, ver los gusanos no va a poder distinguir si es una de estas de mosca doméstica o si es de gusano barrenador o Lucilia, no va a saber. Entonces hay que ver de que no se trate de que efectivamente que sea gusano barrenador. Y lo siguiente es que no podemos quitarlos y echarlos a la basura. ¿Por qué?
2: Porque eclosionan de nuevamente como mosca, ¿no?
7: Y vuelven a reproducirse y a contaminar el ambiente otra vez y a infectar otros pacientes o huéspedes. Entonces lo que necesitamos es quitar la mayoría. Recomienda, si no tenemos en ese momento la posibilidad de que nos ayuden a supervisar qué sea, echarlos en un frasco con alcohol. Con alcohol prácticamente se preservan intactos. Mueren, pero se preservan intactos los gusanos. Echamos una porción en alcohol y lo demás tenemos dos opciones. Una es incinerarlos o inundarlos de alcohol y dejarlos en un recipiente cerrado. Aparte de las muestras que ya tenemos, ¿no? O jabón, agua de jabón y dejarlos ahí encerrados. No recomiendan enterrarlos para que puedan reconocerse al microscopio de qué se trata. Si es Lucilia, si es la mosca doméstica, no pasa nada, ¿no? Finalmente tenemos muchos años viviendo con ellos. Lo ideal es tener mosquiteros, una buena higiene, si se encuentran, reportarlos para ver de qué se trata.
2: ¿Estas son como medidas ya teniendo ahí al gusano?
7: Sí, hay que ir a atenderse porque sí tiene sus cuidados cómo retirar estos gusanos. A veces si uno los retira nada más, la misma persona familiar del paciente los retira, puede a veces también lastimar al paciente, puede favorecer que también haya una infección. En este momento que como vemos vamos en incremento de casos, sí es importante cada vez que lo tengamos, reportarlo o acudir al centro de salud, a la clínica familiar, para que sea revisado.
2: ¿Qué otra medida importante de las que ya hablamos para reforzar?
7: El cuidado de pacientes que están postrados en su cama, pacientes que son inmóviles, pacientes que tienen alteraciones neurológicas que no permiten sentir incluso dolor a veces o comunicar qué problema tienen. Esos son los que deben tener especial atención e incluso hacer una rutina diaria o cada vez que se haya el baño de estos pacientes, el aseo de ellos, revisarles la oreja, revisarles la nariz, revisarles la boca, e incluso hasta las cavidades geniturinarias, por ejemplo, ¿no? La vagina, el ano, a veces también es un lugar donde se pueden alojar las moscas y ahí dejan los gusanos. Y muchas veces puede pasar mucho tiempo ahí y nadie se asome a ver. El gusano barrenador, cuando ya empieza a dar síntomas, incluso dolor en el paciente, ya seguramente ya penetró más las cavidades. O sea, cuando está muy superficial, la verdad es que ni siquiera puede dar nada. O a veces puede haber uno, por ejemplo, una herida que se pone más roja. O que se abulta, ¿no? Se hace un bultito en el tejido. La oreja, por ejemplo, hasta que ya empieza a penetrar el tímpano, más adentro, ahí es donde ya empieza a dar dolor, pero puede no dar ningún problema. Entonces aquí yo creo que no es conveniente esperar hasta que haya un síntoma.
2: Si llegamos a ver esto en pacientes, en mascotas, ya decíamos que hay que reportarlo para, ya tengo el número, es el 800-751-2100. Él es el doctor Bruno López, infectólogo. Gracias por estar aquí.
7: Muchas gracias.
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2: .25.

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1: .28.

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2: Seis cincuenta y cinco.

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0: días, buenos días, Guadalajara. Qué alegría volver a arrancar un programa más en Globo 98.7. Iniciando la semana bien y de buenas. Acá les saluda Poncho Camarena, feliz de coincidir con ustedes mientras ya van al trabajo, seguramente muchos, ¿verdad? Conmigo se encuentra la doble C de la radio, mi querido Carrión. ¿Cómo estás, hermano?
1: Buenos días, Guadalajara. Fenito y bonito lunes, arrancando la semana, la última del mes de agosto.
0: Ya se nos fue agosto,
1: mi gente. Ya se fue agosto, les habíamos dicho que ya se había ido, entonces prepárense porque ahora sí viene lo chido, dirían por ahí. Porque se acercan los chiles en nogada, las fiestas patrias,
0: el mariachi,
1: el tequila, la banda. Luego llega el pan de muerto, luego llega también los adornos de estos de calabaza, de Halloween, Navidad.
0: Y ya.
1: Y párale de contar.
0: Se nos fue. Siento que este año ha ido como que en punto como dos de velocidad.
1: Que traía prisa por acabarse.
0: Por eso hay que disfrutar esta mañana, mi querido Carrión. Uh-huh. Hay que vivir el momento, ¿poco no?
1: Correcto. Sí, señor, hay que vivir el momento y con un café de ollita.
0: Ay, papá. Por favor. Oye, no veo que traigas café.
1: No, o sea, se me olvidó. O sea, sí lo hice, pero fíjense, es que soy bien distraído. Ojalá y no se me vea muy obvio.
0: Sí.
1: Traía un café en mano en mi casa y lo vi. Ah, la bolsa de basura. Dejé el café en la mesa, agarré la bolsa de basura. Fui a tirarla, luego regresé, agarré las llaves del carro y me salí.
0: Ah, sí eres distraído, Carlos.
1: Sin el café.
0: ¿Qué andabas haciendo en la mejor FM? Esa cagla.
1: Perdón.
0: El globo, ¿eh?
1: Me faltó una.
0: No dormiste nada bien, ¿verdad? Pero bueno, saludamos a mi querido Robertiño en los controles. Este hombre que bueno, aquí apareció esta mañana misteriosamente.
1: Uh-huh.
0: Pero bueno, lo más importante es que ustedes estén bien y de buenas, que hayan descansado, que hayan aprovechado el fin de semana, disfrutado con la familia, que han comido rico. Y sobre todo, que también el descanso hubiera sido parte de su fin de semana, ¿eh?
1: Sí, era elemental que hayan descansado, si no, en la noche, hoy en la noche de lunes, podemos descansar y hacerlo de forma extraordinaria, pero mientras sucede eso, les voy a platicar que hoy, 24 de agosto...
0: ¿Qué pasó el día de
1: muchos
0: hoy?
1: Años atrás, fíjense, ahorita es que me salí, perdón, de bruto soy yo. Hoy es Día Internacional de la Música Extraña.
0: Tenemos una música extraña. Roberto, por favor.
1: Órale.
0: Ya quítala. Déjala.
1: Es como una mosca, ¿no?
0: No sé.
1: Wow. Bueno, sí está un poquito extraña. Pero para quien le gusta, no es extraña.
0: Pero imagínate escuchar el mismo sonsonete, qué aburrido, ¿no?
1: Sí, un poquito, sí.
0: Bueno.
1: También es Día Internacional de los Parques Nacionales. Así también como hoy Día Mundial del Cuchillo.
0: ¡Ándale!
1: Y hoy cumpleaños, 79 años, el escritor Paulo Coelho.
0: Buenísimo.
1: Uh-huh. Así también como cumpleaños el actor Rupert Grint.
0: Ajá.
1: Quien interpreta a el mejor amigo de Harry Potter, se me olvidó su nombre.
0: Ok.
1: El pelirrojo. Y se me olvidó el nombre del personaje.
0: No, bien olvidadizo hoy, hermano.
1: Y hoy es cumpleaños número 43 de la actriz más vista del mundo.
0: ¿Quién?
1: Marta Higareda.
0: Ah, qué bella es Marta Higareda.
1: Sí, hoy cumpleaños, 43 años. Ay, yo creo que es mi amor platónico.
0: Yo pienso que el de muchos, porque es muy bonita.
1: Sí.
0: Jordi, no me lo vas a creer.
1: Bueno, sí, eso es lo que festeja un día de hoy, 24 de agosto.
0: También un día como hoy de 1995, la compañía de software Microsoft lanzaba el sistema operativo Windows 95.
1: ¡Órale!
0: ¿Me tocó?
1: A mí también,
0: ya
1: sí.
0: Ya estoy grande, caracoles.
1: No, ya,
0: hoy.
1: De pajito.
0: Ya. Así la dejamos, mejor. Y... te voy a aventar el yogur. Te voy a aventar el yogur, Roberto, que he llevado. Pero bueno, no importa. Ya se está reportando.
1: ¿Cuántos días te quedas?
0: ¿Toda la semana? ¿Y nosotros qué culpa tenemos, ajá, Roberto? Dice, feliz y bendecido lunes, mis estimados Poncho y Carrión. Un abrazo y presente en el programa. Saludos a Robertiño.
1: Ahí está, Robertiño.
0: Dice, ya mejor no por grosero. Pues mi Carrión, arrancamos esta mañana, bien y de buenas. Llega Morat, esto se llama Lo Poco Que Yo Quiero. Y lo poco que yo quiero es que seamos felices esta semana.
1: Y eso va a ser posible gracias a nosotros, porque aquí tocamos éxitos.
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0: Las 7 de la mañana, ya con 20 minutos, mi querido Carreón. El lunes se pone intenso porque hoy regresan los maestros, me decías, ¿verdad?
1: Sí, hoy regresan los maestros a esta carrera de escolar.
0: Sí.
1: Como para que no nos agarre tan frío.
0: Tan en curva.
1: Tan en curva.
0: Ajá.
1: Los alumnos sí ya regresan la próxima semana, entonces tengo que admitir lo que sí me tocó un poquito más de tráfico en el centro de la ciudad.
0: Ok.
1: Pero no era por los maestros, sino porque un semáforo ahí andaba como muy desincronizado.
0: Qué barbaridad, qué cosas. Pero bueno, familia, disfruten esta semana de todavía no niños a la escuela, porque me imagino que la próxima semana a esta hora sí vamos a tener un poquito de caos vial, por eso hay que disfrutar. ¿Qué nos dicen por acá? Muy buenos días. Hola, hola.
2: Zapicitos de la doble C. Nancy Ransky de Morning por la mañana.
0: ¡Yúbole!
2: Excelente inicio de semana. Aquí ando mi reporte vial. Carretera Texistán está algo lento pero fluido. Espero disfruten todos su último lunes sin tráfico.
0: ¿Qué les digo?
2: Que tengan un excelente inicio de semana. Saludos.
0: Saludos a Pichitos.
1: Saludos.
0: Qué barbaridad. ¿Quién más se reporta esta mañana? Yo pienso que andan medio modorros, Carrión, ¿eh?
1: Yo creo que sí.
0: Yo pienso que sí. Pero bueno, mientras llegan más mensajes esta mañana, recordarles que ya estamos a 24 del mes.
1: Sí, señor.
0: ¿Qué ocurre en este mes, Carrión?
1: Mira, este mes, a final de este mes, se presenta Cristian Castro.
0: Ajá.
1: En estas dos presentaciones, 28 y 29 de agosto, en el Auditorio Telmex.
0: Ok.
1: No hay boletos, ya es sold out.
0: Ajá.
1: Los poquitos que la gente dejó, porque sí dejó muy poquitos, Globo 98.7 los tiene para ustedes que nos están escuchando y son para verdaderos fans de Cristian Castro, que obviamente no tengan boleto.
0: Claro.
1: Y que hay que hacer, solo escuchar los turnos en vivo y muy atento a las dinámicas y las preguntas que van a hacer, no sé si Mayra, si Paulo, si nosotros o si Poncho en solitario, porque en una de esas se va un par doble para Cristian Castro.
0: Oye, ahí están, hay que estar pendientes, familia, porque llegan un montón de mensajes de, oye, Cristian Castro, sí, tendremos boletos, hay que estar pendientes y no despegarse de nuestra señal. Avisados están, ¿eh?
1: Ok.
0: Por acá, ¿qué dicen?
3: Hola, Globo, buenos días.
0: Hola.
3: Buenos
0: días.
3: Tenía ya un rato que no los podía saludar.
0: Luego.
3: Espero que estén muy bien a mis doble C favoritas.
0: Eso es okay. Todo, vale.
3: Yo también soy C, porque me apellido Covarrubias.
0: Ándale.
1: Ándale.
3: Entonces, pues les mando un súper abrazo. Estoy muy contenta, muy feliz, de buenas. Es mi semana de cumpleaños. Mi cumpleaños es el próximo sábado, entonces.
1: ¿Dónde es la fiesta?
3: Vamos a darle con todo. Y pues más feliz porque todavía tenemos un tráfico súper tranquilo, súper leve. Entonces, pues, como saben, por todo Patria, de Atemajac hasta Andares, súper libre.
0: ¡Ay, qué rico!
3: Un beso para todos, saludos, y los quiero ver triunfar.
0: ¡Vamos! Mis Ala Mohamed como Covarrubias, ¿no?
1: Bueno, a lo mejor les hizo el dedito, ¿no?
0: ¡Ándale! ¡Buenas!
4: Avenida Aviación, donde está la curvita ya para llegar a la avenida, están metiendo como tubería.
0: Ándale.
4: Okay. Entonces es un caos, está la fila desde ahí hasta el Banco del Bienestar.
0: Okay.
4: Que está casi llegando a Antiguo Camino a Texistán. Saludos.
1: No, pues es un tramito.
0: Un tramo considerable. Buenos días.
5: ¡Cubuchano!
0: ¡Cubuchón!
5: Buenos días.
0: Feliz
5: inicio de semana, hay que echarle con ganas, hay que empezar con toda la energía del mundo y a darle, porque pues no es de otra, tenemos la mala costumbre de comer.
0: Y tres veces.
5: Tres veces al día.
0: Tres veces. Pero
5: gustos caros.
0: Ajá.
5: Pues así es que hay que pegarle con Toño, Pepe y Flo.
0: Órale. Órale. Me encanta.
1: Con Toño, Pepe.
0: Le vamos a decir Chano.
1: Chano.
6: Hello, buenos días. Soy Denise Aranda, dando mi reporte vial, saliendo por Plaza Punto Sur, por López Mateos. Ya está el tráfico muy cargado y pasando ya el Palomar. Ya esa vuelta de rueda porque hay un accidente en López Mateos y Periférico. Es un choque de un autobús con un carro. Entonces, pues ya sabrán. Está a vuelta de rueda. Y ya entrando al paso desnivel del Periférico hacia Avenida del Coli, fluye. Que tengan un hermoso día, guapos, bye.
1: Igualmente, y oigan, el tráfico a veces no se hace por el mismo choque, sino por los chismosos.
0: Por los mirones.
1: A ver qué pasó. Ajá. No sean chismosos.
7: Hola, Ponchito.
0: Buenos días. Hola.
7: Te habla Mayra para darte el informe. Aquí voy por Real La Colima.
0: Ok.
7: Y Ramón Corona.
0: Luego.
7: Porque choque López Mateo Sur. Está insoportable, pero aquí también voy a vuelta de rueda.
1: No, pues también.
7: Está también horrible aquí el tráfico. Esperemos que más adelante en Real La Colima ya esté más despejado. Pero para acá no. Para acá sigue todos los días el tráfico igual.
0: Ok.
7: Que tengas bonito día.
0: Ánimo, bonito día para ti también.
1: Un avión para
8: hola,
1: todos.
8: Hola, buenos días, Poncho, Alex, ¿cómo están?
0: Hola, tu hermano.
8: Bonito inicio de semana.
1: Qué bonito.
8: Pues ahora sí que, como dicen, a disfrutar la última semana sin tanto tráfico. Yo estoy reportando de aquí 8 de julio para Lázaro Cárdenas.
0: ¿Ah?
8: Pues hay coches, pero se ve fluido. Hasta esto se ve fluido, más que otros días. Esperemos ya entrando Lázaro Cárdenas, pues así se encuentre también.
0: Ojalá, ¿va? ojalá.
8: Y bueno, que tengan un excelente día. Y aquí el Migue, saludos.
0: Saludos, Migue.
8: Y arriba las Chivas que golearon.
0: Eso, Chihuahua, ¿qué se sentirá perder?
9: Hola. Vamos a seguir echando.
10: Amiguitos, buenos días.
0: Hola, amiguita.
10: Un saludote, Bárbara Zárate. Los saludo de acá desde Cux. Bueno, todavía no llego. Voy en tráfico. Y sí me tocó un poquito más pesado. Esperemos que no se ponga tan feo la siguiente semana, que ya regresan los chiquillos a la escuela.
8: No creo.
10: Y pues nada, saluditos.
0: Saludos, un abrazo. Oigan, gracias por sus reportes oportunos, como siempre. Créanme que nos funcionan y nos funcionan muy bien.
1: Sí, la verdad es que son de ayuda y para la gente que está afuera en las calles, así ya sabe cuál calles no tomar o simplemente no salir de su casa.
0: Mejor no salir de la casa.
1: ¿Salimos, verdad?
0: Ojalá. Pero bueno, familia, vamos a ir, Carrión y yo, por un cafecito. Mientras tanto, los dejamos escuchando buena música. Traje rompope de Totonilco, Carrión. No sabes qué cosa.
1: Ya, déjame.
0: Vamos con
1: que se quede, que le haga solo.
0: Este éxito internacional y volvemos, es el jefe Bruce Springsteen. Volvemos.
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1: 7:32.
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1: Estamos de vuelta, mi querido Carreón, con las recomendaciones de José Isaías Esoterista desde Las Vegas, Nevada.
2: Exactamente, para que tengan pluma y papel a la mano, porque esta semana nos preparan cosas extraordinarias los signos zodiacales.
1: Sin preámbulos, vamos con José Isaías hasta la ciudad del pecado. ¿Qué son las recomendaciones para nosotros? Adelante.
3: Venga. Good morning in the morning. Muy buenos días a todas esas personas que sintonizan 98.7 Globo. Y bueno, quiero mandarles un gran saludo a todos ustedes y también a mis amigos Alex Carrión y Poncho Camarena. Un gran saludo. Y bueno, como cada lunes traemos estos horóscopos. ¿Qué les parece si comenzamos y vamos a ver qué nos tienen los astros, ese mensaje para cada uno de los signos? Y pongan mucha atención porque vamos a dar el color de la semana, en cuál color va a favorecer a cada uno de ustedes. Así es que, ¿qué les parece si comenzamos?
1: Adelante. Adelante, por favor.
3: Comenzamos con el signo de Aries. Para ti, Aries, semana de movimiento y nuevas oportunidades. Algo que estaba detenido o estancado puede comenzar a avanzar. Eso sí, mantén la paciencia y piensa antes de actuar. Y el color de esta semana para ti es el color rojo, mi querido Aries. Continuamos con el signo de Tauro. Para ti, Tauro, tendrás una semana para poner en orden y recuperar tu estabilidad mental principalmente. Es buen momento para cerrar asuntos pendientes y concentrarte en lo que realmente quieres, Tauro. Y tu color de esta semana es el color verde. Continuamos con mis amigos de Géminis. Geminianos, ustedes que me escuchan, llegan conversaciones, noticias o cambios que pueden abrirte nuevas posibilidades. Buenas noticias. No tengas miedo de probar algo diferente. Sal de la rutina, sal de esa, le podríamos llamar lo que viene siendo zona de confort. Y tu color, Géminis, es el color amarillo. Ahora es turno de mis amigos de Cáncer. Para mis cancerianos, semana de reflexión. ¿Y qué crees? También de...

0: pasión. Podrías sentir la necesidad de alejarte de situaciones que te quitan la tranquilidad y que te quitan el sueño. Mejor acércate a personas que te traten bien y que hagan bien en tu vida, mi querido Cáncer. Y para ti el color es el lila.
1: Okay.
0: Continuamos con mis amigos de Leo. Para ti, Leo, tu energía y confianza estarán muy fuertes. Es una buena semana, semana para tomar iniciativas y aprovechar una oportunidad que se presente. Por ahí va a haber una oportunidad en los próximos días que se van a presentar y tu color de esta semana es el dorado. Continuamos con mis amigos de Virgo. Para ti, Virgo, una semana favorable, ¿para qué crees? Para organizar tu vida, organizar tu cerebro, organizar tus pensamientos y avanzar, ¿qué crees? Poco a poco, no llevas prisa. Lo que hagas con constancia puede comenzar a dar resultados. Y para ti, el color de esta semana es el beige.
1: Ok, ¿qué sigue? Sí.
0: Ahora es turno de mis amigos de Libra. Para ti, Libra, se presentan cambios que pueden ayudarte a recuperar el equilibrio, la tranquilidad y la confianza. Una decisión que has estado posponiendo o también una plática podría finalmente aclararse, llevarse a cabo y va a ser muy favorable esta semana, mi querido Libra. Y tu color para ti, para los siguientes días, es el rosa. Ahora es turno de mis amigos de Escorpión. Escorpio, semana intensa pero muy positiva. Tu intuición estará fuerte. Presta atención a las señales y a tus sueños, pero evita tomar decisiones importantes solamente por impulso. Nada a la carrera, Escorpio. Y tu color de esta semana es el color negro. Ahora es turno de mis amigos de Sagitario. Para ti, Sagitario, nuevos caminos pueden aparecer. Una semana para mirar hacia adelante, nada hacia atrás. Recupera el entusiasmo y no te limites. Nada, por favor. Hay que caminar hacia adelante. Nada retroceder, nada para atrás. Así es que, mi querido Sagitario, avanza. Y tu color de esta semana es el morado. Ahora es turno de mis amigos de Capricornio. Esta semana la paciencia será importante, será la protagonista. Algo que estás construyendo, que ya se había tomado tiempo, ¿qué crees? Empieza a dar fruto. Los esfuerzos constantes van a empezar a mostrar resultados. Ya ves tú que tanto te quejabas, hago y no veo resultados. Esta semana, Capricornio, vas a empezar a verlos. Y tu color de los próximos días es el azul marino.
1: Bueno.
0: Ahora es turno de mis amigos de Acuario. Sí, acuariano, tú que nos estás escuchando estos horóscopos, para ti esta semana cambios inesperados pueden romper la rutina. O sea, ya se te venía advirtiendo, sal de la rutina, haz algo diferente. No habías hecho caso, pues ¿qué crees? Los astros ahora te hacen que vas a romper la rutina. Mantén la mente abierta porque una situación que inicialmente parecía complicada, ¿qué crees? Podría convertirse en una gran oportunidad. Ya ves tú que tanto renegabas. Ya llegó el turno de que empieces a ver la luz al final del túnel, mi querido Acuario. Y para ti, el color de esta semana es el gris. Y para cerrar estas recomendaciones astrológicas, las vamos a cerrar con el signo de Piscis. Para todos mis piscianos, semana para cuidar tu energía y, ¿qué crees? Poner límites. Hay gente que ha tomado ventaja y que se ha aprovechado de ti. ¿Qué crees? Momento de darles un alto y poner tus límites. Escucha tu intuición. Te ayuda a distinguir qué situaciones merecen tu atención y cuáles no y dejarlas atrás. Así es que pon mucha atención, pisciano. Y el color de esta semana para ti es el color café. Y el mensaje general para todos los signos esta semana es: no todo tiene que resolverse inmediatamente. Algunas cosas necesitan tiempo para acomodarse. Concéntrate en avanzar y deja que lo demás encuentre su propio camino o su propio movimiento.
1: De acuerdo.
2: Ok, perfecto.
1: Muy bien.
2: Ahí están las recomendaciones. ¿Cómo te fue, Carrión?
3: Me fue muy bien. El azul marino es el color de esta semana, entonces qué bueno que todas mis mezclillas azul.
2: Perfecto.
3: Marino.
2: Qué bueno. Pues ahí están las recomendaciones. Sigan a José Isaías en sus redes sociales.
3: Ajá. José Isaías, esoterista, así lo encuentran en todas las redes sociales. Por si ustedes no alcanzaron a escuchar su signo zodiacal, ahí en Facebook y YouTube, ahí ya los tiene publicados. José Isaías, esoterista.
2: Exactamente, mi querido Carrión. Más adelante quiero contarles una leyenda japonesa.
3: Ok.
2: Eso está impresionante, no se lo pierdan porque les va a gustar. Créanme que les va a cambiar la perspectiva esta mañana. Así es que vamos con música, Carrión.
3: Vámonos.
2: Llega Sin Bandera, se llama Entra en mi vida. Creo que con esta... Con esta canción se enamoraron muchas parejas, ¿no?
3: Montonales de parejas.
2: Jole, qué barbaridad. 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
3: todo el día.

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0: Las 8.
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0: Miguel, cuando calienta el sol en Globo 98.7. Carrión, ¿escuchaste esta versión con el mismísimo Gabriel Cira Levario, mejor conocido como Javier Solís?
1: No, no lo he escuchado.
0: Uy, buenísima, Carrión. Mucha gente piensa que es original de Luis Miguel. No, hombre, ya existía hace muchos años.
1: Así como muchas canciones, no solo de él, sino de muchos artistas.
0: Exactamente. Pronto tendremos por ahí cuestiones musicales sorprendentes, para que no se lo pierdan.
1: Es correcto. Y mientras ustedes se preguntan qué otras canciones no son originales de sus artistas favoritos, como esta que acabamos de platicar, de ese Poncho Camarena, en este agosto también que está terminando, se está terminando una promoción de verdad que es muy, pero muy buena, y hablamos del verano inteligente.
0: Sí, el celular que todos desean lo tenemos en Globo 98.7, sí, porque señor. Además es de alta gama y el último modelo, Carrión.
1: Es correcto, es una versión 17 de estos de la manzanita, así es que si ustedes aún no se han registrado, la verdad no sé qué están esperando, porque el link está súper fácil de acceder a él.
0: Exacto. Exactamente. ¿Cómo lo tenemos que hacer?
1: Es bien importante. Una, seguirnos en redes sociales. @GloboGDL. Así nos encuentran en todas las redes sociales.
0: Ok.
1: En Instagram, en Facebook. Y en Facebook, ustedes se meten, está anclado una publicación donde en esa publicación está el link de registro que se pueden conectar, registrar cuando ustedes puedan y quieran. Ahí está el link. Con solo una vez que lo hagan, ya están registrados. O si no, pueden pedirlo al locutor en turno, a nosotros, o a Mayra, o a ti en solitario, a Paulo Ibarra, al 3x3-8080-987.
0: Esto es órdenes, si necesitan el link, díganme. Poncho, rólate el link y te lo comparto. Pero bueno, mucha suerte para todos. Se acerca el día de conocer al ganón o ganona de este smartphone, que la verdad, familia, está buenísimo. Está buenísimo.
1: Está muy, está padre. Ya lo abrimos nosotros para tomarnos fotografías. Esto solamente para probar que sí sirve, ¿eh?
0: Incluye fotos de los locutores de Globo, sí, en tu carrete.
1: Ah, sí.
0: No te creas, está nuevecito. Oigan, pues mientras ustedes piden el link, quiero compartirles esta leyenda que la leí hace unos días y se me hizo impresionante. Pongan atención, tiene que ver con Japón. Les cuento.
1: Uf, Japón.
0: Existe una leyenda japonesa que dice, si pierdes el autobús, tal vez evitaste el accidente. Si te rechazan, tal vez te salvaron del lugar equivocado. Si se van, tal vez hicieron espacio para quien está por llegar. La vida te protege de maneras que al principio parecen mala suerte. Suelta el control y acepta que las puertas que se cierran son a menudo la única forma de obligarnos a buscar el camino correcto.
1: Todo sucede por algo.
0: Vaya, vaya. ¿Qué opinas de esta leyenda japonesa? Vamos a Japón, Carrión.
1: Vamos a Japón. Yo ahí tengo esa espinita clavada que aún no puedo sacar. Entonces, sí, vamos a Japón.
0: Qué bonito. Y los japoneses son una cosa especial. Pero bueno, ahí estuvo. Te la regalamos esta pequeña reflexión con mucho, mucho cariño.
1: Sí, platíquenos qué les parece, si ustedes están de acuerdo o no están de acuerdo. Así es que 3x3-8080-987 para que manden sus notas de voz, sus audios y nos digan que repitan, o ya sea este proverbio japonés,
0: sí,
1: o
0: claro,
1: el link para el registro del verano inteligente.
0: Perfecto. Bueno, mientras, ¿sabes qué, Carrión? Mientras nosotros acá les pasamos el link a la gente, ¿qué te parece si escuchamos a Shakira, a Milan y a Sasha?
1: Y a sus hijos.
0: Ajá.
1: En Globo 98.7, que toca éxitos.
0: Todo el día. Se llama Acróstico esta canción. Y es hermosa. Volvemos.
1: Mucho.

0: Estamos de regreso, mi querido Carreón, ya a las 8 de la mañana con 22 minutos. ¿Y qué creen, familia? Que un mexicano la rompió el fin de semana. Y no, no es la hormiga González.
1: ¿No?
0: No, Carreón.
1: ¿Quién más puede ser? ¿Guillermo del Toro?
0: Guillermo del Toro no, pero sí se apellida del Toro. Les platicamos que Isaac del Toro conquista la Vuelta a Alemania. ¿Y saben qué? No tan solo es el primer mexicano en lograrlo. Ojo, es el primer latinoamericano en lograr este título. Realmente el pedalista de Ensenada se está rompiendo los reflectores. Es un crack a nivel mundial. Es mexicano. Damas y caballeros, me atrevo a decir que es el deportista mexicano más exitoso del momento.
1: Sí, señor. Isaac del Toro está rompiendo, está pedaleando fuerte, está subiendo en todos estos peldaños. La verdad, felicidades a Isaac, toda su familia y pues qué orgullo, de verdad. Creo que no hay tantos mexicanos en este deporte y mucho menos que la estén llegando tan alto como Isaac.
0: Exactamente. Qué orgullo mexicano, sí, este chaval, que fíjate, no se le da tantos reflectores como debería.
1: Sí.
0: Pero pues conquistó por primera vez el tour o la vuelta a Alemania.
1: Felicidades a Isaac del Toro, de verdad, muchas, muchas, muchas felicidades. Oh, abrazos. Bien, pero bien merecidos.
0: Más noticias de estas para el país, por favor. Son las que necesitamos, las que nos llenen de orgullo. Isaac del Toro, me paro de pie.
1: Me paro de pie.
0: Venga por el ciclismo mexicano. Qué emoción.
1: Yo ni a la minera la puedo llegar.
0: Ajá, imagínate.
1: Y el hombre se echa tres vueltas de volada.
0: No, imagínate, tramos de 156 kilómetros en bicicleta.
1: No, no, no.
0: Imagínate, nada más. Pero bueno, y también le deseamos mucho éxito a la hormiga González, que ya fichó por el Olympiacos de Grecia.
1: Sí, que ya pisó tierras
0: griegas.
1: Griegas allá el fin de semana, se fue el...
0: Pues ya,
1: el viernes se fue. Y ya está.
0: Y fue recibido como un crack mundial, ¿eh?
1: Hasta le dieron un carro por haber llegado.
0: Una camionetota, caray. Qué suerte tienen las hormigas.
1: Oigan, y hablando de... Bueno, no hablando, pero estamos escuchando de fondo Queen.
0: Ajá.
1: Que se llama Bicycle.
0: Bicycle.
1: Un día como hoy, fíjate que este dato lo encontramos... Porque un día como hoy de 1975, se empezó a grabar este tema musical.
0: ¿Cuál?
1: No, qué joya del mundo.
0: Joyosa. Joyota. O como quieran decirle.
1: Se tardaron 3 semanas en grabarla.
0: Ajá.
1: Esto por las cuestiones que no tenían una tecnología como la que tenemos hoy.
0: Ajá.
1: Las voces, que literal son Freddy y Taylor.
0: Exacto.
1: Bueno, sí. Todos cantaron. Bueno, 3 de 4 cantaron. Duraron 12 horas
0: grabando
1: la voz, las puras voces. Notas dicen que esta canción no estaba escrita como en un papel, pues.
0: Ok.
1: Freddy la tenía en la cabeza.
0: Ok. O sea, genio.
1: Él decía, así me la imagino y así cántala.
0: Y esta canción que, por cierto, mezclaba la ópera con el rock, que eran dos pasiones de Freddie Mercury, que
1: sí, señor.
0: No importó que durara muchos minutos, dura más de 7 minutos la versión original.
1: Uh-huh.
0: Y bueno, cuando la presentaron a la disquera, pues los batearon.
1: Locos.
0: ¿Cómo que la ópera 7 minutos? Están locos, ¿de qué se trata? Y ellos no desistieron en su sueño, en su canción, la protegieron. Y ahora es un ícono de la música internacional, Bohemian Rhapsody.
1: Es una de las canciones más elaboradas y mejor producidas en toda la historia del rock, por todo esto que llevas, la fusión de la ópera, de la balada, con el piano que estamos escuchando, los solos de guitarra que tiene, las voces que, les digo, fueron 12 horas, más de 10 horas, 12 horas para más o menos, de grabaciones de pura voz.
0: Una locura.
1: Dicen que eran rollos de cinta, porque antes no eran grabaciones digitales, eran cassettes.
0: Exacto, carrete.
1: Carretes, mejor dicho, carretes.
0: Ajá. Pues qué barbaridad. En un día como hoy se grababa esta
1: empezó
0: joya.
1: Empezó a grabar y pues podemos decir que nació.
0: Nació Bohemian Rhapsody.
1: Sí, señor.
0: Además, el requinto de Brian May.
1: No,
0: una cosa brutal. ¿Qué cosa? Un aplauso, puras buenas noticias en este programa.
1: Qué bonito.
0: No.
1: Me gusta.
0: Y además, Ya nos mandaron café, muchas eso, gracias. No, no, no, qué bonito lunes. Oigan, pues vamos con música, Carrer.
1: Sí, señor.
0: ¿Te late?
1: Vámonos.
0: Uy, desde Inglaterra llega Passenger.
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0: Las 8:39 en este lunes. Familia, gracias por continuar en nuestra frecuencia, mi querido Carrión.
1: Sí, gracias por continuar con nosotros. Y oigan, hace ratito dijimos qué es lo que se aproxima para finales de agosto.
0: Exacto.
1: Que es el nombre del afortunado o afortunada del verano inteligente de este teléfono de alta gama, versión 17, de una manzanita, y también los boletos de Cristian Castro, ¿ok?
0: Exactamente.
1: Eso es a finales de agosto.
0: Pero queremos más, Carrión.
1: Pues, les voy a dar una probadita de lo que se viene en septiembre.
0: Por favor.
1: Obviamente de las fiestas patrias y de
0: todo
1: de
0: la algarabía.
1: Y de los chiles en hogada y todas estas cosas, pero en septiembre se presenta un hombre que, para mi gusto, compone y toca muy bien.
0: Es un genio de la música.
1: Es un genio de la música, eso no se lo voy a discutir. Es un erudito musical. Y por favor, mi querido Robert, suéltame esta cosa bonita llamada promocional.
0: Escuchen esto.
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3: 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Tendremos los boletos para su próximo concierto en el Teatro Diana el 5 de septiembre, aquí en Guadalajara. Y aquí, Globo, tenemos tus accesos y tu intocable lugar.
4: Tu experiencia, sí, tu señor. Intocable lugar. Decir de Alex Syntek, lo hemos tenido aquí en entrevista. He bailado el robot con él.
3: Sí.
4: Es un tipazo. Y queremos estar en ese concierto, Carrera.
3: Queremos cantar la canción de la Cantu también con él.
4: Claro.
3: Híjole, esa me gusta mucho, esta canción que estamos escuchando me gusta mucho.
4: Atentos pues, porque hay muchos regalos, muchas experiencias. Hay que tener la app de Globo instalada en tu teléfono celular con tu perfil creado. Y también no perderse ningún programa porque, pues ya sabes, hashtag, te conviene andar por acá.
3: Hashtag te conviene, me gusta ese hashtag, me gusta.
4: Exacto. ¿Qué nos dice la gente por acá? Buenas, buenas. Parcero,
3: anda perdido, parcero, un poquito
5: buenos
3: tarde.
5: Buenos días, mis parceros del alma, ¿cómo amanecieron?
4: Bien y de buenas, parcero.
5: Bendecido bien. Inicio de semana para todos, para Carrión y Poncho, Ponchiferris. Bueno, muchachos, Dios me los bendiga, faltaba mi saludo.
4: Faltaba.
5: Un poquito ocupado, pero bueno, por aquí vamos, muchachos.
3: Ok.
5: Dios me los bendiga, feliz inicio de semana, parcero.
4: Venga.
5: Y saludo a todas las mamacitas del grupo de Globo.
3: Ok, pues saludos a todos.
4: Saludos a todas, ¿no?
3: Parcero.
4: ¿Qué dicen por acá? Dice, ya me registré. Perfecto, compartí el link para que se registran. Ya lo hicieron. Muy bien.
6: Buenos días, Alex Carrión y Poncho.
3: Hola.
6: Buenos días. Aquí en este inicio de semana, lunes, les tengo un mensajito.
3: ¿Qué pasó?
6: Quien duda ya perdió. Entonces, anda y hazlo.

0: Omar Contreras, saludos.
1: Hombre, hoy andamos tirando facto. Oye, Tronchis, ¿qué pasó con Tronchis?
2: Yo creo que no está altamente invocada por la gente, entonces...
3: Yo creo. ¡Tronchis!
2: Vamos a esperar.
3: ¿Dónde es? Para que veas que te echo de menos. Dice, saludos, buen día, feliz inicio de semana, ya me registré, qué buena onda.
2: Muy bien. Oigan, recordarles que con una vez que se registren, vale, porque si se registran 3.500 millones de veces, una vez es la que va a participar.
3: Exacto, buenas.
4: Hola, chicos guapos.
2: Hola.
4: Yo les cuento que creí que el día de hoy entraban los niños a la escuela y pensé que iba a haber un tráfico espantoso.
3: Okay.
4: Entonces, no. Resulta que no. Afortunadamente es hasta la semana que entra. Y quiero decirles que mi creencia fue confirmada porque frente a mi casa está un colegio y una mamá, una señora, llevó a su niña con tu mochila.
3: No puede ser.
4: Entonces la maestra les dijo... No es hoy, es hasta el lunes. Y ya soltaron la risa y dije, ella también se equivocó. Y pues bueno, aquí vengo por 8 de julio, todo fluido. Besos, bonito día.
2: Y regresé a mis hijos. ¿No? Antes yo también hacía el ridículo.
3: No, qué barbaridad.
2: Imagínate.
3: ¿Cuántas? No, pero no imagino que nomás fue una señora.
2: No, realmente han de haber sido muchas. Y ojo, no es que sean distraídas. Yo creo que el ritmo de vida que llevamos actualmente sí como que nos mueve el calendario y la hora y eso es.
3: ¡A la escuela!
2: ¿No te ha pasado que dices, ¿a poco hoy no es jueves?
3: ¿A poco sí?
2: O otro día, pues, que no sea el que estamos.
3: Sí, claro. Sí.
2: Entonces, no hay que echarle la culpa a la gente, sino al estrés.
3: Exacto. ¡Buenas!
5: Buenos días. Mi nombre es Juan, aquí. Nuevo aquí en la familia de los escuches de Globo.
3: Eso, hermano.
5: Y escuchándolo ustedes, jovenazos, hacen el día al día. Aquí andamos por haciendo el reporte vial. Enrique Díaz del León y Niños Héroes. Pues está fluidito, hay tráfico, pero está fluidito, pero se está haciendo la pelotona. Ya empezaron a salir y tengan cuidado. Buen día.
3: Saludos.
2: Buen día.
3: Hola, Tronchis.
6: Aquí ando, amigos míos. Escúchalos. ¿Cómo están? Feliz lunes. Que tengan excelente inicio de semana. Ya escuché a todos que el tráfico está horrible, qué miedo volver a pertenecer a él, pero bueno, mientras aquí sigo tomándome el cafecito en el calor de mi hogar, feliz de la vida.
3: Qué envidia de
6: y
3: la buena.
6: Y pues nada, les mando un abrazo.
3: Abrazos, Tronchis.
2: Volver a pertenecer. Interesante.
3: A la chamba. Ella estaba en la jungla del tráfico. Por eso su humor se alteraba. Pero bueno, Tronchis, tú eres puro amor y paz. Vamos con música, llega Cristian Castro.
2: Hoy
3: esta
2: nomás.
3: Canción se llama Así era ella.
2: Uf.
3: Y no están ustedes para saberlo ni yo para contarlo, pero a Carreón le sale esta canción a capela. No, una cosa brutal.
2: Ojalá y alguien me invite a su concierto.
3: Ojalá que no.

0: Programación Nothing's Gonna Stop Us Now. Qué gran canción, Carreón.
1: Me gusta esta versión. Y también la versión que sacó B7 es para mover. O sea, esta es poquito más balada. Ajá. Pero la de B7 es para bailar. Yo más ese ritmo.
0: Prefiero como 70,000 veces esta versión de Starship. Sí. Honestamente. Pero bueno, Carreón, se nos terminó el tiempo.
1: Pero se quedan bien acompañados con la programación de Globo 98.7. A continuación llega Café Globo. Después Mayra Patricia Rivera, Poncho Camarena en solitario a la 1:00 p.m. Mayra a las 4:00. Memorama a las 6:00. Oigan, escuchen a Paulo también con todo lo que está en tendencia. La verdad es que son buenas tendencias a las 4:00. A las 4:00 p.m. Memorama a las 6:00. Luego Paulo Ibarra a las 7:00. A las 9:00, si ese tiempo pudiera volver. Y a mañana nosotros, fíjate cómo adentré el tema. Y a mañana nosotros.
0: ¿Y a mañana?
1: A las 7:00 de la mañana, la doble C de la radio, Camarena Carreón, Carreón Camarena.
0: Oye, pero explícales por qué. Mañana tendremos un experto en inteligencia artificial para que no se lo pierdan. Todo lo que puedes crear, sí. Los peligros, los beneficios de la IA.
1: Así es que vayan preguntando qué podemos hacer y qué no hacer con la IA o la inteligencia artificial.
0: Exactamente, uno de los coaches más picudos de IA que hay en Guadalajara.
1: Mis respetos, ¿eh?
0: Mañana viene para acá.
1: Sí, señor.
0: Robertiño, muchas gracias. Un placer verte, ¿eh? Qué bárbaro. ¿Toda la semana? Ay, qué culpa tenemos, ¿verdad? Bueno,
1: se nos van a quitar las ganas.
0: Exactamente, bueno. O sea que se quedan en buenas manos. El Bazooka Joe llega a continuación. Uh-huh. Carrón, un placer.
1: Nos vemos y nos escuchamos mañana a las 7:00 de la mañana.
0: Esto se llama Juego de Seducción. Uf. Es Soda Stereo. De Argentina para el mundo.
1: Qué forma de terminar el programa.
0: Buena semana, te lo deseamos de todo corazón. Aquí estamos.
1: ¡Amor!
0: Bye, bye.

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Café Globo, es lunes 24 de agosto y bueno, se les cebó a todos los que estaban esperando que Mariana Ochoa abandonara la casa de los famosos, lero lero, candilero. Y bueno, querido público, este lunes, como todos, vamos a contar con la presencia de nuestro abogado Mario Alberto Rebolledo, con su nueva sección Justicia al Grano, además de que hoy viene Reino, sí, Reino, que se presenta en el Pepsi Center este 17 de septiembre en la Ciudad de México. Y también estará la psicóloga Ana Franco, que nos va a decir lo que tu descanso dice de ti. Hoy es Día Internacional de la Música Extraña y se celebra en todo el mundo con diversas actividades de lo más variado. La gente toca o escucha música extraña, producida con todo tipo de instrumentos musicales o no. Y un día como hoy, pero del 2006, la nueva definición de planeta aprobada por la Unión Astronómica Internacional hace que Plutón deje de ser considerado tal, por lo que el sistema solar reduce su número de planetas a 8. O sea, sacaron a Plutón. No me lo sabía, no me sabía ese chisme. O sea, ¿Plutón ya no existe? ¿Urano, Neptuno y Plutón? ¿A poco? ¿Cómo? O sea, ¿ya no existe o lo sacaron de nuestro sistema solar? ¿O cómo? ¿O cómo? Explícame, Dios. Ah, que no lo consideran planeta. Ah, ¿y qué será entonces? ¿Un asteroidillo ahí o qué? ¿Un asteroidillo o qué? Bueno, pues hoy celebramos a Marta Higareda, que está esta actriz mexicana que cumple 43 años. Y hoy vamos a estar hablando de qué costumbre de tu familia descubriste que no era normal en todas las casas. Ahí está, es el tema que Joe Cervantes nos está proponiendo. Así es que a participar, 5533-060109. Vámonos con música, aquí está Shakira, ciega, sordomuda, en Globo, donde hay éxitos todo el día.

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2: Amigos de Café Globo, nos vamos con nuestra endulzada del día. Ya saben, esa palabrita que si la hacemos consciente nos puede cambiar el día totalmente. Esta endulzada es la palabra perseverancia. Perseverancia. ¿Qué es la perseverancia? Pues es el impulso que mantiene vivos los sueños cuando los desafíos parecen detener el camino. Es la decisión de seguir avanzando con determinación, confiando en que cada esfuerzo acerca un paso más al éxito. Perseverancia. Hay que perseverar. Perseverar, o sea, never give up, como dice Checo Pérez, no se rinda, siempre vámonos para adelante, pa'lante, como siempre le digo, para atrás ni para tomar impulso. Sea usted perseverante. De repente queremos que todo suceda ya y se nos olvida que hay que perseverar, que de repente se ponen las cosas complicadas y aún así hay que ser resiliente y seguir adelante. Hay que perseverar. Sea usted perseverante, esa es la palabrita que queremos que usted traiga hoy en la cabeza. Cuando quiera renunciar, cuando ande medio apático, cuando le dé flojera algo, recuerde la palabra, es perseverancia. Es nuestra endulzada del día. Vámonos con música. Están escuchando esto que es el Café Globo y aquí hay éxitos todo el día.

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2: Amigos de Café Globo, hoy estamos hablando de qué costumbre de tu familia descubriste que no era normal en todas las casas, porque de repente uno cree que como lo hace en su familia, pues es común, ¿no? Y lo hace todo el mundo, pero no es así. Como por ejemplo aquí nos dice Renata. Hola, Bazooka, soy Renata de Monterrey, los escucho por la app de Globo. En mi casa todos comíamos juntos aunque alguien llegara tarde. Yo pensaba que todas las familias esperaban para cenar. Saludos. No, la mía, por ejemplo, cada quien comía cuando tenía hambre y santas Pascuas. Dicen por acá, buen día, Café Lovers, soy Eugenio de Guadalajara. En mi familia los domingos eran de comida en casa de mi abuela sin excepción. Hasta que crecí descubrí que no todos veían a sus primos cada semana. Sí está medio enfermo andar viendo a la familia cada 8 días, ¿eh? No, si usted ya tiene pareja, pues por lo menos cada 15, una vez al mes. Pero cada 8 días también la pareja se cansa. Dicen por acá, hola, hola, soy Nadia desde Piedras Negras. Los conocí por Instagram. En mi casa le poníamos limón a casi todo, hasta las sopas. Cuando invité a amigas descubrí que para ellas era rarísimo. Y hay gente que le pone limón absolutamente a todo. Y no, ¿eh? El limón de repente es un sabor muy dominante. Entonces, de repente, pues, le gana a los sabores de distintas comidas. Entonces, no le ande poniendo limón a todo. Dicen por acá, escuchándolos desde Mexicali, soy Ramiro. En mi familia nadie podía empezar a comer hasta que todos estuvieran sentados. Pensaba que era regla universal hasta que fui a casa de un amigo. Es bien bonito que todos coman a la misma hora, que se esperen hasta que el más grande de la casa empiece a comer. Pues esas son bonitas costumbres. La verdad es que de repente se han perdido porque pues la gente ya no tiene tiempo, ¿no? Como de reunirse para comer. Pero pues el fin de semana es una buena costumbre. Ah, verdad. ¿Qué más dicen por acá? Dicen saludos desde Tijuana. Soy Mireya. Los descubrí en YouTube. En mi casa siempre había que avisar cuando uno llegaba a cualquier lugar. De grande descubrí que no todas las familias lo hacen. Yo digo que ahora con la inseguridad, yo creo que sí está bien andarse reportando. Que si ya salí, que si ya voy llegando, que si ya llegué, que si ya voy a salir otra vez. La verdad, sobre todo esas familias que viven separados, ¿no? Que el hijo está estudiando en tal o cual ciudad, que la familia está en otra, etcétera. También dicen por acá, hola, hola, soy Damián de Torreón. Los escucho camino al trabajo. En mi familia celebramos los cumpleaños despertando al festejado con las mañanitas. Yo creía que todos lo hacían lo mismo. Pues en mi casa sí era así. En mi casa sí, cada que era cumpleaños de alguien, se le despertaba con las mañanitas y su regalito. ¿O su pastel? También dice por acá, hola, Café Lovers, soy Brenda de Poza Rica. En mi casa teníamos lugares asignados en la mesa y nadie los cambiaba. La primera vez que alguien se sentó en mi lugar, se me hizo rarísimo. Saludos. Pues es que sí, o sea, sobre todo cuando llegas a una casa ajena, sí tienes que preguntar dónde me siento, ¿no? ¿Dónde voy? Y entonces ya el anfitrión te va a decir, ¿vas aquí o vas allá? Tenemos que ir un cortecito comercial. Ahorita volvemos. Está escuchando el mejor programa de la radio mundial. Se llama Café Globo. Si le gusta, recomiéndelo. Si no, no sea chismoso. Volvemos.
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2: Amigos de Café Globo, tenemos a nuestro doctor, a nuestro abogado de cabecera, el licenciado Mario Alberto Rebolledo. Y bueno, ¿cómo está, licenciado?
3: Muy bien, mi querido Guazuca, qué gusto saludarte.
2: Igualmente, igualmente.
3: Como cada semana.
2: Muy bien, ya no se meta tanto chocho, ya va a relinchar, ¿eh? Mira, ya está usted muy mamey, ya no cabe en las camisas, ¿eh? Ojalá. Ya no cabe en las camisas.
3: No, al contrario, estamos en reducción, mi querido.
2: Pero vamos a hablar de el abandono de trabajo.
3: ¿Qué es el abandono de trabajo?
2: No, fíjate, sabía del abandono de hogar, pero del trabajo.
3: Del trabajo no, ¿verdad?
2: No.
3: ¿Qué tal? Fíjate,
2: sé que a las 3 faltas consecutivas sin avisar, sí te corren, ¿no?
3: Eso,
2: es lo único que sé.
3: Eso que dices es muy cierto y se confunde mucho con el abandono de trabajo. De repente, el trabajador, la ley dice, tú le puedes rescindir a un trabajador cuando acumula más de 3 faltas injustificadamente en un periodo de 30 días. Es decir, que no avise, no te dio permiso, no acreditas por qué faltaste, no estás, pues de alguna manera, comprobando una causa real.
2: Tu comprobante del Seguro Social.
3: Te detuvieron, te agarró el torito, lo que sea, pero que realmente haya algo que esté justificando esa ausencia y que esa justificación sea válida. ¿Cómo la voy a justificar? Ojo, hoy estos farmacias, ¿no?, que te ofrecen una consulta por 20 pesos y por 30 te hago un certificado, pues a veces no son contundentes, más si el trabajador sí tiene Seguro Social, la autoridad autorizada.
2: Pero también, o sea, imagínese, de aquí a que voy al Seguro Social, una, ya me morí, dos, ¿quién sabe? O sea,
3: no
2: mejor voy con mi médico de cabecera y ya me da mi comprobante.
3: Pero al final del día, para poder justificar, a lo mejor si tú quieres una atención médica privada, estás en todo tu derecho de hacerlo, pero tienes esa opción. Y si quieres justificar realmente una falta, una inasistencia, o que estás en un periodo de enfermedad, atravesando cualquier cuadro, etcétera, bueno, tienes que acreditar que efectivamente fuiste al seguro, y el seguro como autoridad legal, real, bueno, pues él expide esas constancias.
2: O sea, mi hermana, que es médico, ¿no me puede dar mi incapacidad?
3: Te puede justificar la enfermedad. Con ese certificado de tu hermana vas al Seguro Social y dices, mira, ya me diagnosticaron esto, tengo esta enfermedad, te revisa el médico correspondiente y ya, pues...
2: Sí sé de personas, no voy a decir nombres, que tienen hermanos médicos y ya el hermano les da hasta un blog de recetas.
3: No, de mí no estés hablando, por favor, ¿eh? No, es importante. Justo por eso, para que no pasen ese tipo de situaciones, tienes que acudir con la institución que es correspondiente, la que a la que le corresponde saber.
2: O sea, hay que tener un contacto en el Seguro Social.
3: Pues no, al contrario, Bazooka.
2: Un doctor ahí, amigo, ya en el seguro, ¿no? En tu clínica de cabecera.
3: No se te va una, no se te va. Como es buen mexicano.
2: Es que hay que buscarle.
3: No, hay que buscarle. Eso sucede. Pero, a ver, eso es una causa para que tú puedas rescindir. Muchas veces confunden esta acumular más de 3 faltas y entonces los patrones se quieren acelerar y dicen, abandonó el trabajo. Y ya abandonó el trabajo. No, eso no es abandonar el trabajo. Abandonar el trabajo es ese acto primero, donde hay una voluntad del trabajador, donde hay una intención, ya sea expresa o que hay algún hecho que acredite esta intención de ya no seguir prestando los servicios, ya no quiero trabajar aquí, ¿sabes qué? Me estás tratando muy mal, ¿sabes qué? No me pagas a tiempo o no me pagas bien, ¿sabes qué? Ya no estoy a gusto y me

0: voy. Entonces, esta expresión real de la voluntad, por ejemplo, el caso de la intención, bueno, a lo mejor no te expresé con palabras, de manera expresa, este tipo de acto, que ya me voy, ya a partir de hoy ya no laboro, pero hay indicios, por ejemplo, ya no viniste a trabajar, pero sé que desde tal fecha ya estás trabajando en otra estación, por ejemplo, Bazooka. Entonces, nunca dijiste nada aquí. Ajá. Pero no hay.
1: ¿Sabes qué es lo peor? O sea, yo, por ejemplo, tengo restaurantes, un mesero ya no va.
0: Correcto.
1: Ya no va, luego ya lo ves en el otro,
0: en
1: el restaurante de enfrente, y además te demanda.
0: Sí, eso es increíble.
1: O sea, está muy cañón.
0: Eso es increíble, y como patrón de repente dices, ¿y ahora qué hago? Porque no lo corrí, no lo despedí, le pagué su salario, y ahora vienes y me dices...
1: Y ahora me demanda.
0: Ese es un tema. Entonces, ¿aquí qué es importante?
1: Hay mucho vividor, o sea, es que ya también, ya les saben el modo, y hacen lo que quieren porque saben que la ley está a favor del trabajador.
0: Y de repente, como en este caso que comentas, que es muy recurrente además, de repente te hablan y te dicen, abogado, ¿qué hago? Y entonces la respuesta del abogado es, no hagas nada, espera. O sea, lo menos o lo peor que puedes hacer en ese supuesto es presentar un aviso o presentar un escrito de abandono de trabajo. Muchos patrones lo hacen. Y eso, lejos de ayudarte, te perjudica, porque tú presentas el aviso, al no ser una causa de rescisión el abandono de trabajo, al no tener por qué ponerlo de manifiesto, oye, el trabajador dice, no, es que, mira, tú estás reconociendo que desde tal fecha ya no me presenté. Uh-huh. Pero no me presenté, ¿por qué? Porque me despediste. Uh-huh. Porque me corriste injustificadamente. Y entonces ahí se hace exigible todo lo que el trabajador quiere. ¿Qué es lo más importante? Decir, señor, desde tal fecha ya no se presentó a laborar, nunca tuve conocimiento de él. Yo siempre les recomiendo a los patrones estar grabando, tener cámaras en sus instalaciones para ver quién no habló con
1: ideas,
0: él.
1: No esté dando ideas, licenciado, por favor.
0: Para los patrones, finalmente.
1: Tener algo de privacidad.
0: No. Bueno, ya si tú estás ahí, ya los puedes apagar, pero si no, tener esas cámaras para grabar momentos, para grabar fechas, para grabar días, muchas veces, y todos los despidos que tú ves, se sitúan en la entrada, en todas las demandas, aparece, estaba yo entrando o iba yo a salir de la fuente de trabajo, uh-huh. Y salió el patrón, me dijo, estás despedido, y se regresó. ¿Sabes? O sea, qué absurdo, ¿no? Que alguien te vaya y te despide en la calle. Eso no ocurre, o muy difícilmente ocurre. Y todos los despidos son narrados así, ¿para qué? Para que el trabajador pueda presentar testigos de, yo iba pasando, yo escuché, iba caminando por ahí cuando oí que lo estaban despidiendo, ¿sabes? Ese es el absurdo al que hemos caído. Y es el absurdo que hoy existe en la ley, en donde tú como patrón, ¿qué hago si el trabajador ya no se presentó? No hagas nada. Presenta un aviso, acumuló, es una causa de ausentismo, ¿no? Y deja que él vaya y demande, y a ver qué va a decir, a ver qué va a decir, quién le imputó el despido, a qué hora fue, cómo fue, dónde fue, y entonces poder tener esa oportunidad de desvirtuar lo que el trabajador diga y que ese despido es inexistente.
1: Muy bien. ¿Y usted a qué hora trabaja, abogado?
0: Porque todos los días.
1: Está usted en todos lados.
0: De eso es parte del
1: está
0: trabajo.
1: Usted en la tele, en el radio, en los podcasts, en todos lados. O sea, ¿a qué hora usted lleva un juicio?
0: Me tienen explotado, pero también llevo juicios, así es que no le dan caso aquí al Bazooka. Muchas gracias por las recomendaciones.
1: Por ejemplo, si tiene que presentarse y le toca ir a Venga la Alegría, o a Hoy, o a los programas donde va.
0: No voy a tantos programas, pero a los que voy temprano, muy temprano. Son mañaneros. Incluso este es muy mañanero. 8 de la mañana de lunes, es temprano.
1: 9,
0: perdón. No, yo llego aquí desde las 8, por eso. Por eso digo las 8, por eso.
1: Porque pasa con Jesse primero.
0: Ándale, 8:20 con Jesse Cervantes.
1: Exactamente.
0: Y le voy ya por acá.
1: Muy bien. No, está en todos lados.
0: ¿Qué te digo?
1: Ya, aquí andamos. Ya acaparó todo.
0: Como la divina providencia.
1: Yo no sé a qué hora trabaja de abogado. Yo no sé a qué hora.
0: Todos los días, todo el día. Y ahorita vamos a una audiencia, para que vean. 300.
1: ¿Ver una audiencia?
0: Ahorita vamos a una audiencia a trabajar.
1: O sea, sí trabaja de abogado.
0: Sí, de verdad que sí. Wow. Un día me acompañas, mi querido Bazooka.
1: Órale, no.
0: Para que des fe.
1: Para dar fe y legalidad.
0: Y legalidad de que sí trabajo, por favor.
1: Quiero ser secretario de la Secretaría de Gobernación. ¿Cómo es? ¿Qué es?
0: Interventor de la Secretaría de Gobernación. No serás de la Secretaría de Gobernación, pero bueno, te damos las funciones de interventor para que intervengas ahí en la audiencia.
1: Muy bien, como el de la Casa de los Famosos. Creo que está hasta pregrabado, es el mismo video.
0: Exacto. Yo nomino, ¿ah?
1: Muy bien.
0: Está bueno, pues.
1: Pues gracias, sus redes sociales.
0: Gracias, @Mario_Rebolledo1, ahí estamos, con mucho gusto.
1: Exacto, como decía Arturo Forzán, primero aquí, después en cualquier parte. Así es, señores, señores, aquí primero el licenciado Rebolledo, ya después en cualquier parte. Ya nos vamos con más música, ahorita regresamos, están escuchando esto que es el Café Globo, donde hay éxitos todo el día.

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2: Amigos de Café Globo, seguimos aquí entregándolo todo, sangre, corazón y cuajo. Y bueno, estamos hablando de qué costumbre de tu familia descubriste que no era normal en todas las casas. Y aquí dicen, hola, hola, soy Leandro de la Ciudad de México, los escucho en Spotify. En mi familia guardábamos bolsas dentro de otras bolsas enormes. Descubrí que algunas casas no tienen la famosa bolsa de las bolsas. Yo sí soy el que tiene la bolsa de las bolsas. Y mi mamá también. Y además es como, yo no entiendo por qué, teniendo tantas bolsas, siempre que voy al súper, ¡olvido la bolsa! ¡No puede ser! ¡No puede ser! Incluso ya me obligué a poner en la cajuela del coche las bolsas, ¿no? Para que siempre haya una bolsa. Ah, bueno, pues aún así, llego a ocupar esas bolsas, las vuelvo a meter al cajón de las bolsas y ya el coche no le vuelvo a bajar las bolsas y cuando llego al súper tengo que volver a comprar. Ay, ay, ay. Entiendo eso de que la contaminación y todo, pero no saben cómo extraño las bolsas que te daban en el súper. Las extraño totalmente. Luego dicen por acá, saludos desde Monterrey, soy Abril. En mi casa todos ayudábamos a recoger después de una fiesta, hasta los invitados cercanos. Yo pensaba que eso era completamente normal. No, pues no, pues no. Bueno, es que también, si la fiesta acaba a las 7 de la mañana, 8 de la mañana, ¿quién se va a poner a recoger esa hora? Luego dicen por acá, hola Bazooka, soy Patricio de Guadalajara. Los conocí por TikTok. En mi familia desayunábamos comida del día anterior sin problema. Cuando lo conté en la escuela, varios me vieron raro. No, pues si sobra. O si, por ejemplo, mi mamá no era la más docta para cocinar. Entonces hacía comida como para 2 o 3 días y ya decíamos, ya chole, ma, ya. Ya chole con tu comida, ya. Comidita nueva. Pero pues no, la verdad es que hacía como para varios días. Luego dicen por acá, desde Tijuana soy Noemí. En mi casa cada vez que alguien salía, todos decíamos que te vaya bien, aunque fuera a la tienda. Pensaba en todas las familias, bueno, pensaba que todas las familias era igual. No, pues sí, eso sí está un poquito raro. Pero bueno, dicen por acá, hola, hola, soy Ulises desde Mexicali. Los escucho en la oficina. En mi familia los regalos de Navidad se abrían hasta después de la medianoche. Me sorprendió saber que algunos los abren desde temprano. Pues sí, en teoría se abren después de la medianoche porque en teoría es cuando nace el niño Jesús. Entonces primero se arrulla, se pone en el nacimiento, luego entonces se abren los regalos. Como el regalo que les voy a dar en este momento, que es un bonito corte comercial. Compre usted todo lo que se anuncie en este programa. Están escuchando esto que es el Café Globo y aquí hay éxitos todo el día.
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0: Las 10.
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2: ¿Qué tal, amigos de Café Globo? Bueno, pues el día de hoy tenemos un artista que, además de ser el amor platónico de nuestra productora, pues es, digamos que creó un proyecto llamado Reino, este proyecto de rock alternativo mexicano con más de 13 años de trayectoria, y él es precisamente el frontman, el líder, ¿no? Es Cristian Gianni, está en la casa. ¿Cómo estás, Cristian?
3: Bien, gracias, ¿tú?
2: Muy bien. A ver, cuéntanos qué pasó con Reino.
3: ¿Qué pasó de qué?
2: Pues creo que ahora nada más estás tú, ¿no?
3: Sí. Pues, digamos que la gente toma caminos.
2: Caminos.
3: ¿No? De separados y no, pues así fue. Durante muchos años fuimos dos. Ajá. Hasta que llegó un punto donde ya no había mucho en común, como que cada quien tenía visiones y maneras de vivir la vida demasiado distintas. Y decidí yo seguirme con el proyecto que, pues, yo inicié en 2012. Uh-huh. Y nada, estoy en una fase muy, muy divertida, como muy agradable, muy de autocomplacimiento, se dice. Ajá. ¿No? Como
2: haces lo que te gusta.
3: Sí, como, exacto, como una fase un poco más caprichosa en el buen sentido, artísticamente hablando, ¿no? Y con un equipo de trabajo increíble. Entonces te puedo decir que, si bien me quedé solo con el proyecto, pero ahora tengo una familia como mucho más participativa que lo que era antes.
2: Wow. Uh-huh. Y vas a estar en el Pepsi Center este 17 de septiembre.
3: Correcto, Pepsi Center.
2: Además, cuentas con una buena legión de fans, ¿no?
3: Pues sí, creo que sí, y los adoro y muy agradecido del apoyo.
2: ¿Y qué vamos a encontrar ese 17 de septiembre en el Pepsi Center?
3: Pues mira, es un show que, digamos que por protocolo, se llama Gira Nómada, ¿no? Porque es el disco que estamos promocionando, exacto. Pero en realidad es un concierto donde se tocan todas las canciones importantes de la banda, más algunas otras que quizás no fueron sencillo, pero hace muchos años no tocamos, o que, ¿sabes? Como que de pronto vas juntando catálogo. Uh-huh. Y meterlo todo en un show es imposible, ¿no? Entonces terminas tocando un ratote y no llegas ni a la mitad de las rolas que
2: ¿Y
3: tienes.
2: ¿Y cómo hacer el playlist para el show?
3: Ese es de los mayores retos de hacer un show. O sea, tú pensarías que es la parte de pirotecnia y lo visual y el show, ¿no? Que de pronto sí, obviamente, tiene su grado de dificultad y muchos humanos involucrados. Pero un mal setlist te arruina todo. Entonces, lo tomo con mucha calma, lo voy como planeando con anticipación. De pronto voy a hacer ejercicio y ahí voy escuchando como el orden que estoy haciendo y voy cambiando, y luego lo comparto con los músicos a ver cómo lo ven, lo probamos, se ajusta. O sea, para llegar al setlist final de lo que es el show, que son 26, 27 canciones, sí toma tiempo, ¿no? Y vas viendo, pues, esta que le gusta al público, esta que me gusta a mí, esta que es nueva, esta que es upbeat, esta que es balada. Entonces son muchas categorías.
2: Exacto, porque además, una vez que ya las tienes, luego acomodarlas en,
3: exacto,
2: el show.
3: Sí,
2: ¿no?
3: Sí, sí.
2: ¿Cómo te gusta empezar? ¿Te gusta empezar arriba? ¿Te gusta empezar abajo?
3: Depende. En esta gira estamos empezando arriba. Arrancamos con Dos Mundos, que es una de las canciones, pues, más potentes de alguna manera. Uh-huh. Pero es todo como un viaje, y el show está padre porque tiene como un hilo conductor muy inspirado en el existencialismo de Albert Camus, muy inspirado en El Séptimo Sello, en Twin Peaks de David Lynch. O sea, hay un nivel ahí de subjetividad chido que se está rescatando, que se está promoviendo de algún lugar, otra vez como en busca de cierta profundidad, pero sabiendo que al final de cuentas, nada importa, ¿no? Entonces, es un discurso con el que conecto mucho a nivel existencial, a nivel artístico, sonoro también. Entonces, pues, eso acompaña el show y es muy divertido. Pero siento que ahorita estoy en un momento en donde necesito parar y silencio y escuchar en el silencio a ver hacia dónde quiero.
2: ¿Y qué escuchas? ¿Cuáles son los artistas así que te mueven ahorita?
3: Es que escucho mucha música, pero salió el disco de Los Strokes, el nuevo, hace como una semana y cacho dos, y tipo me clavé mucho a escuchar ese
2: Vienen
3: disco.
2: Vienen al Corona, ¿no?
3: Ajá.
2: ¿No te han invitado?
3: No soy de festivales. Okay. Si vinieran solos me lanzaba feliz, pero los festivales como que nada más me agoto. Uh-huh. Pero sí, tipo ese disco, cuando salió el último disco de Lord, también, o sea, ese es el disco que más escuché en los últimos años, yo creo.
2: Uh-huh. ¿En tu Rapid de Spotify qué sale?
3: En el Rapid sale, yo creo que Reino por las veces que escucho para hacer los setlists. Ajá. Y Música para dormir.
2: Música porque, para dormir.
3: La dejas toda la noche, ¿no? Así que claro. Pianito y se repite el disco. Entonces, como, este disco lo escuchaste 800,000 veces. Como, claro, me duermo con ese disco. Entonces,
2: qué raro.
3: Sí, sí.
2: Oye, yo pongo música para dormir, pero en YouTube no la suelo poner en Spotify.
3: Ya.
2: Pero
3: es que ahí como sí que he ido encontrando dos que tres álbums muy buenos. Hay uno de Devendra Banhart que es así como diseñado para dormir.
2: O sea, ¿te cuesta trabajo dormir? ¿O ya te acostumbraste a dormirte con música?
3: No, no siempre. Nada más cuando me da insomnio. Sí soy de dormir fácil.
2: ¿Sí?
3: Sí.
2: Ok.
3: Sí, solo es por temporadas. De pronto cuando tengo un show importante o algo así, al día siguiente sí me cuesta mucho trabajo dormir.
2: ¿Porque te da ansiedad?
3: Sí, ansiedad máximo. Como que empiezas a repasar todo lo que tiene que pasar en el show y no puedes apagar la mente, ¿no?
2: Pero qué difícil, porque pues llegas desvelado al show.
3: No, la neta sí me tafileo.
2: ¿Sí?
3: Antes de esos, así muy importantes, sí, 7 p.m., tafilito y ya. Sí.
2: A dormir.
3: Sí, porque si no, no la armas.
2: Si no, no paran las revoluciones y el día y sigues pensando y pensando y pensando y pensando.
3: Sí.
2: Muy bien.
3: Pero es padre, es parte de, es divertido, porque sin la emoción no habría sentido de hacer nada, ¿no?
2: Claro. Y cuando ya amaneces, ¿te pones más nervioso? O sea, ¿cuál es tu momento de más estrés antes de el Pepsi Center 17 de septiembre?
3: Yo creo que la semana de ensayos. Ahí es donde más neuras ando.
2: ¿Ah, sí?
3: Ya un día antes ya estoy más tranqui. Y el día del show, por lo general, estoy en modo resolver más que ansiedad o preocupación. Es más, resolver.
2: Y una vez que arranca, ¡pum!
3: Ah, ya.
2: Bye.
3: Sí. Las primeras rolas siempre son raras, como que te estás adaptando y es como que, ¿dónde estoy? ¿Qué está pasando? La gente no está prendida, no sé, te empiezas a
2: llenar. Pero cuando responde el público, ya.
3: Ya que empieza a echarse a andar el show, ya como que es como entrar en otro plano, es muy padre, sí.
2: Muy bien.
3: Así es.
2: Oye, pues Cristian, que te vaya muy bien el 17 de septiembre en la Ciudad de México, que sigan los éxitos. Y el Café Globo es tu casa.
3: Regresa. Muchas gracias. Gracias por recibirme.
2: Vale. Bueno, pues vámonos con más música. Están escuchando esto que es el Café Globo. Y aquí hay éxitos todo el día.

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3: ¿Qué tal, querido público? Están escuchando esto que es el Café Globo, su programa matutino de confianza. Y hoy estamos hablando de qué costumbre de tu familia descubriste que no era normal en todas las casas. Dice, saludos desde Piedras Negras, soy Grecia. En mi casa siempre había tortillas en la mesa, sin importar que estuviéramos comiendo. Yo juraba que eso pasaba en todas las casas. Y pues no, hay quien come con pan, hay quien come sin pan ni tortilla. Dicen por acá, escuchándolos desde Poza Rica, soy Elías. En mi familia, cuando alguien decía que no quería postre, igual le servían un poquito. Según mi abuela, nadie podía quedarse mirando nada más. No, hay que combatir el azúcar. Y yo la verdad siempre he sido de esos que comen un buen y raro llegaba al postre. Ahora soy adicto al azúcar y por supuesto que le entro con singular alegría. Luego dicen por acá, hola Café Lovers, soy Maura de Torreón. En mi casa los sábados eran para limpiar entre todos, con música a todo volumen. Después descubrí que no todas las familias hacían limpieza grupal. Es muy bueno, ¿eh? Es muy bueno hacer limpieza grupal para que todo el mundo sepa lo que es limpiar y vivir y convivir y que todo esté limpio. Dicen por acá, desde Tijuana soy Gaspar, los conocí por recomendación de una amiga. En mi familia todos nos despedíamos de cada persona antes de irnos de una reunión. Irse sin despedirse era casi un pecado. Es de mala educación, la verdad, pero hay veces que uno tiene que aventar la bomba de humo y desaparecer, porque si no sus amigos, que son unos borrachales, alcohólicos y fiesteros, pues de repente no te dejan ir por nada del mundo, ¿no? También dicen por acá, hola, soy Irene de Guadalajara, los escucho mientras manejo. En mi casa, mi mamá nos hablaba por nuestros nombres completos cuando estaba enojada. Yo creía que todas las mamás tenían esa técnica. Pues es que las mamás como que de repente te dicen, hijito, mi vida, muñeco, y cuando están enojadas te hablan por tu nombre. Tenemos que ir a un corte comercial, ahorita regresamos. 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
2: Amigos de Café Globo, nuevamente tenemos a una psicóloga, sexóloga, humanista con perspectiva de género, especialista en relaciones éticas no monógamas, creadora de Vancouver, el podcast. Además, también es creadora de contenido en redes y psicoterapeuta. Incluso la otra vez la vi probar condones poniéndosela en las piernas, o sea, así en el pie, como calcetín. Y le llegaba hasta arriba de la rodilla. Para aquellos que no se quieren poner condón porque dicen que no hay de su talla, ¿no? Ahí la doctora puso a prueba dos marcas de condones. Pero bueno, doctora, ¿cómo está usted? Ana Franco, está en la casa.
3: Muy
2: bravo.
3: Bien.
2: Aplausos, por favor. Niñas paleras, que no aplauden.
3: Muy bien, feliz de estar aquí contigo una vez más, Bazooka.
2: Qué bueno, doctora. Vamos a hablar ahora de la psicología del sueño. Lo que tu descanso dice de ti. Sé que el sueño es básico y fundamental como para todo, para la longevidad, para la salud, para que los órganos se reseteen, como que todo tu cuerpo, ¿no?
3: Sí, o sea, por supuesto.
2: Por eso es básico dormir.
3: Es de las cosas vitales que tenemos que hacer, o sea, en realidad, o sea, creemos de pronto que tener relaciones sexuales es una cuestión fisiológica necesaria, pero en realidad primero está el sueño antes de cualquier otra cosa.
2: Quiere dormir como bebé, pues tenga sexo.
3: ¿No? Pero si no duermes bien, tampoco puedes, ¿no? Entonces, no es que no puedas, es que el cuerpo se desgasta muchísimo. El cuerpo en este periodo del sueño, tenemos este ciclo circadiano que está relacionado con el día y la noche.
2: Y la noche. Exacto, hay que despertar con la luz y dormir con el sueño, como las gallinas.
3: Con la noche, dormir con el sueño.
2: Sí. Exacto, perdón, me equivoqué también de casa. O sea, despertar con la luz, dormir con la oscuridad.
3: Sí, es correcto. O sea, idealmente, porque hay personas que tienen estos turnos nocturnos y de pronto, pues, es complicado cumplir como con este ciclo circadiano. El ciclo circadiano nos dice que al dormir en la noche nos va a servir para, pues, no solamente para descansar, ¿no? Funciona para fijar conocimientos en la memoria. Tiene un proceso súper importante.
2: Eso no lo sabía. ¿Fijamos conocimientos en la memoria al dormir?
3: Sí, por supuesto, al descansar.
2: El cerebro... me pongo a estudiar para mi examen de ética y le doy una leída y ¿crees que lo haya fijado cuando duerma?
3: Necesitas dormir las horas indicadas para que tu cerebro procese esa información.
2: Con razón, siempre reprobaba, porque como llegaba muy estresado, no podía dormir. Entonces,
3: claro,
2: no había aprendido, no fijé ningún conocimiento.
3: Porque te esperabas a estudiar seguro el último día.
2: Obviamente.
3: Claro. Como todo adolescente. Pero bueno, fíjala en la memoria estos conocimientos, estos aprendizajes que vamos adquiriendo, pero también sirve para hormonalmente en esta etapa del sueño, es cuando generamos hormonas que son las que nos ayudan, hormonas y neurotransmisores que son las que nos ayudan para poder tener una vida sexual activa,

0: en el transcurso de la noche, por ejemplo, las personas con pene y las personas con vulva también vivimos erecciones en este periodo. Y eso es un indicador.
1: Sabía de nosotros los hombres, pero de las mujeres no sabía.
0: También, lo que pasa es que como el clítoris no es algo que veas, ¿sabes? No se hace una casa de campaña, uh-huh, ¿no? Entonces, no es algo que sea perceptible así a la vista. Pero esto habla también de la salud cardiovascular. Si soy una persona que no tiene erecciones, si soy un hombre que no tiene erecciones en el transcurso de la noche, más o menos son 5 erecciones en el transcurso de la noche, entonces ahí, ojo, porque es probable que esté teniendo temas en el corazón. No se dan cuenta, o sea, en realidad no nos damos cuenta cuando en este proceso, porque estamos dormidos, pero es un proceso muy importante que indica.
1: Nosotros salud. Nos damos cuenta como al amanecer, ¿no?
0: Claro.
1: A mí me pasa porque él se levanta más temprano que yo.
0: Él es el que te despierta.
1: Él es el que me despierta. Y yo digo, ostate, espérate otro ratito. Ahí vamos.
0: Pero no.
1: Exacto.
0: No se aguanta y entonces ya hay que levantarse. Y justo en las mañanas tenemos un pico hormonal, más o menos entre 6 de la mañana y 9 de la mañana. Es el pico más alto de testosterona que
1: exacto.
0: hay.
1: Exacto. Es la hora que mejor funciona, la
0: claro.
1: verdad.
0: Pero aquí también viene pues estas dinámicas de sueño que tenemos y que muchas veces, a ver, existen y existimos personas que somos mucho más nocturnas. Yo puedo trabajar muy bien en la noche y ya cuando está todo apagado, todo en silencio, es cuando me da el lado creativo y entonces me pongo a escribir, me pongo a crear cosas. Uh-huh. Pero pues puede ser que, por ejemplo, mi pareja no esté viviendo lo mismo, ¿no? A lo mejor él es muchísimo más mañanero. Y entonces aquí existe o puede no existir esta compatibilidad en estos ciclos, ¿no? En estas cuestiones del sueño. El sueño es fundamental para una cuestión emocional también. Cuando nos despertamos y dormimos pocas horas, puede ser que yo despierte más irritable. Y no es una cuestión de género, no es una cuestión de ninguna otra cosa. Tiene que ver muchísimo con cuántas horas y con qué calidad estoy durmiendo. Y entonces aquí también, de pronto, pues las mujeres son muchas veces las que ceden o las que... no podría decirte invierten porque no es una inversión, uh-huh, pero las que ponen más tiempo de su sueño para poder completar las labores, los lunches de los hijos, hay que llevarlos, hay que hacer tareas y
1: bueno,
0: demás.
1: Sí creo que los hombres dormimos más porque nosotros no nos tenemos que enchinar la pestaña ni maquillarnos. O sea, por ejemplo, cuando estoy con mi novia y tenemos que salir, ella se tiene que levantar 2 horas antes que yo.
0: Sí, por
1: porque
0: supuesto.
1: Para arreglarse, ¿no?
0: Sí.
1: También le digo, es que también tardas años en arreglarte, o sea...
0: Pues vete así, trata? No te arregles,
1: pero
0: ¿no?
1: Sí, vete, ¿no? Pero sí. Pero sí.
0: Pero sí, justo, cuando hay ya como familia, o sea, cuando hay hijos, esto también se nota muchísimo.
1: Que no tendría por qué ser solamente de la mamá, o sea, el papá también se podría levantar a hacer el lunch.
0: Por supuesto.
1: Pero sí, como debería. Son algunos roles que... Donde, sí, la mamá es como la más... ocupada de los escuincles, de las crías.
0: Sí, por supuesto. Y yo creo que sí deberíamos... aquí es cuando deberíamos pensar en esta diferencia de equidad e igualdad, ¿no? De pronto como el... Porque como seres humanos, a ver, no sé, a mí, no sé a ti si te llegó a pasar en algún momento, justo si hay algo que hacer... pues le quitas horas al sueño para poder completar lo que sea, el pendiente, a ver, estudiar, ¿no? Para el examen.
1: Órale, no estudiaba. Ay, no, sí, un día antes, pero estudiaba.
0: Le daba una repasada. Sí, procurar que sea con algunas horas antes.
1: Y se recomienda que tu último alimento sea a las 7, máximo 8 de la noche, ¿no? Y que te duermas 10, 11.
0: Sí, lo ideal, sí, 10 de la noche. Y en adolescentes y en infancias, pues obviamente requieren de más horas, pero una persona adulta sí requiere pues 8 horitas, por lo menos 7, 8 horas.
1: Yo necesito 10. Si yo necesito 10, o sea, necesito 10.
0: Yo 12, la verdad es que sí me las echo sin problema.
1: Exacto, sobre todo cuando estás acompañado, ¿no? Entrepiernado,
0: claro.
1: Duras más, ¿no? O sea, te duermes más.
0: Duras más,
1: o sea, como que te acurrucas y,
0: sí,
1: ¿no?
0: Por supuesto.
1: Calorcito y todo aquello, ¿no?
0: Te invita a quedarte. Te abraza la cama.
1: Es correcto. A ver qué día nos... No, no es cierto. Echamos un sueñito, doctora. No, ya, mejor vámonos. Muchísimas gracias, doctora Ana Franco, sus redes sociales.
0: @ Ana Franco Márquez en todas las redes sociales y en Bangover Podcast.
1: Ándale, Bangover Podcast. A ver qué día me invita. Bueno, pues nos tenemos que ir con música. Y están escuchando esto que es el Café Globo. Aquí hay éxitos todo el día.

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2: ¡Ya nos vamos! Se acabó lo que se vendía. Ay, yo les dije que siguieran participando, así es que voy a leer un mensajito más que dice por acá. Hola, Bazooka. Te escribo desde la app de Globo en la Ciudad de México. En mi familia era normal que si alguien se levantaba de la mesa tuviera que preguntar, ¿alguien quiere algo? Hasta que lo hice en casa de mi novio y todos me dijeron que no necesitaban absolutamente nada. Bueno, sobre todo si van a la cocina o algo así, ¿no? Pero bueno, ya nos vamos, señores. Gracias por participar de este bonito programa radiofónico. Tenemos una cita mañana a la misma hora, en la misma frecuencia. Escuchen nuestro podcast porque Aldo y Pato ya lo están editando. Arita estuvo en las redes, Fabi en la cámara y yo, Cervantes, en la producción. Yo soy su locutor de confianza en los ladridos Bazooka Joe, arroba Bazooka Joe Radio. Continúen en la excelente programación de esta bonita cadena radiofónica llamada Globo. Hasta mañana. Gracias. Adiós.
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están? Muy buenos días, ya son las 11 de la mañana con 9 minutos. Qué gusto me da saludarlos, acompañarlos el día de hoy. Este lunes, arrancando ya semana, ¿qué tal estuvo su fin de semana? ¿Cómo la pasaron? ¿Qué hicieron? Cuéntenmelo todo acá a través del WhatsApp, 3x3-8080-987. Platíquenme todos los pormenores. Oigan, no es por alarmarlos, más bien, porque pues ya es la última semana de vacaciones. Muchos ya regresaron a la escuela, otros todavía no, pero ya esta es la última semana de vacaciones, así es que vamos a aprovecharla, vamos a platicar de tantas y tantas cosas, porque hoy es lunes de espectáculos. El WhatsApp está disponible para todos, ahí está 3x3-8080-987 para que ustedes se pongan muy atentos de todo lo que vamos a tener el día de hoy. Además, ¿tengo regalos? Bueno, pues esa es la pregunta que seguramente ustedes están haciendo, que ahorita yo les voy a resolver. Así es que el WhatsApp disponible, ya lo saben, las redes sociales también, @GloboGDL. Ahí nos pueden encontrar en todas las redes sociales. ¡Ay, mis redes sociales! Ya me siguen en Instagram, Mayra Patricia Rivera, así me encuentran. Por supuesto, también en Facebook, Mayra Patricia Rivera, le agregan ahí oficial, y ese es mi Facebook, porque hay otro ahí que ese no es, o sea, nada más tengo el que dice oficial, ese es el mío, y ahí me pueden seguir. Por acá en los controles se encuentra mi querido Robert, que hoy me está acompañando, muy feliz y muy contento. Robert siempre tiene una sonrisa de oreja a oreja, entonces llego aquí a la cabina y contagia, así es que espero que nosotros también estemos contagiándolos a todos y cada uno de ustedes, de la buena vibra, de las cosas bonitas que tenemos el día de hoy. Hoy sí, encuesta, lunes de encuesta. ¿Quieren que hablemos de la Casa de los Famosos? No sé, ustedes díganle. Dice por acá, hola Mayra, saludos desde Río Bravo, Tamaulipas. Estoy sin trabajo, pero optimista y escuchándolos. ¡Eso! Me parece muy bien. Y desde aquí te mandamos, mira, polvitos mágicos para que pronto encuentres el trabajo de tus sueños. Eso es. Ahorita no lo tienes porque no has encontrado ese trabajo que le vas a poner todas las ganas, que vas a poner todas tus aptitudes ahí en ese trabajo. Entonces pronto va a llegar. Desde aquí te mandamos un abrazo enorme, mi querido Pedro. Gracias por estar acá en sintonía de Globo 98.7. Pues no se diga más, señoras y señores. Encuesta de hoy. ¿Hablamos de la Casa de los Famosos o no hablamos de la Casa de los Famosos? Que de todas maneras voy a hablar. Pero díganme ustedes, quiero saberlo. Dice por acá, hola Mayra, buenos días. Aquí escuchándote desde mi casa. ¡Ay, qué padre! ¿Quién me está escuchando en su trabajo? Yo sé que a esta hora muchas personas me están escuchando en sus trabajos. También creo que a esta hora me están escuchando en sus casitas, a gusto, en sus negocios. Bueno, pues donde quiera que estén escuchando Globo 98.7, bienvenidos.

0: Mañana con 20 minutos, señoras y señores. Y bueno, pues ahora sí llegó el momento de leer algunos de los mensajes que me están llegando acá. Gracias a todos por comunicarse. Dice: hola Mayra, yo te escucho en mi trabajo con mis audífonos desde mi celular. Y no hables de la casa de los famosos. Ya suficiente tengo con entrar a Facebook y ver que me salen cosas. ¿Pero por qué? Pues de una vez, hombre, para que te sigan saliendo, porque el algoritmo me va a escuchar y te van a seguir saliendo estas cosas. Y si todo mundo está hablando de eso, pues claro que yo tengo que ser parte de ese algoritmo de la vida. Hola, buenos días. Tú habla de lo que quieras. Yo aquí toda oreja. Te mando un beso enorme. Gracias. Saludos también para Andrea Vallardo, que se está reportando acá a través de el WhatsApp. Oigan, pues bueno, sí tengo que hablar de eso, porque es lo que está sucediendo y hoy es lunes de espectáculos, porque ayer se llevó a cabo la eliminación en la Casa de los Famosos, creo que es la cuarta eliminación o tercera, algo así, pero el caso es que sucedieron muchas cosas, están sucediendo muchas cosas. Mira, a mí me gusta la Casa de los Famosos, no por eso soy más o menos inteligente y mi coeficiente intelectual sigue intacto, ¿eh? Yo ya fui a hacerme la prueba y mi coeficiente intelectual sigue al mismo nivel, ¿eh? O sea, bueno, ha incrementado un poco en los últimos años, pero lo que sí es que les quiero decir algo que está sucediendo dentro de, o más bien dentro de la producción de la Casa de los Famosos. Resulta ser que la producción dice que la Casa de los Famosos no está funcionando porque todos son como muebles, que todos son como puro amor y paz y todos se llevan súper bien y qué maravilla y todos se abrazan y si se pelean en al ratito ya están contentos. O sea, realmente esa parte está reflejando el 80%, el 90% de lo que sucede en un equipo de trabajo, en una familia, no sé qué. Te puedes pelear con tu hermano, pero al rato ya estás como si nada. Bueno, pero para la producción eso no es suficiente. Y están haciendo absolutamente todo para que dentro de este reality show sucedan altercados. ¿Por qué? Porque pues ya las pruebas para que ganen como el presupuesto con el que compran la despensa de la semana no les alcance, se empiecen a pelear por la comida, empiece a haber diferencias ahí, les ponen videos donde uno habla del otro y el otro habla del otro y ya se desmechonaron unos y otros, hay favoritos, otros no son tan favoritos. ¿Qué me llama mucho la atención de esta situación? Que el día de ayer lograron que esta casa fuera lo que han sido todas las demás, y yo se los he dicho, yo dejo de hablar de este tipo de realities cuando ya se ve muy forzada la situación que están provocando, en este caso, provocar peleas, provocar enfrentamientos, empezar a funar, como dicen los chavos, empezar a funar a alguno u otro integrante de la casa. ¿Por qué? Porque al parecer el público quiere que los que están adentro actúen como ellos creen o como ellos consideran adecuado. Yo veo a través de las redes sociales y digo, válgame Dios, o sea, mucha gente habla de racismo, mucha gente habla de clasismo, mucha gente habla de muchas cosas. Lo que sí es que los que están ahí adentro no saben ni cómo está el asunto acá afuera. El caso es que ayer ya hubo gritos, ya hubo enfrentamientos, quienes eran favoritos ya no son tan favoritos porque la gente ya no les gustó que reaccionaran. Ellos, la gente, el público o los fandom o la gente que apoya a tal o cual habitante, espera o no anda soportando que actúen de una o tal forma. A mí me parece, si lo vemos desde el punto de vista muy objetivo, me parece bastante interesante este ejercicio de la Casa de los Famosos, porque realmente es un ejercicio social. Yo siempre se los he dicho y cada que hay una Casa de los Famosos, les he dicho, si tuviéramos nosotros unas cámaras 24/7 en nuestras oficinas, en nuestros trabajos, híjole, muchos saldríamos pero funadísimos, ¿eh? Muchos, si estuviéramos como estos ojos que nos ven todo el tiempo, que en este caso es el público, estaríamos muy funados. Aquí ¿A qué voy con todo esto? Ahorita les voy a decir quién salió y quién todo este rollo, pero aquí el asunto es, hay que verlo de manera muy objetiva y hay que verlo también como un análisis de lo que es la sociedad, porque cuando se hace un experimento, los especialistas ocupan muestras. Las muestras son esos habitantes que están ahí adentro. ¿Qué está ocurriendo con cada uno de ellos? Pero, más bien, ¿qué está ocurriendo con la sociedad? El otro día hablábamos de redes sociales, se los dije, creo que ahora las redes sociales se han vuelto como este juez de hierro, este juez perfecto que todo lo hace muy bien, que se asustan por una recordada de mamá, que se asustan por... Pero en el día a día, si volteamos a ver y si nos ponen una camarita en nuestro 24/7, híjole, ahí es donde decimos... ¿verdad que no es tan fácil? Pero bueno, ese es un análisis general. Ahorita voy a seguir hablando de esto. Son las 11 de la mañana con 25 minutos. ¿Por qué? Porque es lunes de espectáculos. Regreso.
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0: 11:31.
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Gracias por continuar con nosotros. Hoy escuchamos Ojos Tristes, una canción que la retomaron y la verdad les quedó bastante, bastante bien. Oigan, déjenme les cuento que el verano inteligente ya está a punto de concluir, pero concluye de una manera espectacular, porque vamos a poder conocer al ganador o ganadora de ese teléfono de alta gama, sí, ese teléfono que todos conocemos, que además es una maravilla, ¿eh? Es una maravilla. Y ustedes lo van a poder tener en sus manos. Si ya se registraron, muchas felicidades. Si todavía no lo hacen, es más, le voy a dar oportunidad ahorita que me pidan el link acá a través de el WhatsApp 3x3 8080 987 para que se registren y puedan participar con este...

los famosos ya más informativo el asunto, porque les digo, yo a mí sí me gusta, pero cuando las cosas son genuinas, cuando las cosas son reales, cuando la gente no se fanatiza de una manera que vaya a cegar toda esta situación y en una competencia, porque al final es una competencia, Yo veo señoras ahí a través de las redes sociales o, bueno, personas, no voy a generalizar que son señoras o señores o señoritas, no, personas que defienden a un habitante, híjole, que se pelean, pero que también son como esta parte de copio y pego y voy y lo mismo que dijo el otro lo digo yo, porque, pero ni siquiera es como que consumen este tipo de contenido. En fin, el caso es que el día de ayer fue la eliminación, quien se fue de la casa fue Moisés Peñalosa, que es un actor, y que pues, yo apenas lo conocí ahí en la Casa de los Famosos, y que resulta que la que regresó, que les habíamos comentado, fue Marianita, nuestra compañera de Café Globo, estuvo ahí el Bazooka en la gala apoyando a Mariana. Quien regresó fue ella, también Yair, que era otro de los favoritos en regresar a la casa, que cuando regresa Yair, no, bueno, o sea, cohetes y demás le aventaron. Entonces, les mostraron un video ahí en donde se supone que ellos no deben de saber nada del exterior y luego les muestran como la imagen de que la casa no está funcionando, que son unos muebles, que nadie ve la casa, que no sé qué. Obviamente eso, insisto, como lo hablé al principio, para incitar un poco a que se peleen entre ellos. ¿Qué pasa? Que luego pasa esto de la eliminación y demás, regresan a la casa y se empiezan a pelear, pero a pelear así, a grito abierto y una cosa dices, ay, creo que es lo que provoca, ¿no? Hay un personaje ahí que es un personaje que tiene todas las características de esta persona que es de barrio, esta persona que ha salido adelante, ha luchado y demás, y se pelea con otro personaje que es un árabe, que supuestamente no habla español, habla español así como medio cortado, y se empiezan ahí a pelear muy feo. Una de las chicas que está ahí también es Karina Torres, que es de este clan de las perdidas, y empezó el pleito, que era justamente lo que se buscaba, porque todo mundo está hablando del pleito, yo estoy hablando del pleito ese, pero señoras y señores, híjole, creo que esta situación ya se le salió de control a la producción. Porque uno que está de este lado sabe cómo se producen las cosas, sabe que de repente le tienen que picar ahí para que las cosas mejoren y demás. Entonces, no sé a dónde vaya a parar esto. Yo ya no sé si voy a seguir hablando de la Casa de los Famosos el próximo lunes, pero quería comentarles esta situación. ¿Por qué? Porque a veces lo que necesitamos en la televisión es contenido que nos entretenga, contenido que nos haga reír y demás, para olvidarnos de muchas de las cosas, ¿no? Digo, también podemos agarrar un libro y ponernos a leer, claro está. Pero, pues si estos programas están ahí, son tan famosos, creo que lo que menos queremos ver es que se anden ahí desmechonando unos con otros. Esa es mi opinión, señoras y señores. Y pues bueno, muy bien que regresó Marianita, ahí sacó las uñas también y que ya se va a defender y demás. Pero no es la personalidad de Mariana Ochoa, entonces quiero ver qué sucede con esa situación. Ahorita les voy a pasar el link a todos los que me están pidiendo acá a través del WhatsApp. Mientras tanto me voy con música, son las 11:44, regreso.

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2: De regreso y vamos ahora sí a platicar de los espectáculos con mi queridísima Ferdi Gallardo, que ya llegó, ya está aquí. ¿Cómo estás, Fernanda? Buenos días.
3: Muy buenos días. Yo feliz porque hoy es un día soleado, despejado. Esperemos no llueva.
2: Con fantasmas aquí en la cabina, déjame te digo,
3: ¿con
2: ¿eh?
3: Con fantasmas.
2: Sí, sí, sí, sí. Le quiero contar a todo el público que dice Leo Marín que es normal.
3: Así.
2: Pero ahorita yo estaba, mientras ustedes disfrutaban de la programación de Globo 98.7, pues yo me pongo a hacer otras cosas aquí, ¿no? Uh-huh. Viendo qué vamos a platicar, Fer y yo, todavía no llegaba, pero el caso es que estaba Robert y se salió por un cafecito. Me dice, ¿quieres un cafecito? Y yo, no, gracias, ya tomé mucho café el día de hoy.
3: Ajá.
2: Y resulta que sale, regresa, deja su café, uh-huh. Hay cosas que a ustedes no les interesa saber, pero se las quiero contar. Regresa, deja su café y yo estaba entretenida en mi celular, ¿no?
3: Uh-huh.
2: De pronto se sale y yo seguí entretenida en mi celular. Y resulta que se apagaron las luces de la cabina. Y volteo yo pensando que Robert, que se recargó en el apagador de aquí de la cabina, y Robert no estaba. Pero duraron como 2 segundos apagadas y se volvieron a prender todas las luces de la cabina. No se fue la luz. No, pues, se fue la luz, pues seguimos al aire, no pasó nada, el letrero seguía prendido, todo, nada más las luces. Nada más las luces, porque han de saber ustedes que aquí a mis espaldas yo tengo un letrero luminoso que dice Globo 98.7, ¿verdad?
3: Sí.
2: Y ese quedó prendido. Entonces, estoy tratando de descifrar qué sucedió aquí en la cabina, porque en casi 3 años que yo tengo trabajando aquí, felizmente, uh-huh, no me había ocurrido. Nunca, jamás. Y dice Leo que es normal. ¿Que porque qué dijiste, Leo? Que es la niña que viene y apaga las luces.
3: Ándale.
2: En todas las oficinas hay una niña.
3: Es que siempre hay una niña.
2: Pero bueno, ese no es el caso, señoras y señores. Si hay algún espíritu chocarrero aquí, pues manifiéstese.
3: Ay, no. Ahorita que me vaya con mucho gusto.
2: ¡Qué miedo no tenemos, señoras!
3: Yo sí soy bien miedosa. Ahorita, no. Mira, yo.
2: Me encanta.
3: Yo siempre digo, o sea, no están ustedes para saberlo ni yo para contarlo, pero yo siempre que Roberto empieza ahí de malvibroso con sus espíritus chocarreros, yo le digo, mira, niña, aquí no eres bienvenida, yo no soy tu amiga, aquí no estás molestando, vete para allá, allá si quieres juega, apágales la luz, lo que quieras, aquí no te quiero ver.
2: Pues a mí vino y me apagó la luz.
3: Y me dice que no sea grosera, pero le digo, es que así vas a ver que no es bienvenida y que no me esté molestando.
2: No, más se aferran, pero no, bueno, no, oye, vámonos ya con los espectáculos, no, mi querida Fer, después de esta información inútil que yo les acabo de dar. Cuéntame qué nos traes.
3: Ok, bueno, vamos a empezar con el chismecito de Rosalía y su gira o tour Lux, que dio comienzo en el Palacio de los Deportes ante 16.500 personitas con un espectáculo que fusionó lo clásico, barroco y flamenco con pop. Y en medio de este show, lo que hizo como que ese boom, ese resalto, fue una historia que Kenia Oz platicó a través del confesionario, que es como parte del elenco, del escenario, de la situación que nos presentó esta Rosalía. Y resulta ser que esta Kenia Oz nos platicó la historia de un amor que tenía, pues, tranquilidad, libertad y lo que tú quieras, y fue a través de una gira que tuvo por Estados Unidos, en donde ella se dio cuenta que no era la única, sino que también había otra persona, una manzanita por ahí en discordia, porque a través de redes sociales etiquetó el cacas, así le puso ella, a esta persona, a esta otra chica, pero de manera como discreta. Pero no contaba con la astucia de las amigas de Kenia Oz y de sus amigues. Entonces, ahí fue donde se dieron cuenta. Ella le dijo de que, oye, ¿qué onda? ¿Qué está pasando aquí? ¿Por qué la etiquetas de una manera discreta? ¿De qué está pasando? Y el típico, yo no sé si a ustedes se la han aplicado, pero a mí sí de, ay, no, ¿cómo crees? Ni al caso. Ella
2: estás
3: y yo,
2: loca,
3: jamás,
2: estás viendo moros con tranchetes.
3: Estás viendo cosas que no. Ah, pues resulta ser que se dieron unos días porque ella seguía de gira, él también tenía sus proyectos. Y a los días que se dieron este tiempo, él empezó a salir con la que jamás, como
4: con la crees, nada que ver, ¿no?
3: Nada
4: con la
3: que
4: nada
3: ver.
4: Que ver.
3: Entonces,
4: somos amigos.
3: Terminó su anécdota con ojo de loca, no se equivoca. Y pues ahí los fans empezaron a especular que si se trataba de Gera MX, con quien tuvo una relación de 2022 a 2023, o que si era Peso Pluma.
4: No, yo creo que Peso Pluma no es.
3: Yo también yo quiero creo que Peso Pluma no es.
4: Yo creo que sí es como otra relación. Mira, Kenia Os es muy inteligente. Ajá. Muy inteligente y va a mostrar lo que ella quiere mostrar.
3: Claro.
4: Entonces, creo que no va a exponer así su reciente ruptura. Además, Peso Pluma todavía no se quita el tatuaje de la K que trae aquí de Kenia Os. Entonces, él guarda la esperanza. Yo tenía una esperanza en el fondo de mi... Pero él guarda la esperanza. Pero bueno, oye, que estuvo muy interesante todo este, todos estos confesionarios de Rosalía.
3: Claro.
4: La verdad, muy sorpresivos también.
3: Y muy bien elaborados.
4: Muy bien elaborados. Me parece bastante bueno esta dinámica del concierto. Se sale como de toda esta parte de la música y demás. Mm. Creo que... estaría padre y no dudo que muchos artistas muy pronto lo vayan a estar copiando. Vayan a hacer como un concepto parecido, pero creo que está bastante, bastante bueno.
3: Bien
4: Oye,
3: elaborado.
4: Vámonos con música, ¿te parece? Y regresamos
3: parece
4: para seguir platicando de los espectáculos. Volvemos.

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2: Ya son las 12 con 20.

0: rápido, estamos de regreso. Ya son las 12:24 y seguimos con los espectáculos, mi querida Ferdi Gallardo. Cuéntame más, ¿qué más me vas a platicar el día de hoy?
1: Yo ya me siento como en la sección así como de terror, o no sé, ya me siento en noviembre con todas las historias.
0: Porque me apagaron aquí la luz.
1: Sí, con todas las historias que ahorita estamos sacando, los miedos y todo, pero lamentablemente no podemos todavía llegar a eso. Hasta que sea noviembre empezamos a hacer noticias de ultratumba.
0: Para sí, vamos a hacer una sección. La gente lo quiere, me lo ha pedido, pero no sé. Todavía
1: y la gente oila.
0: Yo tengo mis dudas todavía. Pero bueno, los espectáculos sí nos gustan. A ver, así es que cuéntame, Fer.
1: Ok, ahora vamos a hablar de un bombonzazo que, o sea, si me lo preguntan y aunque no me lo pregunten, a mí me encanta. Se trata de Ricky Chaya. Martin.
0: Ah,
1: no,
0: okay.
1: Ricky Martin para mí es el bizcochote.
0: Sí, claro.
1: Me encanta. Y es que este hombre se va a sumar a la nueva película de Gael García Bernal, Hombre al Agua, un proyecto que ya genera expectativa por reunir a dos de las figuras latinas más influyentes de las últimas décadas. Entonces, la noticia se reveló junto con el primer tráiler y confirmó que el puertorriqueño no solo actúa, sino que también participa como productor ejecutivo, lo que refleja un involucramiento creativo pues más profundo. Y bueno, este filme escrito y dirigido por García Bernal junto con el argentino Mariano Pensotti sigue a Camilo, un salvavidas cubano cuya vida cambia tras rescatar a Abel, un poderoso empresario mexicano, detonando pues el trama y las relaciones humanas, la diferencia de clase y las aspiraciones personales a través de personajes de varios países de América Latina. Entonces tiene muchísimo revuelo y sobre todo mucha expectativa, como les repito, porque recordemos que García Bernal pues ha sido el rostro central del cine mexicano, con títulos pues como Amores Perros y Tu Mamá También. Entonces ya iremos viendo si la película nos va a atrapar, que ojalá que sí, yo tengo mucha expectativa y vamos viendo qué onda.
0: Oye, pero así se llama la película Hombre al agua.
1: Ajá.
0: Ya era una película que existía, ¿no? Con Eugenio Derbez,
1: uh-huh.
0: Que era una película extranjera, pero ¿van a ser la mexicana o cómo?
1: La verdad es que tiene una como situación distinta. Entonces, esta apenas va a tener estreno y se va a realizar inclusive la sección o el evento en festivales de Venecia y luego en Toronto.
0: Ah, okay, uh-huh. Okay, sí, porque me sonaba mucho el título, uh-huh. Pero bueno, el caso es que vamos a ver al guapísimo de Ricky Martin, que trae cambio de look y todo el asunto, ¿verdad?
1: Él se ve perfecto con todo lo que usa, la verdad.
0: Sí, muy guapo.
1: A mí me encanta.
0: Muy guapo, definitivamente.
1: Así como para Mayra Chayanne es el wow, a mí para mí Ricky Martin es como mi wow, como mi crush.
0: Sí, definitivamente sí, te reconozco tus buenos gustos. Oye, ¿qué más, mi querida Fer?
1: Oigan, también Dana se prepara para su regreso al Teatro Mexicano como parte de Mentiras All Star, una producción que llegará al Auditorio Nacional este 12 de septiembre, donde dará vida a Yuri, pero va a compartir también el teatro con Belinda y Mariana Treviño. ¿Qué hace de diferente este Mentiras All Star? Bueno, que a diferencia de la puesta en escena convencional, esta versión reduce los diálogos, da mayor peso a los éxitos musicales de los años 80 y reúne pues a estas tres figuras que ahorita están en un apogeo impresionante. Entonces ya será el 12 de septiembre que van a realizar su estreno en México, que también van a estar en otras partes de la República.
0: Oye, eso está padrísimo porque aparte son unos talentazos, uh-huh. Unas voces increíbles, impresionantes.
1: Así
0: que
1: es.
0: Que cuando lo han hecho bastante bien y a la gente les gusta mucho.
1: Uh-huh.
0: Me parece padrísimo, cuéntame más.
1: Bueno, Stephanie Cayo desmintió los rumores de embarazo con Alejandro Sanz, ya que ella realizó una publicación de sus vacaciones en la que formaba un corazón con las manos a la altura del vientre, y la actriz de 38 años pues aclaró que no, o sea, no está embarazada, que sí a lo mejor no niega la posibilidad de formar una familia con Alejandro Sanz, porque recordemos que ellos tenían una amistad pues ya de años, siempre se han llevado muy bien, y que el conjunto de la amistad con ahora esta relación pues les ha hecho este camino en pareja pues más íntimo, ameno, y que inclusive ella, si a futuro tiene esta situación de la familia o del matrimonio, lo quiere hacer ya íntimo y no tanto como a que la gente se entere.
0: Tan público.
1: Que sea como el eventazo, no, algo más privado.
0: Está padre, muy respetable la situación, pero ahora el caso es que la gente les exige que sea todo tan público y cuando lo hacen todo tan público, les dicen no lo hagan todo tan público. Entonces ya no entiende uno qué hacer.
1: Ya uno no sabe qué hacer.
0: Qué bueno que no soy artista yo, la verdad.
1: Es que aunque no seas artista, la gente, mira, bárbara, ahí está. Ahí
0: algún
1: está de fan.
0: Sector de la sociedad, no estamos generalizando, que eso es lo importante.
1: Así es.
0: Oye, ¿tenemos tiempo, Leo, para otra información? Sí, tenemos tiempo.
1: Excelente.
0: Ah, perfecto. Adelante.
1: Mira, esta Leo que anda hoy muy con situaciones de terror, le va a gustar esta nota, este chisme, esta información.
0: ¿Qué está pasando?
1: Pues mira, se viene la sexta entrega de La Noche del Demonio, Están Entre Nosotros. Y esta entrega nace de una angustia personal del director y guionista Jacob Chase, que es el pánico que sintió al convertirse en papá por primera vez y el temor a repetir patrones que él tenía pues desde la infancia. Entonces él dijo, bueno, me voy a inspirar en esta situación, voy a crear esta película de terror para dar como sentido figurado a lo que está pasando, lo que normalmente nos pasa como papás, de querer evitar seguir patrones, pero ahora poniéndole una cosita sobrenatural por ahí, una historia ahí diferente. Entonces él dice que en esta entrega van a ver otra familia que estábamos acostumbrados a ver en las anteriores sagas y que por ahí va el rollo. O sea, va a mezclar lo sobrenatural con esta... con este miedo que los padres sienten.
0: ¡Ay, qué creatividad! Claro. ¡Qué barbaridad!
1: Yo cuando lo leí dije, ¡ay, válgame el Señor Jesucristo! Ahora vamos a tener terapia a través de las películas.
0: Exacto, ¿no? Ya no vaya a terapia, vaya a ver una película. No, no es cierto, sí vayan a terapia, ¿eh? Es bien importante que vayan a terapia.
1: No, pero está curioso la manera en cómo mezclan ahora el cine.
0: Me llama la atención.
1: Con lo psicológico.
0: Sí, y además con también cuestiones muy sociales, ¿no? Me llama la atención cómo será esta mezcla ahí extraña. Pues veremos. Mi querida Ferdi Gallardo, muchísimas gracias por toda tu información. Tus redes sociales, ¿dónde te encontramos?
1: Gracias a ustedes. A mí me pueden encontrar en redes sociales como @FerdiGallardo y recuerden estar atentos de @GloboGDL porque se viene mucha cosa buena.
0: Mucho. Uy, tengo sorpresas. Ahorita les voy a decir qué te parece un concierto de Alex Sintek.
1: Ay, me encanta. Okay. Yo
0: bueno,
1: soy
0: pues,
1: fan.
0: Les voy a tener sorpresas más adelante. Gracias, Fer. Ahí están las redes sociales. Vayan y síganla. Nosotros nos vamos con más música. Regresamos.
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4: 12:36.
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2: 12:46

0: Estoy de vuelta para decirles a todos ustedes, oigan, ya me voy, pero antes quiero que escuchen esto que tenemos listo.
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4: Pues ahí está, señoras y señores, vamos a tener los boletos para este gran concierto, así es que muy atentos de los programas en vivo porque ustedes se lo pueden llevar y pueden estar ahí presentes. Les dije que este lunes arrancamos con muchas sorpresas y estén pendientes porque también tenemos otros conciertos. Ah, ya les había contado del de Cristian Castro, ¿verdad? Bueno, eso se los cuento en la tarde con más detalle. Viene Poncho Camarena en punto de la 1 de la tarde. Cuídense mucho, pórtense bien, que tengan un excelente inicio de semana. Les dejo un beso. Gracias. Adiós.
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0: 12.58.
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1: La 1:06, Guadalajara, qué alegría regresar a esta cabina de radio para acompañarlos hasta las 3 de la tarde con excelente música, mucha información acerca de conciertos, porque ¿qué creen? Se agregó otro concierto más al cual los vamos a invitar y las vamos a invitar porque Alex Syntek regresa a nuestra ciudad en septiembre, así es que espérense, si ya tenemos para Cristian Castro, para Alex Syntek, se viene el verano inteligente, o sea que tendremos un cierre de mes espectacular. Gracias por estar acá. Te prometo que la vamos a pasar muy bien en estas dos horas, disfrutando de buena música, juegos, pero sobre todo, muy buena vibra, ¿ok? Saludo en los controles a mi querido Leonardo Marín. También saludo aquí a mi derecha a la Alexa más preciosa del universo. Hola, hola Alexa, ¿cómo estás, mi reina?
2: Ay, qué alegría saber que nos están escuchando.
1: ¿Verdad?
2: Ya llegó la mera mera de este bonito espacio radiofónico.
1: Vemos si eres la mera mera, ¿eh? Ahí vemos.
2: ¿Cómo andas, mi querido cachetón tontón?
1: Bien.
2: Mi querido Padre Santo, mi estimado Ponchichis.
1: De modo que ya me dices tres apodos en uno. Amanecí muy bien, fíjate, muy pero muy bien.
2: ¿Cómo te fue en tu aldea?
1: En mi aldea me fue maravillosamente bien, Alexa. Trabajé un montón, comí antojitos de atotonilco muy ricos, muy sabrosos.
2: ¿Cuándo me vas a llevar?
1: Vemos qué día te llevo, ¿va? Un día de estos con mucho gusto. Es más, Alexa, ya me diste nostalgia de que me la pasé muy bien allá visitando a mi familia. Ponme algo que me haga recordar a Totonilco.
2: ¿Cómo de que no?
1: A ver. ¿Eso qué? Desconéctala por grosera. O sea, sí hay burros, pero no tantos, ¿eh? Qué grosera, Alexa, ¿eh? No te voy a llevar a Totonilco. ¿Qué insinúas?
2: Ay, no te creas, mi alteño precioso vende quesos. Ahora sí.
1: Pues fíjate, a ver, échale pues.

0: ¡Qué bonito! Muchas gracias, Alexa. Gracias, qué detalle, ¿eh? ¡Qué detalle!
1: ¡Ay, qué famosa canción! Es Antonio Aguilar el que la canta.
0: Correcto, señorita, para que veas que allá está muy bonito. Por cierto, sea totoniquenses reportándose, déjenle un saludito a Alexa, ¿eh? Como que burros, vas a ver, grosera. Pero bueno, comuníquense, por favor, a través del 333-8080-987. Díganme en qué colonia me están escuchando. Y me encantaría que me manden un emoji o, ¿saben qué? Un sticker. El mejor sticker va a ser su presencia de hoy, su asistencia a este programa. Arrancamos, familia, con buena música. Se llama ¿Qué le pongo? Y volvemos con Adivina el personaje. Hoy está bueno, ¿eh? A ver si lo adivinan. Más música en Globo 98.7. 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
2: La 1:00 p.m. con 12 minutos.

0: ¡Familia! Tenemos una gran misión ustedes y yo. Es más, la tarea es más de ustedes, porque tenemos un personaje oculto y hay que descifrarlo mediante preguntas para recabar pistas, información y al final crear una hipótesis y decir el nombre del personaje que creemos que es el que está oculto, ¿ok? ¿Qué tienen que hacer? Mandar preguntas y como el adivina quién, tu personaje es hombre, mujer, chaparro, alto, y da toda la información que necesiten durante 2 minutos, ¿ok? Entonces, primero recabamos información a través de preguntas, después soltamos las cartas de los posibles personajes que creemos que sea, ¿ok? ¿Listos, listas? Reloj puesto. 2 minutos para hacer preguntas. Arrancamos en 3, 2, 1. ¡Venga! Déjense venir con sus preguntas para ver quién será el personaje oculto. A ver, échenle. Dice por acá. Adelante, te escucho. Venga.
1: Poncho, ¿tu personaje de qué parte de la República es? ¿Es hombre o mujer?
0: Es hombre y es mexicano. Hombre y mexicano. Venga.
2: Poncho, buenas tardes. ¿El personaje fue político?
0: No fue político. Es calvo, más o menos. Es hombre. Adelante.
2: Poncho, buenas tardes.
3: Poncho, ¿tu personaje todavía vive?
0: No, ya no vive, tristemente. Venga, más preguntas. Tenemos la misión imposible de decir quién es. Hola.
4: ¿Tu personaje fue esposo de Silvia Pinal?
0: No, nada que ver.
5: Poncho, ¿tu personaje es actor?
0: Actor, no es actor. Es ranchero, no, para nada, no es ranchero. Más preguntas.
6: Sí, ¿tu personaje es cantante?
0: Sí, es cantante.
7: ¿De qué parte de la República es tu personaje?
0: Ahorita te digo, solamente sé que sí es mexicano, pero ahorita te lo digo. Venga, ¿quién es?
3: Poncho, ¿tu personaje es de la historia de México?
0: No, negativo, no es de la historia de México, pero muy famoso. A ver qué nos dicen por acá. Venga, adelante.
5: ¿Tu personaje hacía películas?
0: Sí. Al final, sí, no como actor principal, pero sí. Sí, en efecto, sí hacía películas. Así es que venga, más preguntas. Venga, ¿cómo no? Adelante, ¿tu personaje canta rancheras? No canta rancheras. Antonio Aguilar, no. Hola.
8: Poncho, ¿tu personaje es Pedro Infante?
0: No, tampoco.
9: Poncho, ¿tu personaje es Pedro Infante?
0: No es Pedro Infante, pop. Poncho, ¿tu personaje es músico y compositor? Correcto, sí es músico y compositor. Músico y compositor, hola.
10: ¿Tu personaje es José José?
0: No, negativo, no es José José, damas y caballeros. No es José José. Y mi personaje nació en Orizaba, Veracruz.
11: ¿Es Jorge Negrete?
0: No.
5: Poncho, ¿tu personaje traía bigote y barba?
0: No.
12: Poncho, ¿tu personaje fue de la época de oro?
0: No.
13: Pregunten 2 minutos y después de esos 2 minutos empiezan a decir quién es.
0: Gracias.
13: Ahorita son puras preguntas.
0: Gracias por atender las indicaciones.
14: Poncho, ¿tu personaje? Poncho.
0: Ay, espérame. ¿El personaje?
14: ¿Es Pepe Aguilar?
0: No es Pepe Aguilar.
15: Poncho, ¿qué tipo de canción cantaba? Digo, ¿o componía o qué hacía?
0: Sí, casi a canciones, hola.
16: Poncho, es Armando Manzanero.
0: No, respuesta incorrecta. El tiempo se ha acabado, ahora sí den nombres.
5: Personaje, traía bigote y borro.
17: ¿Tu personaje es el flaco?
0: No es el flaco. A ver, ¿qué dicen acá? Hay un montón de mensajes. Creo que sí le van a atinar, ¿eh?
18: Antonio Marín Gutiérrez.
0: No es correcto.
5: ¿Tu personaje es Armando Manzanero?
0: ¡No!
19: Poncho, es este Soler.
0: ¿Cuál Soler?
4: Ponchito, tu personaje es Agustín Lara.
0: No es el flaco de oro.
3: Hola, ¿tu personaje es Cricri?
0: ¡Respuesta correcta! ¡Es Cricri! ¡Es Cricri! Respuesta correcta, Francisco Gabilondo Soler. Bueno, Francisco José Gabilondo Soler, que nació un 6 de octubre en 1907 en Orizaba, Veracruz, el rey de las canciones infantiles. ¡Qué bonito! ¡Apúntense otra victoria, gente! Porque, en efecto, adivinaron al personaje oculto. ¡Un aplauso para ustedes! Le vamos ganando a la producción 4-2, ¿ok? Vamos con música entonces. Llega Belinda, se llama Ángel, en Globo 98.7. 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
1: 1.29.
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Estamos de vuelta, familia, en Globo 98.7 y es momento de encontrar una canción ganadora. Que gane con tus votos, que gane con tu apoyo. Y en este momento te presento quiénes. ¿Quiénes estarán al frente de esta batalla? Adelante, Esquina Roja. ¿A quién tenemos? Venga, por favor.

canción, Enanitos Verdes, Luz de Día. No, ya quiero que gane esa. Pero la otra, ¿quién es? ¡Venga! Esquina Azul.

0: pido, por favor. No, qué difícil, esto ya está empatado para mí. Pero bueno, yo no voto, tú sí. Así es que en este momento ya sabes qué procede. ¿Qué procede en este momento? ¿Por cuál te vas? ¡Venga! Te escuchamos ahora. Adelante, ¿por quién votas?
1: Ponchichis, Ponchichis, yo voto por los rufianes de parte de Charlie Uber.
0: Perfecto, hermano, buenas tardes.
2: Hola, Poncho.
0: Hola.
2: Yo quiero votar por Enanitos Verdes.
0: Enanitos Verdes, perfecto. Siento que esto va a estar súper reñido.
3: Jaguares, 100%, Ponchito, saludos.
0: Checo. Órale.
3: Checo Didi de Tlajomulco.
0: Saludos, mi Checo, dice luz de día, Ponchiquis, dice por acá. Buenas, ¿por cuál vas?
4: Ponchito, buenas tardes.
0: Buenas
4: voto
0: tardes.
4: Por... Te lo pido, por favor.
0: Muy bien. Wow, wow. Gracias.
5: Enanitos Verdes, Poncho.
0: ¿Qué les digo? Está bien cerrado esto. Buenas.
6: Esquina Azul, totalmente. Porque perfecto. La otra me da sueño.
0: ¿En serio? Ok, hola.
7: Así es que.
8: Mi Poncho, saludos, te habla César.
0: ¿Qué onda, César?
8: No, por los Enanitos Verdes.
0: Perfecto.
8: Jaguares es muy bueno, pero no, es mejor rola la de Enanitos Verdes.
0: Perfecto, hermano, Ponchito, gracias.
9: ¿Cómo estás? Esquina Azul, Esquina Azul.
0: Esquina Azul, muy bien, dice por acá. Buenas tardes por Jaguares. Buenas, dice por Jaguares también por acá. Te escucho. Hola.
10: Enanitos Verdes.
0: Perfecto, se acercan los enanos. Perfecto, hermano, buenas tardes. Hola,
11: hola.
0: ¿Alguien ahí?
11: Hola.
12: Enanitos Verdes, perfecto.
0: Creo que nos escuchamos. ¿Qué onda con ustedes, eh?
13: Hola, Poncho, buenas tardes. Por Enanitos Verdes, mi grupo favorito.
0: Perfecto, gracias.
14: Ponchito, 100% Jaguares.
0: Perfecto, venga.
15: Hola, Poncho, yo voto por los Enanitos Verdes.
0: Muy bien, registrando sus votos ahora.
16: Hola, Ponchito, luz de día, Enanitos Verdes, por favor.
0: Perfecto, buenas tardes.
17: Ponchito, Ponchito. Por el azul, por el azul. Y estoy comiendo una rica ensalada de pechuga empanizada con panela.
0: Oh, pues invita. Ah. ¿Qué come solo? Hola.
18: Poncho, Poncho, saluditos. Por Jaguares.
0: Jaguares, perfecto. Buenas tardes.
19: Ponchito, Ponchito, voto por Jaguares.
0: Muy bien.
20: Hola, Ponchito, yo voto por Jaguares.
0: Perfecto, luz de día, dice por acá. Tres votos para Jaguares que están haciendo escritos. Buenas, ¿por cuál vas?
21: Hola, Poncho, Enanitos Verdes.
0: Perfecto, Enanitos Verdes, otros dos. Esto está muy cerrado, damas y caballeros.
22: Buenas tardes, Poncho. Yo voy por Jaguares. Sí, claro que sí, voto por Jaguares.
0: Jaguares, muy bien.
22: 100%.
0: Dice luz de día, Jaguares, uno y uno.
23: Por Enanitos, Enanitos.
0: Muy bien, hola.
24: Te lo pido por favor, Jaguares.
0: Dice por los Enanitos Toreros. ¿Cuáles Enanitos Toreros, gente? No inventen, hola.
25: Hola, Ponchito, buena tarde. Enanitos Verdes, por favor.
0: Muy bien.
26: Hola, Ponchito, buenas tardes.

Perdón, ahora sí me hicieron reír. ¡Qué bárbaros, eh! ¡Qué bárbaros! Ok, tenemos canción ganadora por 2 votos. 2 votos la diferencia. Así es que disfruten la canción victoriosa en Globo 98.7. 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
1: La 1:45.

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3: La 1:49.

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2: Volvemos, familia, y tenemos preguntas de cultura general para arrancar bien y de buenas la semana. Veremos qué tanto sabes. Y no te quedes con las ganas de marcarnos, porque de verdad que quien lo hace es de valientes. Es una persona valiente quien nos marca y nos contesta las preguntas de cultura general. Línea disponible 33-36-73-75-66. ¿Quién dijo yo merengues? ¿Me aviento? Vamos a ver. Las preguntas están sencillas a lo que veo. La producción se ve benévola en este lunes. Vamos a ver. ¿Quién nos marca? 33-36-73-75-66. Tú me dices, Leo, cuando tengamos llamada. Voy por la línea número uno, por favor. Hola, hola, ¿quién habla? Bueno.
3: Bueno.
2: Hola, ¿quién eres?
3: Mari.
2: ¿Cómo estás, Mari?
3: Muy bien, ¿y tú?
2: Muy bien, ¿de dónde nos marcas, Mari?
3: De Jalisco.
2: ¿De Jalisco? ¿De Guadalajara, zona metropolitana o fuera?
3: Zona metropolitana.
2: Muy bien, ¿lista para saber cuánto sabes, Mari?
3: Ok.
2: ¿Estás nerviosa?
3: Nerviosa no, pero no sé cuánto sé.
2: Pues mira, vamos a descubrir lo que te parece.
3: Ok.
2: Bueno, tengo 5 preguntas. Si no te sabes una, me vas a decir.
3: ¿Paso?
2: Ok. Arrancamos, Mari. Dice así. ¿Qué presidente mexicano impulsó las leyes de reforma?
3: ¿Antonio López de Santana?
2: No, Benito Juárez.
3: Oh, bueno, ok.
2: ¿Qué escritor mexicano escribió, o mejor dicho, ganó el Premio Nobel de Literatura en 1990?
3: ¿Paso?
2: ¿Quién?
3: Paso.
2: Ah, pensé que había dicho Paz. Yo sí, respuesta correcta. No, Octavio Paz. Octavio Paz.
3: Ok.
2: Dice así. ¿En qué ciudad se encuentra el famoso Museo del Prado? Es muy famoso ese museo.
3: Paso.
2: ¡Madrid!
3: Ok.
2: ¿En qué deporte se utiliza la modalidad conocida como mariposa?
3: En la natación.
2: ¡Respuesta correcta! ¿Qué cantante argentina es conocida como La Negra? Maravillosa cantante.
3: ¿Celia Cruz?
2: No, Celia Cruz no era argentina, era cubana, pero es... ¿Quién crees que sea?
3: No, ni idea.
2: Mercedes Sosa.
3: ¿Qué? No, ni la conozco.
2: Ni la conozco. Escúchala, La Negra cantaba espectacular. Me encanta la de la cigarra. Y gracias a la vida que me ha dado tanto. Mari, pues al menos hicimos una, hermana. ¿Cómo te sientes?
3: Valiente.
2: Eso es todo, Mari. ¿A quién le mandas saludos?
3: A Luis Eduardo. Ajá. Rodríguez, mi ex, y tengo un bonito recuerdo de él.
2: ¿Tu ex?
3: Que me escuche, pero le mando saludos, Mari.
2: Oye, ¿cómo se llama tu ex? ¿Se puede decir?
3: Luis Eduardo Rodríguez.
2: Oye, disculpa lo chismoso, pero ¿qué pasó? Si se veían bien.
3: A veces no se puede.
2: A veces no se. Ajá. ¿Y lo extrañas?
3: Tengo un bonito recuerdo de él en el corazón.
2: Ay, qué bonito.
3: No, aprendí mucho con él.
2: Dejemos huellas bonitas en los demás, ¿verdad?
3: Así es.
2: Bueno, tú deséale el bien y que Diosito también te tenga a ti, a la persona que te va a hacer muy feliz, ¿ok?
3: Ok.
2: Ok, Mari, te mando un abrazo.
3: Gracias.
2: Bye. ¡Qué buena onda! Le mando un saludo a mi ex. No, no puedo con eso. ¡Qué detallazo! ¡Voy con la siguiente línea! ¡Venga, que ya me comí el tiempo! 33-36-73-75-66. Voy por la 2. ¡Hola! ¿Quién habla?
4: Bueno. David, ¿cómo estás, Poncho?
2: ¿Quién habla?
4: David.
2: Ah, ¿cómo estás, David?
4: Muy bien, Poncho, ¿y tú?
2: Bien, a ti, conmovido con esa historia. Pero bueno, David, sí. A lo que vamos, que el tiempo se nos termina. Si okay. No te sabes una, me vas a decir...
4: Paso.
2: Ok, dice lo siguiente. ¿Qué instrumento musical pertenece a la familia de los metales y tiene una vara deslizante?
4: El arpa.
2: No, qué preguntota tan grande, producción, inventen. El trombón.
4: Ah,
2: ¿En qué estado de la República se encuentra la zona arqueológica de Monte Albán?
4: ¿En Yucatán?
2: ¡No, en Oaxaca! ¿Cuál es la capital de las Filipinas?
4: ¿Los Andes?
2: No, no, me voy a dar algo. ¡Manila!
4: No, ¿qué pasó?
2: ¿Qué ciudad fue capital del Imperio Azteca?
4: Los Mayas.
2: No, Tenochtitlán.
4: ¡Ay!
2: ¡Ay, ay, ay! Me va a dar algo. ¿Cuál es el nombre científico del ser humano?
4: No sé.
2: ¿No?
4: No.
2: ¡Homo sapiens!
4: ¡Ay, es cierto!
2: Me complace informarle a Mari que ganó con una. ¡David, ¿qué pasó?
4: Es que pensé que le iba a empatar, ya como yo siempre saco una.
2: No, pero échale ganas a la siguiente, ¿ok?
4: Yo también le mando saludos a mi set.
2: Ándale pues, te mandamos.
4: Este Ponchuki, porque no te olvides.
2: Ah, Ponchuki, es hora para Halloween, me lo voy a dejar, ¿ok?
4: Ahí está. Bueno, gracias, Poncho.
2: Cuídate mucho. Bye, bye. Ah, hijo. Vámonos con música, mejor llega La Unión. Esta canción que fue lanzada en 1986. ¿En qué momento, familia? Ya esta canción tiene 40 años. ¡Wow! ¿Cómo pasa el tiempo? Te lo dejo. Este éxito para que lo disfrutes al máximo. Saludamos a la gente de Aguascalientes. Lupita, que nos está escuchando en Aguascalientes. Vamos a la Feria de San Marcos. ¿Cómo de que no? Volvemos en Globo 98.7. 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
2: Las nuevas generaciones nacieron con el iPad, con muchas cosas nuevas, mucha tecnología, mucha cosa novedosa, pero solo la vieja escuela nos tocó disfrutar de grandes momentos, programas de televisiones, productos, lugares. ¡Ah, qué bonito! Hoy vamos a recordar eso de una manera muy especial porque quiero que completen la frase y que nuestra época, creo que fue de las mejores, ¿no? ¿A poco no? De entrada, nuestra generación fue la última que jugó en la calle y ponerse bien chamagosos, bien mugrosos, llegar bien sudados a la casa de tanto jugar en la calle con los amiguillos. Y ahorita no pasa eso. Bueno, entonces, solo la vieja escuela disfrutó de... ¿De qué? Solo la vieja escuela disfrutó de qué. Échenle, despáchense con la cuchara grande porque tuvimos, como dicen en Guadalajara, bien mucha suerte, bien mucha suerte. Dice Poncho, saludos a de las Martas, saludos a las Martas con mucho gusto. Hola, hola, solo la vieja escuela disfrutamos de qué. Escucho.
3: Ponchito, Ponchito, solo la vieja escuela disfrutó de el refresco en bolsita.
2: Claro que sí, era un infaltable, caray.
4: Con Chichi, la vieja escuela disfrutó de tomar agua en la de la llave de la calle cuando jugábamos en la calle.
2: Ahorita no, gracias, ¿verdad? No, hombre, cállate con el agua de ahorita.
5: Solo la vieja escuela disfrutamos de jugar a la chollita en la calle.
2: Exactamente, al changáis, y declaro la guerra en contra de mi peor enemigo que se llama, ¿se acuerdan?
6: Ponchucho, solo los de la vieja escuela disfrutamos de que nos pegaran con el cable, con la chancla y con la manguera de la lavadora por andar de vagos. Saludos.
2: Con lo que tuviera la mamá al alcance. ¿Y qué tiene? Hola.
7: Poncho, solo la vieja escuela disfrutó de los quemados, de la rayolita, las escondidas en la calle.
2: Ajá. Tiene
7: y
2: razón.
7: Y de la mugrita con sabor a limón y sal.
2: ¡Chispas! Ya que. Hola.
8: Hola, Poncho. Buenas tardes a ti y a todos. Una de las cosas que nos tocó fue tomar agua de la llave, uh-huh, sin preocupación, sin que oliera feo.
2: ¿De verdad?
8: Entonces eso creo que ninguna generación, y menos las que viven por mi colonia.
2: Hijo de su maíz.
8: Buenas tardes.
2: ¡Saludos!
9: Solo la vieja escuela, Poncho, disfrutamos de jugar con el trompo en las papelerías que hacían los concursos.
2: Es cierto, eran buenísimos. Y luego era la temporada de yoyos, ¿no? Y luego ahora los trompos otra vez. Y así nos traían de trompos a yoyos.
10: Solo la vieja escuela disfrutamos de la convivencia, sin el celular, sin depender de aparatos electrónicos.
2: Exactamente.
11: Hola, Poncho, buenas tardes. Buenas. Solo la vieja escuela disfrutamos de la permanencia voluntaria en el cine.
2: Es cierto, y ahorita nomás se acaba la película y para afuera. Yo nunca fui a la permanencia voluntaria. Dice Ponchichi, solo la vieja escuela disfrutó de jugar hasta las 10 de la noche y nada nos pasaba. Florencia, estás en lo cierto. Buenas tardes.
12: Las escondidas en la
13: casa. ¿Qué onda, Ponchichi? Solo la vieja escuela disfrutó de jugar fútbol americano en la calle y aventarte por el balón y caer en el cofre del carro del vecino.
2: Bien abollado, ¿y qué tiene, verdad? Y solo la vieja escuela se nos daba la vagancia de tirar los tenis a los cables. Oigan, ¿alguien me puede explicar por qué hacemos eso o por qué hacíamos eso? ¿Como para qué? A ver, tirar los tenis a los cables. ¡Buenas!
14: Saludos, Ponchango.
2: ¿Qué hubo?
14: Solo la vieja escuela disfrutó de los domingos con Chabelo, del Yogan Boín, de Odisea Burbujas.
2: El tesoro del saber.
14: De realmente cachún, divertirse. Cachún.
2: Tienes razón. Tiene uno más. Vamos con música.
15: Padre Santo.
2: Diga.
15: Solo los de la vieja escuela sabemos lo que era que el maestro te jalaba de la patilla.
2: Ay, sí.
15: O te daba reglazos.
2: Sí, sí, sí. Sí, cómo no. Sí me tocó. Sí me tocó. Oigan, vamos con música y seguimos recordando lo que la vieja escuela le tocó vivir y algo que fue irrepetible. ¿Ok? Vámonos con... tenemos un éxito internacional. Descubran esta voz de una mujer impresionante.
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2: 217.

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2: Las 2 de la tarde con 21 minutos.

0: Estamos de regreso, familia, ya a las 2:24. 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Volvemos a la pregunta, ¿solo la vieja escuela disfrutamos de...? ¿De qué? Venga, mis chavorrucos y chavorrucas, dense. Hola.
1: Hola, Poncho. Solo la vieja escuela disfrutaba de ir a la tienda por el rollo revelado.
0: Ándale.
1: Y ver las fotografías cómo habían quedado. Decir, ¡ey, ya tengo las fotos, nos juntamos para verlas!
0: Emocionante, ¿verdad? Ahorita ya bien fácil, sin chiste, no hay factor sorpresa. Dice, Poncho, algo que nos tocó fue probar coyules, qué rico, espero que tú también los conozcas. Por supuesto, los coyules me gustan, de Talpa de Allende. Hola.
2: Hola, Poncho, solo la vieja escuela disfrutamos de una vida privada sin redes sociales.
0: Ándale, tienes razón, hola.
3: Hola, Poncho. Pues los de la vieja escuela disfrutamos también de ir a los desfiles por Avenida Alcalde. A mí me encantaba, mi mamá nos llevaba mucho para allá.
0: ¿Y el de saludos, fiestas de octubre, se acuerdan? Hola.
4: Ponchucho, yo de nuevo. La vieja escuela disfrutamos también de las novelas de María Mercedes, Mariela del Barrio y toda la trilogía. Todos los bestsellers. Saludos.
0: Saludos, ¿cómo no? Hola.
5: Yo solo la vieja escuela disfrutó de jugar a las canicas y al puente robado.
0: Oigan, ¿cómo le llamaban ustedes a la canica más grandota? Ah, sí, porque habían canicas normalitas, pero había una grandota. ¿Cómo le conocían aquí? Hola.
6: Poncho, tengo otra. Solo en la vieja escuela tenemos los codos raspados de jugar cero brasero.
0: Cero brasero. Cero por chapucero, sí es cierto. A ver, le voy a dar una estrellita al que se acuerde de todos los números. Era cero por chapucero, uno... Oh, ya no me acuerdo. Dos patada y cos, tres botellita de Jerez, cuatro con tu retrato, ya no me acuerdo. Cinco desde aquí te brinco, ¿era? Acuérdenme, por favor, todos los números.
7: Oigan, ¿alguien me puede
8: Ponchito,
7: explicar por qué hacemos
8: la vieja
7: eso? ¿Por qué
8: escuela disfrutó de los climas verdaderos? Cuando hacía calor.
0: Ajá.
8: En los últimos meses, cuando hacía frío, ya era un frío...
0: Sabroso.
8: Extremo.
0: Ajá.
8: Y el tiempo de lluvia no se diga, nada más entre junio y a septiembre y ya, punto. Okay. Porque ya ahorita ya el clima...
0: Está bien loco, ¿verdad?
8: Se está acabando.
0: ¡Saludos!
9: Hola, Ponchito, muy buenas tardes.
0: Buenas tardes.
9: Solo los de la vieja escuela sabemos el miedo de las palabras ahorita que lleguemos a la casa, vas a ver.
0: Y no, criatura.
9: Saluditos.
0: Deja de las... Tarde. Deja de las palabras, la mirada de tu mamá o tu papá cuando te portabas mal. La pura mirada de mátalas callando. Vas a ver. Ni una sola palabra y mira. ¡Qué miedo! Mi mamá que me está escuchando me decía, te tengo un pollito. Ya cuando me decía, te tengo un pollito, se me caían los chones del susto. ¡Qué mal! Saludos a Lucila Alonso que está en mi casa. ¡Hola!
10: Poncho, buenas tardes.
0: Buenas.
10: Solo los de la vieja escuela disfrutamos en diciembre de 1997 de la nevada en Guadalajara.
0: Épica nevada en Guadalajara, aunque usted no lo crea.
11: Hola, Ponchito, buenas tardes.
0: Buenas.
11: Solo los de la vieja escuela saben qué es cuando tu mamá levantaba la ceja.
0: Ajá.
11: Y a esa canica grande yo la conocí como cacalota.
0: Cacalota, en Atotonilco era macalota. A ver, ¿dónde ustedes conocían este canicota? ¿Cómo le decían?
12: Tarde, Poncho, la canica grandota yo la conocía como la cachalota.
0: ¿Cachalota, macalota? A ver, ¿tú cómo la conocías?
13: Ponchito, buenas tardes.
0: Buenas.
13: Solo la vieja escuela sabe que no podía salir
14: de la casa porque te iba a hablar el que te gustaba.
0: Ah, sí,
14: y
0: sí.
14: Y ahí del que agarrar el teléfono.
0: Ajá.
14: Porque si no perdías la oportunidad y ya no te marcaban.
0: En la torre. ¿Saben qué? Yo alguna vez tuve ahí un que ver con una muchacha de Tala, hace muchos, muchos años, y nos mandábamos cartas. Qué bonito, cartas. Qué padre. Hola.
15: Hola, Poncho. Buenas tardes. Las canicas grandotas, nosotros le decíamos cacalotas.
0: ¿Cacalotas?
15: Y algo de la vieja escuela es de que podíamos estar en la calle hasta las 11:30.
0: Ajá.
15: En nuestra calle, siempre y cuando fueran vacaciones.
0: Eso sí.
15: Sin correr ningún peligro.
0: Exactamente. Buenas, uno más.
16: Hola, Poncho.
0: Hey.
16: Buenas tardes.
0: Buenas.
16: Solo la vieja escuela disfrutamos de, bueno, allá en Morelos, a jugar al burro castigado.
0: Ándale.
16: ¿Quién sabe si por estos rumbos jugaron, ah?
0: ¿Eh? Sí.
16: Pero ya jugamos al burro castigado, La vieja escuela, las cebollitas y otras
0: cosas. Ay, la cebollita.
16: Pero bueno, saluditos, buena tarde.
0: ¿Quién jugó cebollita con la que le gustaba? No, hombre, era bien divertido. Bien divertido. Buenas.
11: Algo que de lo que disfrutamos los de la vieja escuela también eran las tarjetas navideñas. Y con musiquita.
0: Ándale, y foquitos hasta, foquitos traían. Oigan, voy con música, ya me está esperando Julieta Venegas con cara de ver a qué horas llega Limón y Sal, esta canción que le dio mucho éxito a esta cantautora mexicana. Vamos con esto en Globo 98.7 y volvemos. 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
0: 2:34.
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0: En vivo, ya las 2:43 minutos de la tarde, una participación brutal. Gracias por hacer de este espacio un momento tan nuestro, tan divertido. Y seguimos platicando acerca de solo la vieja escuela. ¿Disfrutamos de qué? Cuéntamelo todo, te escucho. Venga, te escucho.
1: Hola, Poncho, buenas tardes.
0: Hola.
1: Solo los de la vieja escuela sabemos lo que era hacer la cola de las tortillas.
0: Es cierto.
1: Te mandaban y tenías que hacer una cola que, híjoles, a veces sí tardaba.
0: Solo la vieja escuela, con el cambio de las tortillas te ibas a las maquinitas. Ah, ¿verdad?
2: Ponchito, la vieja escuela, ¿qué vas a ver de jugar a las cebollitas? Y luego también, ¿qué vas a ver de ese del chismógrafo?
0: ¿El chismógrafo? Sí, es cierto.
2: Que cuando te gustaba la niña, ahí andabas poniéndole hasta el nombre. ¿Quién te gusta, fulanita?
0: ¡Auch!
2: Así bien bravo uno, con el chismógrafo. Ajá. ¿No que ahora ya andan con el WhatsApp y like y todo eso?
0: Y el TikTok,
2: bueno.
0: ¿No?
2: Bueno,
0: tú también andas con el WhatsApp, Ñengus, no me digas que no. Buenas.
3: Hola, Poncho, soy la señora Silvia. Solo la vieja escuela recuerda jugar matatena y también canicas.
0: Exactamente, buenas tardes. Hola. Adelante. A ver, aquí tenemos más mensajes, muchos.
4: Poncho, son los de la vieja escuela. Jugamos a la rayuela.
0: Uh-huh.
4: Y la caneca más grande se llama cacalota.
0: Cacalota.
4: Poncho, cacalota. Saludos.
0: Cacalota, yo la conozco como macalota. Buenas.
5: A las canicas grandota, Ponchito, se le llamaba cacalota.
0: Cacalota, ok.
6: Hola, Ponchito. Pues también la vieja escuela solamente sabe de comprar refresco en bolsita.
0: Claro.
6: Y la canica grandota se le conocía como macalota.
0: Macalota. Pónganse de acuerdo. Caico, dicen por acá. Buenas.
7: La canica grande, cacalota.
0: Cacalota, macalota, caico. Pónganseme de acuerdo.
8: Chito, saluditos.
5: Cacalota se llama.
0: Cayó viaje.
8: La canica grandota.
0: Dice por acá, yo le decía torombola. No, pues ya, más difícil. Buenas tardes.
9: La canica grandota le llamábamos cacalota.
0: Ok, perfecto. Hola.
10: La canica grandota era la cacalota.
0: Ok, perfecto. Buenas tardes. Solo la vieja escuela, ¿disfrutamos de qué? Cuéntemelo todo.
11: Bueno, ¿cómo estás, Ponchito?
0: Muy bien, ¿y tú?
11: Yo la canica grande, que jugué mucho con mis hermanos, sí la conocía como cacalota.
0: Ok.
11: Y solo los de la vieja escuela rebobinábamos cassettes con una pluma. Y fuimos muy felices en la infancia.
0: Exactamente. Y también cuando no jalaban los videojuegos, con una sopladita, con eso jalaban, ¿verdad?
12: Hola, Poncho. Solo los de la vieja escuela sabíamos del terror que era escuchar hablar del chupacabras.
0: Uy, sí, es cierto.
12: Y también lo padre que era ir a la tienda y pedir refresco en bolsita.
0: Ándale.
12: Y también esperar los domingos para ver en familia con Chabelo.
0: ¡Uf! ¡Claro!
13: Uno por Chapucero, uno por Mulo, dos Patadita y Cos. Tres Caminito a San Andrés.
0: Cuatro. Con tu retrato.
13: Jamón te saco. Cinco Desde aquí te brinco. Seis Botellita de Jerez. Siete Te pongo y te quito mi chulo bonete. Algo así.

0: 8. Te lo quito y te lo remocho.
1: ¿Qué hubo?
0: 9, copita de nieve. 10.
1: ¿De aquí otra vez, no?
0: 10 elevado lo es. 11, botellita de... Ay, no. Ya no me acuerdo. Algo de bronce.
1: Algo de bronce.
0: Además, no me acuerdo.
1: No, pero muy bien, muy bien. Voy por la 1. Hola, hola. ¿Quién habla?
2: Habla Aristeo, tú. Gran ponchazo.
1: ¿Cómo estás, Aristeo?
2: Bien, bien.
1: Oye.
2: El 11 era caballitos de bronce.
1: A ver, ¿te lo sabes completos?
2: Parece que sí.
1: A ver.
2: Hace muy tiempo que ya pasó eso, pero es 0 por chapucero.
1: Ajá.
2: 1 por mulo.
1: Ajá.
2: 2, patada y cos.
1: Ok.
2: 3, el burro del revés.
1: Ok.
2: 4, jamón te saco. 5, desde aquí te brinco. 6, desde aquí otra vez. 7, te pongo mi chulo bonete. Luego, el 8, te lo quito y te lo mocho. 9, copito de nieve.
1: Ajá.
2: Y dejé los sabores, seguir de lo que tú querías o algo así.
1: Ok, ok.
2: 10, elevado lo es.
1: Ok.
2: 11, caballito de bronce.
1: Ok.
2: 12 es la viejita cose. Y luego le clavaba las uñas ahí al cuate, ahí al que se ponía de burro.
1: Ok.
2: 13 es el rabo te crece en la boca de ese o algo así. Sí, algo así. Luego 14, la vieja tose. Luego el 15, el diablo te trinche.
1: ¿A dónde pues?
2: Y el 16, todos a correr.
1: Todos a correr. Hermano, tienes una memoria privilegiada, ¿eh?
2: No, pues es que me acuerdo también, Poncho, cuando... algo que me pasó también cuando yo estaba niño, cuando pagábamos 20 centavos por ver la tele también.
1: ¿20 centavos? ¿Eso qué, a qué equivaldría en este momento?
2: Pues, ¿qué te gustaría?
1: ¿2 pesos sería?
2: Pues no sé, 20 centavos en ese tiempo es lo que pagamos mucho acá en Atemajac del Valle, aquí en Atemajac.
1: Ajá.
2: No había muchas televisiones y los que tenían teles te cobraban 20
1: cobraban
2: centavos para entrar a ver la tele.
1: Mira, qué canijos, ¿no? En vez de que gratis.
2: No, pero pues en ese tiempo, pues, era nuestra diversión para ver la lucha libre o ver así los Picapiedra o Superman.
1: No, pues ya llovió, Aristeo.
2: La verdad que sí, Poncho.
1: Pero bueno, qué momentazo, ¿sí o no?
2: Sí, la verdad que sí.
1: Eso.
2: Vamos a disfrutarlo y...
1: Ajá.
2: Qué gusto, la verdad, son bonitos recuerdos.
1: Eso, con eso hay que quedarnos, Aristeo. Te mando un abrazo.
2: Igualmente, Ponchazo, igualmente.
1: Cuídate mucho.
2: Igual, gracias.
1: Bye. Así la cosa, me hicieron reír con el jamón te saco y que no sé qué. Vámonos con música, es Matiz y Cristian Castro conmigo sin ti en Globo 98.7.
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2: Las 2:53.

0: Estamos de regreso, familia. Oigan, saludos para el buen Rolando Facundo, que me escucha en Houston, Texas, que se anda reportando por acá en mi Instagram, Poncho Camarena. Y vamos a ver cómo me dijo que se llamaba la canicota. Espérenme un poquito. Ay, yo ya se me perdió el mensaje. Qué locura. Acá está. Dice, saludos desde Houston, Texas. Soy originario de la frontera de Matamoros y la canica grandota acá la conocíamos como canicón. El canicón macalota. Qué barbaridad. Pero bueno, los últimos mensajes de esta tarde. Cosas que disfrutó la vieja escuela. Una tremenda joya. Buenas.
1: Hola, Ponchito. Buenas tardes.
0: Buenas.
1: Cuando yo jugaba con mis hermanos a las canicas, la canica grandota era una macalota,
0: macalota,
1: Poncho.
0: Macalota, ¿verdad?
1: Macalota. No sé si de verdad se diga así o sea cacalota. Y otra cosa, solo de los de la vieja escuela, lo que hacíamos era irnos precisamente a la escuela si tenemos que irnos en camión e irnos colgando, Poncho. Sé que era peligroso.
0: Muy.
1: Ahora lo entiendo, pero solamente los de la vieja escuela lo supimos, Ponchito. Buenas tardes.
0: Éramos bien arriesgadotes.
2: ¿Qué hubo, Ponchelo?
0: ¿Qué más, parcero?
2: Pues, hombre.
0: ¿Qué, todo bien, parcero?
2: Papi, la vieja escuela, mijo. Solo la vieja escuela recuerda hacer la fila en el kiosco del colegio.
0: La tienda del colegio.
2: Allá la papita rellena, la papita chorreada, el aborrajado. Y la vieja escuela también en el colegio. Disfrutábamos lo que era el bullying sano.
0: Ajá.
2: De los apodos. Como Ponchelo. Cuídate pues, parcerito.
0: hágale pues. Hola, ¿quién habla?
3: Víctor, Poncho.
0: ¿Cómo andas, mi querido Víctor?
3: Bien, todos trabajando.
0: Solo la vieja escuela, ¿disfrutamos de qué?
3: De las pláticas de los amigos en la calle.
0: Eso, ahorita ya nada de eso,
3: solo
0: ¿verdad?
3: Quería agradecerte, Poncho.
0: ¿Por qué, hermano?
3: Por los recuerdos.
0: Qué buenos recuerdos, ¿verdad?
3: Sí.
0: Híjole, ¿cómo le decías tú a la canicota?
3: Cacalota.
0: Cacalota, muy bien. ¿Qué caricatura veías era tu favorita?
3: Garfield.
0: Uy, ¿se te antojaba la paella cada que comía?
3: Pues claro.
0: No, a mí también, no inventes. Y en Atotonilco nadie vendía paella, no inventes.
3: Y para abusar del... ¿Cómo se llamaba el perro?
0: Odi. No, hombre, qué barbaridad.
3: Perro tonto.
0: ¿A quién le dices?
3: Perdón.
0: Al perro.
3: Ah, sí.
0: Dije, ay, ahora, mucha confiancita. No te creas, hermano. ¿A quién le mandas saludos?
3: A mi esposa.
0: ¿Cómo se llama ella?
3: Violeta Alemán.
0: Violeta Alemán. Hoy tiene nombre de actriz mexicana de la época del cine de oro. Violeta Alemán y Pedro Infante con Amorcito Corazón. Hermano, muchas gracias.
3: Cuídate, Poncho. Saluditos a todos.
0: Hasta luego. Familia, me tengo que despedir. Tengo un montón de mensajes, una locura. No alcanzo a sacar todos, pero mañana, si Dios lo permite, estaremos acá de vuelta a las 7 de la mañana. Por ahora me despido. Se quedan con Tendencias con Paul Ibarra. Después a las 4, Mayra Patricia Rivera. 6, Memorama. 7, Paul Ibarra. 9, si ese tiempo pudiera volver. Y mañana, dice, era lasaña, no paella. Tienes razón. Era lasaña, no paella. Señal que comeré paella hoy. Bueno, lo que sea. Nos escuchamos mañana a las 7 de la mañana, familia. Los quiero un montón. No cambien, valen mil. Y guarden sus cacalotas. Cuídense mucho. Leo Marín, gracias. Hasta mañana. Bye, bye.

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1: 3-5.
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0: Buenas tardes, soy Paulo Ibarra. Estamos en Tendencia. Una pieza de la historia del fútbol acaba de cambiar de dueño. El balón utilizado en el Argentina-Inglaterra de México 86 con el que Maradona hizo la mano de Dios y el llamado gol del siglo fue subastado por $3,355,000. Casi 40 años después, aquel partido sigue haciendo historia. Y casi 14 años de su muerte, Jenny Rivera tendrá un nuevo lanzamiento. Se prepara Mírame, un álbum póstumo que recuperará el concierto completo que la diva de la banda ofreció en el Staples Center de Los Ángeles. Su voz vuelve a colocarse en la conversación musical más de una década después de su partida. Esta semana Guadalajara vuelve a convertirse en capital mundial del mariachi. El Encuentro Internacional del Mariachi y la Charrería arranca este 26 de agosto con galas, conciertos y agrupaciones nacionales e internacionales. Durante varios días, uno de los grandes símbolos de Jalisco volverá a tomar la ciudad.
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1: 334.
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Excelente inicio de semana. Estás aquí en Globo. Estamos en Tendencia con Paulo Ibarra. Mira el cielo esta semana. Entre el 27 y 28 de agosto tendremos un eclipse lunar parcial extraordinariamente profundo. Aproximadamente 96% de la luna entrará en la sombra de la Tierra. El fenómeno podrá observarse desde América y otras regiones del globo terráqueo. La agrupación multicultural Santos Bravos hizo historia al convertirse en el primer grupo latinoamericano con presentarse en KCON, uno de los festivales de K-pop y cultura coreana más importantes del mundo. Con integrantes de varios países de América, el pop latino entra en uno de los grandes escaparates del K-pop. Doble noticia para los seguidores de Blackpink. Lisa y Jisoo anunciaron nuevos proyectos como solistas con apenas unas horas de diferencia, provocando conversación inmediata entre sus seguidores. Mientras Blackpink continúa como fenómeno mundial,

0: Sus integrantes siguen fortaleciendo sus carreras individuales.
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0: $3.55.

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0: Las 4.
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2: Buenas tardes, ya es lunes, estamos iniciando semana prácticamente en esta tarde de 24 de agosto del 2026. Los saludo con mucho gusto, ya se acerca mi cumpleaños, ya solamente estamos a... una semana, exactamente, una semana de mi cumpleaños. Ay, por fin se les va a acabar el martirio de que yo les esté recordando todos los días que es mi cumpleaños. Pero a los que cumplen años el día de hoy, les mando un abrazo, una felicitación, que se la pasen muy, muy bien. Yo soy Mayra Patricia Rivera, los voy a estar acompañando hasta las 6 de la tarde con las cosas que no sabías que necesitabas saber. Así es que quédense conmigo, disfrutemos juntos de la información, disfrutemos juntos también de las promociones que tenemos el día de hoy, que les voy a platicar. Así es que, ¿qué les parece si arrancamos? Pues, bienvenidos.

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0: lleno con la información. Pero en esta ocasión les voy a dar información respecto a las promociones que me han estado preguntando mucho, mucho acá a través del WhatsApp. Sí, tenemos los boletos para el concierto de Cristian Castro, que es esta semana o la próxima semana. A ver, ya me confundí, yo ya ando ahí con el tema de mi cumpleaños y no, es esta semana, exactamente es esta semana, 28 y 29 de agosto, y pues bueno, ustedes van a poder estar ahí en el concierto de Cristian Castro. También tenemos boletos para el concierto de Alex Syntek, tenemos boletos para que ustedes se vayan al cine, todo eso vamos a tener especialmente para ustedes. Pero lo que les quiero contar el día de hoy es este nuevo ranking, o más bien, yo no sé qué tan real sean estas fobias. No me he dado un clavado ahí al DSM-4, DSM-5. No sé si todavía se use como, bueno, sí, creo que sí, para la tipificación de los trastornos o las fobias y demás. Porque pues, si ustedes no saben, en algún momento de mi vida yo estudié psicología. En algún momento de la vida, pero hay algunas fobias que son muy, muy peculiares. Muy peculiares, que son como raras, porque déjenme les digo que es una fobia. Porque a veces decimos, ay, es que le tengo fobia a la lluvia, ¿no? Pero realmente, pues no. Cuando ya se tipifica como una fobia, son miedos intensos, persistentes, incluso que te paralizan, no los puedes controlar ante determinadas situaciones, objetos, circunstancias o demás. Aunque algunas hay pues muy conocidas, existen otras mucho más inusuales que te pueden resultar pues bastante sorprendente. Cuéntenme ustedes acá a través del WhatsApp, ¿qué fobia tienen o qué fobia han descubierto? Por ejemplo, yo he descubierto que tengo tripofobia. ¿Qué es esto? No, no es fobia a las tripas. No, no es fobia a las tripas. La tripofobia es miedo a los círculos como o a las rueditas o a las cosas que están como muy juntas, ¿no? Que parecen como hoyitos y demás. ¡Ay! Me da ansiedad nada más de pensarlo. De verdad, yo no puedo ver ni tocar ni nada algo que tenga así, por ejemplo, un panal de abejas, ¿no? Ya ven que tiene como esta característica. No puedo, o sea, no soporto. Pero ustedes tienen alguna fobia extraña, cuéntenmela acá a través del WhatsApp 3x388-9987. Y pues les voy a decir yo algunas de las más raras. Acá me están diciendo unas bien extrañas que no las puedo mencionar yo al aire. Me voy con música y regreso para darles una lista de las fobias más inusuales del mundo. Regreso.
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Ya estamos de regreso a través de Globo 98.7. Señoras y señores, estoy de vuelta con ustedes y déjenme les cuento ahora sí. Las fobias más inusuales, ya más o menos les di una explicación de lo que se considera una fobia, ¿no? Porque a veces es nada más como ansiedad o como miedito, pero no está tipificado como fobia. O sea, una fobia es cuando te paraliza, no te deja avanzar. Bueno, resulta ser que existe algo que se llama plutofobia. Plutofobia, no es miedo irracional a Pluto. No. Es el miedo al dinero o a la riqueza, al punto de que algunas personas pueden sentir temor ante la posibilidad de tener mucho dinero. Uy, yo es la que menos tengo, ¿no? Venga todo el dinero que tenga que venir. O incluso evitar situaciones que podrían llevarlas a enriquecerse. Y entonces esas personas inconscientemente hacen todo para permanecer en carencia. Esto se llama plutofobia. Esto lo tenemos muchísimas personas, pero no es, o sea, no todo se cataloga como una fobia. Se llama nomofobia, que es la ansiedad o el miedo intenso a estar sin el teléfono. ¿Cuántos de ustedes no les ha pasado que traen el teléfono en la bolsa y de repente lo dejan por ahí, se tocan el pantalón o la bolsa o lo buscan en su bolsa, el celular, y sienten un mini infarto de que no lo traen? Bueno, pues esto se llama nomofobia, que es quedarse sin batería, perder el teléfono, no tener señal, no poder comunicarse. Esto puede llevar a revisar el celular de manera compulsiva. O sea, te digo que la mayoría lo tenemos, pero no llega como a ser una fobia. Se llama nomofobia. Aritmofobia, miedo a los números. Y puede provocar ansiedad al ver operaciones matemáticas. Ablutofobia es el miedo a bañarse, a realizar actividades relacionadas con la limpieza personal. ¡Ay, no! Eso se llama ser cochino. La verdad, eso se llama ser cochino. Pogonofobia, miedo a las personas barbonas o barbudas, que puede provocar ansiedad al estar cerca de personas con barba. O incluso al ver imágenes de ellas, que es lo que me pasa a mí con la tripofobia. Querofobia, miedo irracional a ser feliz o experimentar emociones positivas. Ergofobia, esto puede ser algo que tengamos aquí la producción y yo, porque nos genera mucha ansiedad la idea de trabajar. No es cierto. Flojos les llaman también, ¿no? O buscar empleo o enfrentarse a determinadas situaciones profesionales. Sí. Crometofobia es miedo a quedarse sin dinero. Eso yo creo que en algún punto de la vida lo tenemos. En algún punto de la vida lo tenemos porque es estrés financiero extremo. Estrés financiero extremo. Esto va más allá de una preocupación normal. Entendamos esa parte. Existe lo que es la preocupación por, ay, no me va a alcanzar la quincena. Ay, este mes estoy corto porque tuve que hacer pagos, lo que sea. No, esto ya es una preocupación muy, muy extrema, una ansiedad profunda y demás. Cuéntame, ¿sabías, conocías de estas fobias o estas fobias que parecieran irreales o inexistentes? Cuéntamelo acá a través del WhatsApp 3x3-8080-987 o bien, ¿cuál detectaste que probablemente tú tienes? ¿Me lo cuentas? Regreso.

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3: 458.
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En este momento, señoras y señores, que estoy de vuelta con ustedes. Me encanta la programación de Globo 98.7. De verdad, estoy fascinada escuchando la programación. Pero bueno, tengo que decirles, tengo que parar un poquito acá la música, porque tengo que decirles que voy a darles oportunidad para que ustedes se puedan llevar los boletos para el concierto de Cristian Castro. ¿Qué tienen que hacer? Registrarse con su nombre completo. ¡Ojo! No me pongan, hola Mayra, soy Patricia. No. O sea, nombre completo. Soy Mayra Patricia Rivera. Bueno, el otro apellido no se los digo porque es de los caros. Entonces, no se los... A mí aquí nada más me pagan por un apellido, ¿no? No es cierto. Bueno, el caso es que... Ay, no, y al rato yo bien corrida de aquí por andar diciendo cosas que no tengo que decir. Pero el caso es que regístrense con su nombre completo y díganme cuáles son las fechas en las que Cristian Castro se va a estar presentando aquí en Guadalajara. Les recuerdo, es para verdaderos fans estos boletos, ¿eh? Cuando hagamos la dinámica, es para verdaderos fans. Así es que ustedes a registrarse ahí a través de el WhatsApp. Les digo que hoy ando como muy, muy de buenas, ¿eh? Muy de buenas. Así es que a registrarse y mucha suerte a todos. Oigan, de verdad a mí me sorprende cómo la sociedad busca, o la mala sociedad busca aprovecharse de que los buenos somos más, ¿no? Eso es bien importante recalcarlo, porque hay diferentes tipos de estafas. Hay una estafa, miren, está el primo que te habla por teléfono, y tengo que hablar de eso porque es real y mucha gente nos ha pasado. El primo que te habla por teléfono de allá de Estados Unidos, ¿no? Prima, ¿cómo estás? Y tienen la misma voz todos, ¿eh? Todos tienen la misma voz, el mismo tono de voz, pero bueno. Pero ahora, ¡ay! Ando quebrando aquí todo. Pero ahora hay algo que se llama el artista enamorado. ¡Ojo! Todos estamos expuestos a caer en esta situación. Mire, les voy a confesar algo. Yo tengo amistad con algunos artistas, ¿no? Que son amigos, que los conozco de mucho tiempo, de verdad. Y a veces me escriben a través de mis redes sociales, ¿no? De, ay, me contestan una historia, o me preguntan alguna cosa, o lo que sea. Y yo siempre le hago preguntas porque yo no confío que realmente sea esa persona, ¿no? Porque de repente dicen cosas como que, ay, esto no lo diría fulanito de tal, ¿no? Y luego después veo, ay, le hackearon la cuenta a fulano o a sutano. Bueno, ese es un caso, pero existe esto que se llama el artista enamorado y está ocurriendo en la CDMX. Tengan mucho, mucho cuidado. Resulta ser que el modus operandi de esta situación es que te escribe una supuesta celebridad en redes sociales y te asegura que te eligió entre todos sus seguidores, ¿sí? ¿Cómo funciona? Bueno, pues se hacen pasar por cantantes, actores, deportistas o influencers para contactar a sus víctimas, crean perfiles falsos o utilizan cuentas comprometidas en redes sociales y aplicaciones de mensaje. El primer acercamiento suele ser un mensaje privado. Te dicen que te han elegido, ya se los decía, de entre todos sus seguidores. Después comienzan conversaciones pues muy frecuentes para generar un vínculo emocional y tratan ahí como de conquistarte, de ay, qué bonito, ay, todo eso, ¿no? Con el tiempo, los estafadores empiezan a expresarte como un interés sentimental, o sea, te endulzan el oído o el ojo, porque en este caso pues es a través de las de mensajes. Y te hacen creer que tienes posibilidad de tener una relación con esa persona. Muchos de nosotros vamos a decir, ¿cómo demonios a alguien se le puede ocurrir esto o puede creer este tipo de cosas? Perdón, hay muchos chavitos, chavitas que usan las redes sociales y no tan chavitos, de verdad, no tan chavitos, que pueden caer en este tipo de cosas. Y después empiezan con que, ay, es que fíjate que no tengo para comer porque algo le pasó a mi cuenta de banco y no tengo dinero ahorita. Deposítame, ¿sí? Y
Después le empiezan a decir que tiene problemas legales, problemas médicos, gastos con un viaje, boletos de avión, todo eso. Y así es como empiezan a quitarte tu dinero, ¿no? Pero el fraude también puede incluir solicitudes de información personal como documentos. O sea, ya esto ya está escalando muchísimo y hay una alerta porque ya está pasando en la CDMX. Eso ya está ocurriendo. Y, ojo, ¿qué es lo que piden las autoridades? Que primero comprobar que sí se trate de, o sea, que esta persona es un estafador o que la celebridad, pues sí te está escribiendo, capaz en una de esas que sí, ¿no? Pero no creo. Bueno, porque por lo regular estas celebridades tienen quien les maneje las redes sociales. Entonces, ojo, mucho ojo ahí. Lo que siempre se dice, ¿no? De verdad, hay que tener mucho, mucho cuidado con las personas que contactas a través de las redes sociales. Comprobar que sea verdad la información que te están dando. Acudir a las autoridades si ya fuiste víctima de ese tipo de cosas. Pero lo que me sorprende es la gran cantidad de personas que pueden caer en este tipo de estafas. La estafa se llama el artista enamorado. Imagínense nada más, hasta el nombre suena bonito. Lo bonito, digo, no suena bonito el hecho de que pues, te estafan. Tengan cuidado, aquí se los dejo para que ustedes de verdad lo tomen muy en cuenta. Me voy con música, regreso, estás escuchando Globo 98.7.

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0: Estamos de vuelta, señoras y señores. Gracias por continuar conmigo a través de Globo 98.7. Y oigan, miren, esto se los voy a pasar a los estafadores que hablé hace un ratito del artista enamorado, porque hay gente que le busca la vida, hay gente que le gusta trabajar y que en la necesidad de alguien ve la oportunidad de alguien más. Entonces, eso habla un poquito ahí de marketing, pero bueno. Déjenme les cuento de esto, que a mí no me parece tan extraño, porque creo que aquí en Guadalajara, en la zona metropolitana también, existen personas que se dedican a esto. Corríjenme si no es cierto. Bueno, pues resulta ser que, pero pues no se apagan, se promociona ahí en redes sociales también, ¿no? Una mujer se viralizó porque tiene un insólito, dice así, emprendimiento que está dando mucho de qué hablar. Bueno, pues esta chica tiene 32 años. Mientras se dedicaba a la crianza de sus hijos, encontró una particular forma de generar ingreso. Escuche bien. Ofrece tratamientos para sacar los piojos y las liendres con peine fino, pero va hasta tu casa. Les digo, yo sé que aquí en Guadalajara y en la zona metropolitana existen ese tipo de, pues, de trabajos, ¿no? No, ya está medio comezón a mí. No, yo no sería buena sacando esto. No, qué horror. Bueno, sabemos que muchos niños y muchos pasan por este tipo de situaciones, sobre todo cuando van a la escuela y demás. Bueno, pues ella ofrece este tratamiento, ¿no? Todo le surgió mientras cuidaba a sus sobrinos y rápidamente comenzó a recibir consultas por redes. Escuchen bien, cobra entre 10 mil a 15 mil, pero no sé si son en qué tipo de moneda es. Pero el caso es que se ha vuelto muy, muy viral por la ocurrencia de emprender en este tipo de cosas. No sé si a ustedes les ha tocado ver o saber cuánto tiempo se lleva una persona en estar... ¡Uy, no, me da ansiedad! En estar sacando piojitos y liendres. ¡Qué guácala! La verdad, perdón por mi expresión. Pero bueno, les digo, ella vio la oportunidad y la aprovechó al 100%. ¿Ustedes contratarían a alguien así? Y yo veo que hay personas que les gusta ese tipo de cosas, ¿eh? O sea, les gusta quitar los piojos. Pero bueno, claro, también. Bueno, ¿ustedes qué opinan? Yo quiero saber sus opiniones. ¿Contratarían a alguien para que fuera a su casa en caso de que ustedes lo necesitaran o qué? Platíquenmelo ahí a través del WhatsApp, 3x3-8080-987. Me voy con música, regreso.
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0: gracias por haberme acompañado. Yo soy Mayra Patricia Rivera. Ya saben, si ustedes no me alcanzaron a escuchar, yo llego aquí a las 4 de la tarde. Hoy hablamos nada más y nada menos que de una emprendedora que va hasta tu domicilio y le saca los piojitos a tu hijo. Les digo, yo creo que eso ya existe aquí, pero no sé si a domicilio o no. También hablamos de El Artista Enamorado, que es una nueva estafa que tienen que tener mucho, mucho cuidado ustedes de no andar en eso. Y también hablamos de las fobias más extrañas que pudiéramos tener. Yo soy Mayra Patricia Rivera, gracias por haberme acompañado. Nos escuchamos mañana a las 11 de la mañana. Cuídense mucho, pórtense bien. Adiós.
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